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0: gracias por seguir aquí con nosotros en Lobo 97.7. Te recuerdo que ya estamos en Noches de Rumba, lo mejor de la música tropical y urbana en un solo lugar. Más adelante te vengo con unas notas del espectáculo, así que no te lo puedes perder. Súbele a tu radio porque estás en Lobo 97.7, la número uno en éxitos.
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3: Hola, ¿qué tal? Y muy feliz miércoles. Les saluda Nelly Hernández. Este es el resumen del tiempo para la ciudad de Omaha. Hoy nos espera otra jornada de calor intenso. Gran parte del día las temperaturas estarán superando los 90 grados, pero el índice de calor podría sentirse mucho más superior. Va a ser importante una vez más tomar sus precauciones necesarias para enfrentar este calor con mayor comodidad y, por supuesto, de forma segura. Más adelante por la tarde y noche las condiciones podrían volverse inestables con la llegada de lluvia y tormentas aisladas. Algunas de estas tormentas podrían ser moderadas a fuertes, incluso no se descarta la posibilidad de clima severo. Así que va a ser importante monitorear de cerca estos cambios en el tiempo, ya que estas tormentas podrían extenderse hasta las horas de la madrugada del jueves. Y a partir del jueves llega también un ligero alivio en el calor. Sin embargo, las temperaturas vuelven a elevarse considerablemente durante el fin de semana. Que tenga un excelente miércoles. Les informa Nelly Hernández para Telemundo Nebraska.
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que sigues en Noches de Rumba con tu amiga DJ Chelita. Y bueno, atención romántico, recuerda que tienes una cita imperdible. El dúo Sin Bandera anunció una nueva etapa de su Escenas US Tour, con la que recorrerá varias ciudades de Estados Unidos entre septiembre del 2026 y enero del 2027. Noel Sharkis y Leonel García llevarán al público un espectáculo cargado de nostalgia, interpretando éxitos como Entra en mi vida, Kilómetros, Que lloro y Mientes también, además de canciones de su más reciente álbum Escenas. La gira incluye presentaciones en ciudades como San Antonio, San Diego, Los Ángeles, Miami, Nueva York, Las Vegas, Chicago e Indianápolis, consolidando su regreso a los escenarios estadounidenses con una producción renovada y el sello romántico que los ha convertido en uno de los dúos más queridos de la música en español. 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

0: recuerda que sigues en Noches de Rumba. Y bueno, recuerda que seguimos en el tiempo de la fiebre futbolera. Y déjame te cuento que Shakira vuelve a usar su voz para una causa humanitaria. La cantante colombiana anunció que junto al Fondo de Educación FIFA Global Citizen se destinará $500,000 para apoyar a niños y organizaciones en Venezuela después de los fuertes terremotos que golpearon el país el pasado 24 de junio. La ayuda estará enfocada en recuperar el acceso a la educación para menores cuyas escuelas y comunidades fueron afectadas por la tragedia. Shakira también hizo un llamado a gobiernos, organizaciones y seguidores para sumarse a este esfuerzo solidario. Una vez más, la barranquillera demuestra que su impacto va más allá de los escenarios, usando su plataforma para apoyar a quienes lo necesitan en momentos de emergencia. 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

y gracias por haber estado conmigo en Noches de Rumba. Recuerda que los miércoles te acompaño hasta las 8 de la noche, porque en solamente minutos mi compañero Jorge Rosas Flores llega para presentarte Conexión con la Comunidad. Así es, no te lo puedes perder. Recuerda que él viene con un show muy informativo, así que no le cambies. Recuerda que regresamos el día de mañana. Despierta bien tempranito en punto de las 7 de la mañana en el Morning Show con DJ Mickey e invitados especiales. Yo te acompaño el día de mañana, juevesito. Tempranito traemos el topic del día, no te lo puedes perder. A las 12 del mediodía viene Radio Noticias a cargo del equipo de Telemundo Nebraska, que te traen las noticias que surgen minuto a minuto. A la 1 de la tarde regresa mi compañero Jorge Rosas Flores de Puebla para el Mundo con un show espectacular, lleno de información y muy buena música. Y bueno, tu amiga DJ Chelita regresa en punto de las 4 en el Cotorreo Show. A las 5 el Cotorreo Mix. A las 6 de la tarde regreso con la hora de mis super amigos y te acompaño en Noches de Rumba de 7 a 9. Así que nos vemos el día de mañana. Feliz miércoles. Bye bye.

0: noches, familia de Lobo 97.7 FM. Les saluda, les acompaña su amigo y servidor Jorge Rosas Flores en un programa más de conexión con la comunidad. Familia, le quiero recordar que este programa lo transmitimos completamente en vivo para todos ustedes de 8 a 9 de la noche. La intención, como siempre, es darnos a la tarea de traerle información de interés para todos nosotros. Información de la cual, por supuesto, queremos que usted se beneficie. Así es que, familia, bienvenidos un miércoles más, que ese es el compromiso que tiene esta su estación Lobo 97.7 FM para con toda nuestra comunidad. Me es grato tener aquí en el estudio una vez más a Laura Hernández, que representa precisamente a la Cámara de Comercio de Omaha. ¿No te cambié el apellido?
1: No.
0: Ok, perfecto. Porque luego se me da que cambio apellidos, cambio nombres, y bueno, a veces ya ni sé para dónde. Pero bueno, Laura, buenas noches, bienvenida, ¿cómo estás?
1: Buenas noches, Jorge, bien, gracias. Agradecida de que una vez más me deje estar en este espacio.
0: No, al contrario, gracias a ti, porque fíjate que estábamos hablando fuera del aire, y es algo que vamos a compartir con todos ustedes, por supuesto, esta noche, que la Cámara de Comercio de Omaha sigue trabajando de una manera muy activa, de una manera muy ardua en pro de esos pequeños empresarios. Porque fíjate que, honestamente, Laura, hay mucha desinformación allá afuera, pero al mismo tiempo de que hay desinformación, también hay muchas cosas de las cuales los pequeños empresarios se pueden beneficiar, pero muchas de las veces nosotros mismos nos vendemos la idea del no se puede, basado un poquito en la ignorancia de no buscar un poquito más de información. Primero que nada, me encantaría que nos cuentes, cuando hablamos de la Cámara de Comercio de Omaha, ¿a qué institución específicamente nos referimos?
1: Bueno, la Cámara de Comercio de Omaha es una institución, es sin fines de lucro. Nosotros apoyamos, y mucha gente piensa que solamente apoyamos como a negocios grandes.
0: Claro.
1: La verdad es que apoyamos a cualquier tipo de negocio, y no solamente negocios de construcción, como antes era que nuestro programa Reach estaba más como que toda la gente lo conocía más porque sí, que porque nos enfocábamos en la construcción, pero ahorita estamos expandiendo nuestros servicios. Apoyamos a cualquier negocio, si necesitan asesoría, si necesitan abrir desde una LLC para registrar su negocio, cualquier pregunta, cualquier cosa que tenga conexión, si ellos necesitan a alguien que los ayude a, no sé, hacer sus taxes, lo que sea, nosotros siempre tenemos a alguien que lo podemos, si nosotros no lo sabemos, siempre vamos a encontrar a alguien que los pueda ayudar. Todo lo que hacemos nosotros es gratuito, desde abrir su LLC, ayudarlos como con la base, ¿verdad? Para empezar su negocio. Y una cosa bien importante es que también les explicamos cuál es la responsabilidad de tener su propio negocio, porque no nomás es de, porque vi que mi compadre en su troca dice que tiene su nombre y dice LLC. Pero no saben cuál es la responsabilidad de tener eso. Una responsabilidad de que tienen que pagar impuestos, de que tienen que renovar su negocio. Que de verdad, es una responsabilidad bien grande. Y a veces no se dan cuenta hasta que les empiezan a llegar las cartas del IRS. Es que debes porque no pagaste. Es que tienes que sacar esto. Tienes que estás mal. Entonces, nosotros nos gusta desde el inicio explicarles a la gente lo que se están metiendo. Y es bueno, mejor desde el inicio. Y a veces no lo hacemos bien desde el inicio, pero está bien. Lo importante es que demos ese paso y se pueden acercar con nosotros. Gratuitamente les vamos a ayudar y les vamos a guiar como empezar bien. No importa que ya tengan su negocio.
0: Claro, tenemos que ser muy enfáticos y tenemos que puntualizar esto, Laura, porque esto ha sido a veces motivo de confusión. Por un lado tenemos la Cámara de Comercio Hispana y por el otro lado tenemos la Cámara de Comercio de Omaha, que son dos instituciones completamente diferentes. Y creo que es importante enfatizarlo y puntualizarlo por lo mismo de lo que acabo de decir. Muchas de las veces nuestra comunidad se confunda. Cuando decimos Cámara de Comercio, solo a veces lo dejamos así como Cámara de Comercio, pero no damos el nombre completo. Y esta es Cámara de Comercio de Omaha, que es una institución que está trabajando no solamente con nuestra comunidad hispana, sino en general trabajan ustedes. Y una de las partes que me encantan de los programas que tienen ustedes es la mentoría. Creo que eso es un plus o es un extra para muchos nuevos empresarios que están empezando, no importa la rama de la construcción o lo que estén empezando, porque van a encontrar siempre alguien de la misma rama de ustedes que los va a ayudar, los va a asesorar, los va a guiar, en pocas palabras, los va a hacer crecer, Laura.
1: Sí, y no es que nosotros seamos expertos en todo, sino que contamos con muchísimo apoyo de constructores, de muchas organizaciones que si nosotros no podemos, sabemos que vamos a dejar a nuestros clientes en buenas manos. Y siempre pues también tratamos de buscar a alguien que no se vaya a aprovechar de ellos. Alguien que pueda, yo sé que todos tenemos un negocio, ¿verdad? Que tenemos que sobrevivir y tenemos que cobrar un poquito. Ok, tratamos de que si nosotros no podemos ayudarlos, ¿quién los va a ayudar? Pero si se puede, encontramos alguien que no les cobre o alguien que les cobre lo mínimo. Pero la mayoría de las personas que trabajan con nosotros apoyando los negocios es gratuito. Nosotros tenemos conexiones, pues a veces, tenemos conexiones como con contratistas grandes, que de hecho son los que enseñan nuestras clases. Tenemos una clase que se llama Advanced Construction Academy, que es de la que vengo a platicar hoy. Sí. Esa es una clase que es de 10 semanas. Esa clase nosotros traemos a contratistas grandes como son Turner Construction, Ronco Construction, Boyd Jones,

0: The National Weather Service in Omaha has issued a severe thunderstorm warning for southwestern Washington County, southeastern Dodge County, northwestern Douglas County, northeastern Saunders County, until 8:45 p.m. At 8:06 p.m., severe thunderstorms were located along a line extending from 3 miles northeast of Nickerson to 5 miles northwest of Cedar Bluffs, moving east at 25 miles per hour. Expected hazards include 60 miles per hour wind gusts and quarter-size hail. This is a radar-indicated threat. Impact, hail damage to vehicles is expected. Expect wind damage to roofs, siding, and trees. Severe thunderstorms will be near Fremont, Cedar Bluffs, and Nickerson around 8:10 p.m. Inglewood around 8:15 p.m. Arlington and Woodcliff around 8:20 p.m. Other locations in the path of these severe thunderstorms include Blair and Kennard. For your protection, move to an interior room on the lowest floor of a building. Torrential rainfall is occurring with these storms and may lead to flash flooding. Do not drive your vehicle through flooded roadways. Repeating, a severe thunderstorm warning has been issued until 8:45 p.m. for the following counties in Nebraska, Dodge, Douglas, Saunders, and Washington.
1: Gobierno, nosotros los podemos apoyar como un poquito guiarlos o también podemos como referirlos con quien los pueda ayudar, pero sí, todos pueden, muchos empiezan desde chiquitos, pero yo siempre digo, el cielo es el límite.
2: Así es, y el punto es, mira, yo creo que muchas de las veces, Laura, creo que hay que tener mucho coraje, mucho valor para iniciar una empresa, pero creo que cuando empiezas tu empresa bien informado, bien asesorado, tienes más probabilidades de que tu empresa sea exitosa. Uh-huh. Porque muchas de las veces la inexperiencia se paga caro.
1: Todos con dinero.
2: Vas aprendiendo, pero tristemente en esa travesía vas a perder dinero y probablemente pierdas incluso hasta la empresa con la cual iniciaste con un sueño y que ese sueño se te volvió una pesadilla.
1: Sí.
2: Cuéntanos un poco de estas clases de 10 semanas. ¿En qué consisten? ¿Qué es lo que las personas van a obtener una vez que se registren? Y la otra, ¿qué es lo que tienen que hacer precisamente para participar en estas clases?
1: Bueno, esta clase, Advanced Construction Academy, está enfocada más hacia los negocios de construcción, de landscaping o de limpieza comercial. Alguien que esté buscando como que ya tengan, si necesitan tener experiencia, porque todos los contratistas que van, pues no van y te enseñan como, ay, así tienes, ya necesitan sí tener un poquito de experiencia. Nosotros decimos que al menos unos 2 años que estén, porque si no van a estar perdidos completamente.
2: Claro, no van a entender. No van a entender la terminología, sí, no van a entender nada.
1: Ajá, okay. Entonces, estas clases tenemos temas como, cómo leer los planos,
2: por ejemplo,
1: al momento de leer los planos tú vas a poder dar un mejor precio. También otro de los temas es cómo hacer las licitaciones para que puedan los pequeños negocios empezar a obtener proyectos a más grande escala, a que puedan aprender a licitar, y a lo mejor pueden empezar a licitar con los contratistas, pero eso les da un poquito de experiencia para cuando estén listos y licitar, digamos, si quieren empezar a trabajar con la ciudad. Bueno, esta clase es de 10 semanas, solamente es un día a la semana, todos los martes, de 4:30 a 6:30. Las clases se dan ahí en la Cámara de Comercio de Omaha, que estamos ubicados ahí donde está el Conagra, ahí en el downtown. Tenemos estacionamiento, no se preocupen, no crean que es en el downtown donde no hay estacionamiento, no, tenemos estacionamiento ahí. Estamos bien cerquita ahí del downtown, ahí después de la clase se pueden ir ahí a tomar un café o algo. Está muy bonito ahí donde estamos. Y esta clase, pues como les decía, empieza el próximo martes 14 de julio y tiene un costo de $150, que es por las 10 semanas, pero gracias a la generosidad del Consulado de México en Omaha, tenemos 6 becas disponibles que vamos a estar dando de aquí a esto, a esos días. Si hay alguien que estuviera interesado, les puedo dar mi número o mi email, y pueden comunicarse conmigo. Yo les doy el link para que puedan aplicar a esas becas.
2: A ver, déjame aclarar algo.
1: Sí.
2: ¿El costo por esas 10 semanas es de cuánto?
1: 150.
2: Te lo voy a poner de esta manera. Ya dices la buena noticia. Pero yo creo que nosotros, si escudriñamos un poco el precio, nos vamos a dar cuenta que si son 10 semanas, cada semana te va a costar relativamente $15. Así de fácil. $15 por semana de este entrenamiento, de esta capacitación, que honestamente, para los que trabajan en construcción, saben que eso es relativamente nada. Es más, en construcción ni siquiera equivale a una hora de trabajo, ¿eh? En construcción. En otras ramas no lo sé. Pero en construcción ni siquiera equivale a un hora de trabajo. Pero aún así, ustedes, por medio del Consulado de México, van a dar 6 becas.
1: 6 becas.
2: Lo que quiere decir que para las primeras 6 personas que se registren, van a recibir el entrenamiento gratis.
1: Sí, así es.
2: No van a pagar nada.
1: No van a pagar nada. Y es que nuestro propósito es que nadie se quede sin acceso a educación. Por a veces podemos estar pasando por una racha difícil. Vamos a revisar las becas, porque si tenemos muchas, vamos a tratar de revisarlas y darlas a quien mejor, a quien veamos como que
2: realmente
1: lo necesita más.
2: Claro.
1: Sí, ajá. Y porque sí, es lo que queremos, como que nadie se quede.
2: Beneficiar a quien realmente necesita el apoyo en este momento.
1: Sí, así es. Así
2: excelente.
1: Es.
2: Ahora, la pregunta: ¿cómo tienen que hacer para registrarse?
1: Para registrarse para las becas, lo tenemos. Es que apenas nos acaban de dar las buenas nuevas de las becas en esta semana, entonces estamos tratando de acomodarnos. Lo que pudieran hacer es enviarme un email a mi correo o llamarme por teléfono, y ya yo les doy toda la información, les mando links, les mando todo donde pueden registrarse.
2: Ok, ¿cuál es el correo? Bueno, ¿sabes qué? A veces el correo electrónico es un poquito dificultoso darlo. Te lo voy a pedir que me lo mandes.
1: Ok, sí, sí.
2: A mi WhatsApp, por favor.
1: Ajá.
2: Para que yo lo pueda compartir más adelante. Pero me encantaría que nos pudieras dar el número de teléfono. Asumo que si te hablan por teléfono, quizás en algunas ocasiones no vas a poder contestar.
1: Que me dejen un mensaje de voz.
2: Un mensaje perfectamente claro, con el nombre completo, con apellido.
1: Sí.
2: Y el número de teléfono.
1: Y el número de teléfono.
2: Para que tú les puedas regresar, obviamente, la llamada. A la brevedad posible.
1: Sí, sí.
2: ¿Este número de teléfono que vamos a dar también funciona para mensajes de texto o únicamente llamadas?
1: No, únicamente llamadas. Oh, es como es una aplicación de Zoom, a lo mejor también pueden ser mensajes.
2: Pero empezamos con la llamada directa.
1: Sí.
2: Y si no, que dejen el mensaje de voz.
1: Que dejen.
2: Que eso funciona bastante bien.
1: Sí.
2: ¿Qué número de teléfono es?
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1: Así es.
2: Es el número de teléfono donde usted puede llamar, dejar su información, su número de teléfono, para que a la brevedad posible, obviamente, Laura le pueda contestar a usted. Que yo creo que eso es súper importante. 6 becas, es decir, van a hacer una evaluación sobre las personas que se registren para este entrenamiento de 10 semanas y probablemente usted sea uno de esos ganadores de esa, de esas becas, obviamente, como ya lo mencionaba Laura, bajo cierto criterio, porque la idea es ayudar. Entonces, bajo ese criterio, probablemente tenga la oportunidad de recibir este entrenamiento completamente gratis, que inicia ya este martes 14 de julio.
1: Y la verdad, son clases que yo he aprendido. Alguien ya me está llamando.
2: ¿Alguien ya te está
1: llamando? Sí.
2: Bueno, que deje su mensaje entonces.
1: Sí, que deje mi mensaje, sí.
2: Fácil.
1: Sí, yo digo que la verdad es que todos aprendemos mucho, y aparte es esa como la conexión de uno con estos contratistas. De verdad, ellos son tan fáciles de hablar, comparten su experiencia, no solo les dan tips a los estudiantes, les dan sus emails personales para que les comparten información, todo. La verdad es un muy buen recurso, y más para alguien que, por ejemplo, vamos a decir que va en residencial, está haciendo pro residencial, pero quiere empezar ya a hacer un poquito de comercial. Yo creo que esta clase está perfecta para alguien que está buscando crecer su negocio.
2: Ahora, fíjate, algo que me encanta, muchas de las veces tengo que reconocer que hay personas que están representando cierta organización o cierta área dentro de la organización, y quizás son personas que no están muy ligadas con el tema. Digo, eso no pone en duda su capacidad precisamente para dar a conocer la información a las personas, su capacidad para guiar a las personas, para entrenar a las personas. Pero muchas de las veces, Laura, tenemos que reconocer que cuando la información viene de alguien quien también vive lo que es ser empresario, pues sabe perfectamente cuál es la necesidad. Tú también, sí, aparte, digo, de lo que estás desempeñando en este momento, eres empresaria, ¿cierto?
1: Sí.
2: ¿Qué tanto te ha servido a ti, por ejemplo, estar dentro de lo que es esta organización, lo que es la Cámara de Comercio de Omaha? ¿Qué tanto te ha servido a ti todo lo que has aprendido en el tiempo que llevas con ellos? Porque relativamente

0: Fuimos a tal lugar, nos querían cobrar miles por abrir el LLC. Y sí fuimos y sí no la abrieron. Pero nunca nos explicaron qué era. Y nunca me dijeron y ni siquiera me dieron papeles, ni sé nada, no sé nada de. La tuve que cerrar mejor. Y eso, y yo creo que. Porque yo estuve
1: en
0: esa situación donde yo tuve que abrirme el sí para mi negocio. Y entonces yo tenía esa hambre de conocimiento. Y ahora que yo trato de ayudarlos lo más que pueda, porque yo ya estuve ahí. Claro. Yo ya estuve ahí porque yo antes de que cuando yo empecé mi negocio, yo todavía no trabajaba en nada relacionado a los negocios. Mi negocio tiene 2 años y yo empecé, tengo como 1 año y medio que empecé a trabajar en la comunidad, en esto. Antes tenía otros trabajos, pero no en esto. Entonces, yo entiendo, yo me pongo esos zapatos y yo entiendo, yo trato de buscarles lo mejor para ello, porque siento que si trabajamos para la comunidad, debemos de verdad trabajar para la comunidad y apoyarlos y explicarles, no importa si les tienes que explicar con manzanitas. A veces la primera vez les vas a explicar con manzanitas, a lo mejor a la segunda vez ya no, pero a veces no toda la gente puede captar las cosas
1: de la misma manera.
0: De la misma manera.
1: Y con la rapidez.
0: Sí, igual que sí, otros, sí. Claro. Entonces yo me tomo mi tiempo y a mí me da mucha satisfacción cuando están bien agradecidos. Y a mí eso me gusta porque me llena, me hace mi día porque yo estuve ahí. Y yo sé cómo es lo difícil que es tener un negocio, que a veces uno anda buscando capital, a veces no sabes cómo hacer las cosas y aprendes a la mala. Y como decíamos, todos los errores se aprenden con dinero. Y yo, claro, yo ya lo aprendí. Entonces, pues sí, es siento que por eso a lo mejor me apasiona tanto. No sé, porque estoy de los dos lados.
1: Excelente. Fíjate que de eso hablaba hace un momento precisamente. Cuando no solamente desempeñas una función dentro de la Cámara de Comercio de Omaha, sino que al mismo tiempo eres una empresaria que sabe lo que es remar contra corriente, que sabe todos los obstáculos a los cuales te enfrentas. Porque fíjate que lo curioso de todo esto, y te lo digo con toda honestidad, para las personas que no tenemos esta vocación de ser empresarios, no tenemos ese talento de ser empresarios, te lo digo por mí, que muchas de las veces tú conoces a personas que son empresarios y son muy exitosos. Y cuando digo exitosos, no solamente en el ámbito económico, sino que les va muy bien en muchos aspectos. Y uno a veces, pues quizás por envidia natural del ser humano, dices, bueno, a él le ha ido bien, o quizás ha hecho algo malo para que le vaya bien. Empezamos a cuestionar, más cuando el empresario es exitoso.
0: Sí.
1: Pero lo que nosotros no vemos es el sacrificio que hay detrás de ello. No vemos el camino recorrido. No vemos el hecho de que hay empresarios que honestamente han estado a punto de cerrar su negocio porque simple y sencillamente las cosas no salen bien ni para un lado ni para el otro. Quizás contaron con la buena fortuna de acercarse a alguien que los pudiera asesorar como en la función que haces, y eso hizo pues obviamente una gran diferencia para despegar su negocio. Pero no necesariamente siempre es así. Tenemos que reconocer que muchas de las veces, para llegar a ese tan ansiado éxito empresarial, pues detrás de ello hay un camino recorrido, hay lágrimas, hay sacrificio, hay trabajo, hay entrega, hay pasión. Son muchas las cosas que los que miramos el éxito normalmente no nos detenemos a pensar todo lo que la persona ha hecho o ha tenido que sacrificar para estar en ese lugar. De ahí es que nace la idea de que muchas personas dicen, yo puedo hacerlo. El mejor ejemplo, hoy por hoy estamos pues obviamente relacionados mucho con redes sociales, conocemos youtubers, conocemos tiktokeros, conocemos los llamados influencers. Pero fíjate que curiosamente, volvemos al mismo punto. Mucha gente dice, ¿cómo es posible que él genere millones de pesos o de dólares solo por hacer ese tipo de tonterías? Yo lo puedo hacer. Eso es mentira.
0: A ver.
1: Exacto, es mentira, ¿estás de acuerdo? Lo mismo, es el mismo ejemplo perfecto del empresario. Porque fíjate, si bien es cierto que hay influencers, youtubers, tiktokeros que son millonarios porque les ha ido bien, pero también hay que reconocer que no todas las personas que te suben un video quiere decir que se va a volver viral. Ni no todas las personas que suben un video quiere decir que vas a ganar seguidores. O sea, La realidad es que no es así, si no todos vivieran de eso. Uh-huh. Y triste

0: Lamentablemente, la mayor parte de los sueños en profesiones de nuestros, de estas nuevas generaciones, es ser eso, ser influencer, youtuber, tiktokero, y no nos damos cuenta que, al igual que el empresario, no es para todos.
1: No.
0: Ahora, este tipo de personalidades solo nos presentan la cara bonita de lo que hacen, pero detrás de ello, pues obviamente que también hay un trabajo, porque muchas de las veces
1: creatividad, muchas cosas.
0: A esto voy con el empresario exitoso, exactamente lo mismo. Y yo creo que, basado en eso, lo que estaba comentando, es que tú tienes ese camino recorrido también, que tú sabes que no es fácil, pero que al mismo tiempo te ha dejado la escuela de cómo tú le puedes ayudar a ese empresario que quiere, que puede, que tiene el conocimiento, que tiene el talento, que tiene las ganas, pero que no tiene el conocimiento real de cómo emprender su negocio, y creo que ahí entras tú.
1: Sí, y yo, de verdad, es bien importante, y yo, por favor, tomen sus entrenamientos de OSHA, por favor, registren sus negocios, por favor, tengan seguros, porque hemos sabido de tantas historias de gente que tienen que vender todo y se quedan sin nada. ¿Por qué? Porque tuvieron un accidente, porque no les pidieron a sus trabajadores, vamos, estamos hablando de construcción, porque no les pidieron a sus trabajadores que tomaran sus entrenamientos de OSHA, que también nosotros los damos en la Cámara de Comercio, en colaboración con Harlan Worker Center.
0: Yo soy parte de eso.
1: Sí, usted ya lo tomó, sí. Entonces, sí, es que de verdad, prepararse, es esencial, y más en este país donde a lo mejor ni siquiera es nuestra culpa, pero alguien está buscando cómo sacar un beneficio y accidentarse, y uno nunca puede saber. Entonces siempre tenemos que buscar cómo protegernos nosotros,
0: que yo creo que esa es la base, la, pues ahora sí, como dicen por ahí, la protección que necesitamos nosotros es precisamente estar asesorados. Porque mira, te voy a platicar algo. Yo he conocido a personas que les ha ido increíblemente bien en su negocio de construcción. Lo que quiero decir que han generado miles de dólares. Pero por un accidente de un trabajador, prácticamente lo han perdido todo.
1: Sí.
0: Todo. Y es muy triste ver cómo un imperio se desmorona.
1: Tantos años, tanto
0: ante
1: trabajo.
0: Tus ojos.
1: Sí.
0: Es muy triste. Y fíjate que algo, ahora sí, como dicen, muchas de las veces cuidamos los centavos y tiramos los dólares. Y creo que aquí hay que hacerla a la inversa. Hay que cuidar los dólares precisamente para que en el futuro no los tires. Porque si cuidas centavos, después el precio a pagar es muy grande.
1: Sí.
0: Y creo que la información es muy importante. 10 semanas de entrenamiento, familia. Recuerden, $150 el costo de ese entrenamiento de 10 semanas, que vuelvo a repetir, por semana serían $15, que no es nada. Pero si usted cuenta con la fortuna, o si usted por alguna razón en este momento quizá la situación no es la mejor, pero le gustaría crecer, le gustaría aprender más, pues recuerde que hay 6 becas disponibles para que usted no pague un solo dólar de ese entrenamiento. Fíjate, Laura, que yo creo, y este es un dato para nuestra comunidad que tiene negocio, en este caso un entrenamiento de construcción, en este caso un entrenamiento que está, pues obviamente, específico para determinada área, que muchas de las veces el asistir a este tipo de entrenamientos te beneficia en muchos sentidos y en muchos aspectos. Número uno, te empiezas a relacionar con gente del mismo rubro, de gente que hace lo mismo que tú haces. Número dos, te da conexiones. Conoces, obviamente conoces quizás otro lado de tu negocio que quizás no sabías. Porque a veces lo más importante, fíjate, en cualquier negocio son esos pequeños tips que hacen la diferencia.
1: Sí.
0: Que te pueden hacer la vida más fácil, pueden hacer tu negocio más funcional, pueden hacer la calidad de tu trabajo mucho mejor, por algo más simple, pero que está apegado a lo que debe de ser, ¿cierto?
1: Sí, es cierto.
0: Es lo que da el conocimiento. Número de teléfono, familia, 402-978-7908. 402-978-7908 para cualquier información. Comuníquese directamente con Laura Hernández. Volvemos a repetir, si no le puede contestar en el momento que usted haga la llamada, deje su mensaje, que sea un mensaje claro, con su nombre completo, su apellido y su número de teléfono, para que a la brevedad posible, pues obviamente ya le regrese la llamada. En este momento ya estamos en la noche, yo creo que esto va a ser hasta el día de mañana, por obvias razones, pero creo que tenemos que beneficiarnos de todo esto que nos sigue ofreciendo la Cámara de Comercio de Omaha. Y Laura, mil gracias por haber estado esta noche.
1: Gracias a ti por abrirnos las puertas una vez más.
0: Gracias, y como siempre, esta también es la casa de ustedes, como siempre se lo reiteramos, así es que son bienvenidos y mayormente sabemos que tenemos que hacer ese trabajo de equipo en pro de nuestra comunidad. Mil gracias nuevamente.
1: Gracias.
0: Y bueno, familia, nos vamos a nuestra pausa comercial y regresamos para continuar con su programa Conexión con la Comunidad.
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4: Hola, ¿qué tal? Y muy feliz miércoles. Les saluda Nelly Hernández. Este es el resumen del tiempo para la ciudad de Omaha. Hoy nos espera otra jornada de calor intenso. Gran parte del día las temperaturas estarán superando los 90 grados, pero el índice de calor podría sentirse mucho más superior. Va a ser importante una vez más tomar sus precauciones necesarias para enfrentar este calor con mayor comodidad y, por supuesto, de forma segura. Más adelante por la tarde y noche las condiciones podrían volverse inestables con la llegada de lluvia y tormentas aisladas. Algunas de estas tormentas podrían ser moderadas a fuertes, incluso no se descarta la posibilidad de clima severo. Así que va a ser importante monitorear de cerca estos cambios en el tiempo, ya que estas tormentas podrían extenderse hasta las horas de la madrugada del jueves. Y a partir del jueves llega también un ligero alivio en el calor, sin embargo, las temperaturas vuelven a elevarse considerablemente durante el fin de semana. Que tenga un excelente miércoles, les informa Nelly Hernández para Telemundo Nebraska.
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0: Y regresamos, familia, para continuar con su programa Conexión con la Comunidad. Vamos a despedir a Laura Hernández, que representa a la Cámara de Comercio de Omaha, con excelente información precisamente para los que se dedican al ámbito de la construcción y los, pues obviamente las áreas que ella también ya mencionaba, de este entrenamiento de 10 semanas. De verdad que lo invito a que se beneficie de ello, porque entre más tenga usted conocimiento con respecto a su negocio, créamelo, va a tener pasos más seguros para el crecimiento de este. Y bueno, parece ser que esta noche, pues obviamente, tenemos información de toda índole. Y antes de decir a qué organización representan, primero los voy a presentar a ellos personalmente. Le quiero dar la más cordial bienvenida a Jennifer Aguayo. Jennifer, buenas noches una vez más. ¿Cómo estás? Bienvenida.
1: Hola, muy buenas noches. Gracias, Jorge.
0: Ponte de frente al micrófono, por favor.
1: Aquí estoy.
0: Voltealo. Ándale, así. ¿Cómo estás?
1: Muy bien, buenas noches. Gracias por invitarnos, por estar aquí. Muy, muy contentos de compartir esta información una vez más contigo.
0: Gracias por estar acá. Y también le quiero dar la más cordial bienvenida a Abraham Gómez Mesa, que es la primera vez que tenemos el gusto de tenerlo aquí en el estudio. Abraham, esperamos primero que nada que te sientas como en tu casa. Bienvenido.
2: Muchas gracias. Soy Abraham Gómez Mesa y trabajo en una agencia de fines de lucro con jóvenes a riesgo de salirse de la escuela, y nuestra misión es apoyarlos, guiarlos a que se gradúen de la high school.
0: Gracias, que después vamos a hacer un segmento especial por eso, porque esa parte me interesa mucho, porque sabemos que la mayor parte de la deserción escolar de nuestros jóvenes hispanos es a nivel preparatoria, tristemente. Después vamos a hablar de eso. Y también le quiero dar la más cordial bienvenida a Jorge Grimaldo, a mi tocayo, que lo conozco desde hace muchos años. Bienvenido, tocayo, ¿cómo estás? Buenas noches.
3: Bien, bien, tocayo, bien, bien, gracias a Dios. Y pues gracias por el
0: micrófono, tocayo,
3: para gracias por el espacio.
0: No, gracias a ti por estar acá. Ok, tocayo, ahora sí. Son un grupo de personas que yo tengo el placer a decisión de Abraham, que estábamos haciendo un poquito de historia, si ya nos habíamos conocido en el pasado, parece que sí, pero bueno, son personas que yo conozco a través de algunos años, son personas que hacen algo diferente, como bien lo mencionaba Abraham, pero que el día de hoy están, pues obviamente, reunidos por una organización, que me encantaría que nos hables de ella, por favor.
3: Sí, somos parte de la organización de SOC, que viene siendo South Omaha Community Care Council, y básicamente toda la organización es corrida por la junta directiva, que somos voluntarios todos. Todos tenemos trabajos, pero agarramos el tiempo para ser parte de esta organización. La meta es conectar a organizaciones non-profits que están dando ayuda a la comunidad, para que la comunidad sepa de estas cosas que están pasando en la comunidad.
0: Gracias. Por ejemplo, Abraham ya nos dijo lo que hace. ¿Tú qué es lo que haces, tocayo?
3: Yo estoy encargado de la tecnología, de la página web, redes sociales, más que nada que todo esté seguro para que no se filtre nada que no se tenga que filtrar.
0: ¿Dentro de la organización?
3: Sí.
0: ¿Y separado de la organización qué haces?
3: Soy el director o CEO, el fundador de Nifty Techs, pero también trabajo con otra organización.
0: También trabajas con otra organización. Excelente. Y esto, vuelvo a repetir, los une esta organización de la cual, pues como tú mencionabas, son voluntarios. Jennifer, yo sé a qué te dedicas, pero muy probablemente las personas que nos están escuchando en este momento no lo sabemos. ¿A qué te dedicas, Jennifer?
1: Bueno, el día a día, básicamente, soy la directora de una escuela de asistentes dentales, la única escuela bilingüe aquí en Omaha. Estamos formando asistentes dentales en tan solo 9 semanas.
0: Entonces,
1: eso es básicamente lo que hago del día a día, es enseñar, entrenar y ayudar a las personas a que encuentren una nueva carrera.
0: Excelente. En 9 semanas, cuando sí. Me dices que 9 semanas, normalmente, ¿cuánto le podría llevar a una persona ser asistente dental en, vamos a decir, académicamente, en otro tipo de academias o en otro tipo de escuela? ¿Cuánto le llevaría?
1: Están casi en el mismo rango. La única diferencia es que nosotros ofrecemos clases 3 veces por semana. Okay. A diferencia de que los demás ofrecen 1 vez por semana.
0: O sea, entonces, que ustedes reducen el tiempo, por decirlo así, de ir a la escuela.
1: Es un curso intensivo, okay, pero que ofrece una información muy completa.
0: Excelente. Abraham, estabas mencionando un poquito hace un rato lo que haces. Cuéntame un poquito así de manera resumida, ¿qué específicamente haces?
2: Ya después que los estudiantes han sido referidos a nuestro programa, nos lo asignan a nosotros, el Youth Academy Navigator. Entonces, nuestro trabajo de nosotros es ir a las escuelas, platicar con los estudiantes, los maestros, los trabajadores sociales, los consejeros, ver cuáles son las necesidades de los estudiantes, y cada semana estar revisando, monitoreando sus asistencias, de que estén en la escuela, Si no están en la escuela, comunicarse con el estudiante, si es necesario con la familia, el por qué no están en la escuela, para tratar de darles lo que necesiten a sus necesidades que les está afectando ir a la escuela, y así para que ellos puedan obtener sus clases, sus créditos. Y también, o sea, si nos comunicamos por texto, llamada, por correo electrónico, y eso es cada semana, estar en contacto con los estudiantes, tener que estar viendo el plan de qué es lo que va a hacer el estudiante para poder obtener esas clases que está atrasado, ponerse al corriente y poderse graduar de la high school, ya sea en una escuela tradicional, por ejemplo, South High, Central, Bryan, Buenavista, o una escuela alternativa como Accelerate, que es parte de las escuelas públicas de Omaha. No importa qué escuela va, uno se mantiene con el estudiante de principio a fin, desde que empieza con nosotros en el programa, sea que esté en el grado 9, 10, 11, 12, hasta que se gradúe, ya sea que tenga 16, 17, 18, 19, 20, 21 años, que es la edad cuando ellos pueden todavía ir a la escuela en las escuelas públicas de Omaha.
0: Excelente. Y los une el voluntariado, precisamente para el South Omaha Community Care Council, que es donde están ustedes precisamente en este momento. O sea, son personas que son activas, son personas que de alguna u otra manera tienen sus actividades personales, pero al mismo tiempo dan ese voluntariado al servicio de nuestra comunidad.

0: The National Weather Service in Omaha has issued a severe thunderstorm warning for northwestern Sarpy County, southern Washington County, southeastern Dodge County, Douglas County, northeastern Saunders County, until 9:15 p.m. At 8:37 p.m., severe thunderstorms were located along a line extending from near Kennard to 5 miles north of Waterloo to near Valley to Lashara, moving southeast at 30 miles per hour. Expected hazards include 60 miles per hour wind gusts. This is a radar-indicated threat. This storm has a history of producing 60 miles per hour winds. Impact: expects damage to roofs, siding, and trees. Severe thunderstorms will be near Bennington, Elkhorn, Valley, Waterloo, and Flanagan Lake around 8:40 p.m. Omaha and Standing Bear Lake around 8:45 p.m. Boys Town around 8:50 p.m. Benson and Zorinsky Lake around 8:55 p.m. Other locations in the path of these severe thunderstorms include Millard, Chelco, Florence, Exarban, Ralston, La Vista, Carter Lake, Etley Airfield, Midtown, Rearspan Lake, and South Omaha. This includes the following highways: Interstate 80 in Iowa near mile marker 1. Interstate 80 in Nebraska between mile markers 440 and 454. For your protection, move to an interior room on the lowest floor of a building. Repeating, a severe thunderstorm warning has been issued until 9:15 p.m. for the following counties: in Nebraska, Dodge.
1: Que tenían que leer 15 minutos, tenían que leer aparte 20 minutos. Y eso fue una gran, un impacto a la comunidad, que se notó la diferencia de la fluidez del inglés de los estudiantes, su progreso en la Spring Lake, y está ahí, creo que le dieron a Miss Aguilera un trofeo, no sé qué, porque esos estudiantes subieron su nivel de inglés, de escritura y eso. Entonces, la razón, el por qué me gusta ahí, porque esa organización, el South Omaha Boys and Girls Club, ahí fue donde yo inicié trabajando, y me encantaba la misión, que es darle a los estudiantes, y para muchos estudiantes que iban ahí, era como una segunda casa. Y esos estudiantes a veces llegaban con problemas de la casa, familias disfuncionales.
2: Gracias.
1: Y necesitaban mucha ayuda, que al venir al Boys and Girls Club le proveía actividades positivas, personas, empleados, gente profesional que tenían esa pasión, que querían ayudar a los estudiantes. Entonces ahí mi corazón siempre está en esa organización, de ayudar a esa organización, ayudar a otras organizaciones, pero mi corazón está en el Boys and Girls Club, porque para mí me ayudó mucho en buscar mi carrera.
2: Claro.
1: Gracias a ese programa que se llamaba Amigos Program por parte de las Escuelas Públicas de Omaha y uh-huh. junto con Boys and Girls Club, fue como nació eso en mí, de querer ayudar a los estudiantes, a las familias, y desde entonces ya tengo 24 años trabajando con la comunidad en el sur de Omaha. Me encanta y lo sigo gozando. Y este proyecto resultó porque queríamos ayudar, apoyar, y Boys and Girls se presentó la oportunidad gracias a Tony González, que él era el director y ahora ya es, todavía trabaja en la organización de Boys and Girls, pero ya tiene un puesto más alto. Y es, se me fue la onda, pero...
2: No te preocupes, mira, te voy a comentar algo. Me encanta compartir las historias bonitas, porque yo siempre he creído que si las personas estuvieron en un lugar y regresan, es por una buena razón. Creo que es el mismo ejemplo, el mismo testimonio de Tony González, porque él desde niño asistió a Boys and Girls Club, obtuvo beca por parte de, y quién lo iba a decir que con el tiempo se iba a volver el director de la institución. Y eso me da a entender que es una excelente organización donde sus hijos pueden estar de una manera segura. Ahora, me encanta el nombre que le pusieron: Mochilas y Sueños. Honestamente, muchachos, yo siempre he creído que para que nuestra comunidad realmente crezca en todos los ámbitos, necesitamos tener una comunidad educada académicamente.
1: Exacto.
2: Porque necesitamos líderes comunitarios que nos sepan guiar, pero de una manera correcta y de una manera efectiva. Exacto. Y la educación académica, eso es lo que da. Por eso precisamente yo siempre le apuesto a la educación. Me da gusto lo que haces, Jennifer, me da gusto escuchar tu testimonio, Abraham. Conozco el testimonio personal de Jorge también, mi tocayo. porque honestamente son personas que están preparadas académicamente, pero son personas que también están dando ese conocimiento, dando ese apoyo a nuestra comunidad. Mochilas y Sueños, creo que no hubo mejor término para este gran evento que asumo, Tocayo, que es un evento gratuito. Dime.
1: Y exactamente, Mochilas y Sueños, así como lo dices tú. ¿Qué es lo que le carga la mochila? La mochila, pues tú le agregas útiles escolares.
2: Claro.
1: Pero también le agregas con este conocimiento, la educación. Uh-huh. Si tenemos esos útiles que nos dan nuestros maestros o cualquier profesional, como digamos el Boys and Girls, o los empleados o algún mentor que esté en tu vida, es conocimiento que vas agregando a esa mochilita, y esa mochilita de los equipo que estás agregando conocimiento es el sueño que estás trazando, persiguiendo a llegar a tu último sueño. Quizás es ser doctor, ser maestro, ser licenciado, ser electricista, ser lo que sea, llegaste ahí. Y no es lo último. Más de ahí puedes crear otro sueño cuando logres ese sueño. Es por eso que decidimos ponerle Mochilas y Sueños, porque vas cargando y nuestra gente es lo que trae. Somos innovadores,
2: claro,
1: y tenemos educación. Y en este país sí necesitamos ese aspecto para poder probar realmente nuestro potencial en cualquier parte del mundo que estemos o lugar de la ciudad.
2: Claro, para poder trascender. Tocayo, cuéntame. ¿Qué vamos a encontrar en este gran evento de Mochilas y Sueños?
3: Lo que van a encontrar van a ser muchas cosas gratis, gracias a los colaboradores, a las personas, a la junta directiva que tiene SAC, y también a sponsors que nos han estado ayudando con dinero para poder ir a comprar las mochilas, todo lo que se va a regalar. Pues más que nada es eso, ¿no? De que los sponsors han estado ayudando con eso.
4: Esta organización de SOC, como bien lo dijo, South Omaha Community Care Council, ha estado aquí activa por mucho tiempo. En Omaha, casi desde 1994, ha estado aquí esta organización. Y ahora, pues como parte de algo de volver a la comunidad, nos hemos dado a la tarea de reunir. Ahorita nuestra meta es $10,000, ¿verdad? Uh-huh. Que hasta el momento todos los patrocinadores que hemos tenido, la comunidad ha respondido de una manera muy positiva. Estamos muy contentos. Ya prácticamente estamos al casi llegar a nuestra meta, pero todavía necesitamos más granitos de arena
2: por parte de la comunidad.
4: Exacto.
2: Excelente.
4: Tenemos diferentes niveles para patrocinio. Todavía estamos abiertos y cualquier ayuda cuenta.
2: Suma, claro.
4: Entonces, estamos abiertos también para si alguien gusta todavía donar, lo puede hacer con todo gusto. Estamos aquí también para hacerles el llamado, la invitación a la comunidad de personas que quieran asistir, ayudar, ser parte de este evento, dándonos su tiempo, donándonos un poquito de su experiencia como parte de ser voluntarios. Entonces, me gustaría a lo mejor que Abraham nos mencionara los diferentes patrocinios, los diferentes niveles que tenemos.
2: Por favor.
3: Bueno, yo lo que quería agregar es de que vamos a tener 200 mochilas para niños y niñas. También van a tener corte de cabello gratis. Van a tener revisiones gratuitas de salud para visual de los ojos, de los oídos.

0: National Weather Service in Omaha has issued a severe thunderstorm warning for northwestern Pottawatomie County in southwestern Iowa, southwestern Harrison County in southwestern Iowa, southeastern Washington County until 9:15 p.m. At 8:44 p.m., severe thunderstorms were located along a line extending from 4 miles east of Blair to near Fort Calhoun, moving east at 35 miles per hour. Expected hazards include 60 miles per hour wind gusts. This is a radar-indicated threat. Impact: expect damage to roofs, siding, and trees. Severe thunderstorms will be near Missouri Valley around 8:50 p.m. This includes Interstate 29 between mile marker 66 and 77. For your protection, move to an interior room on the lowest floor of a building. Torrential rainfall is occurring with these storms and may lead to flash flooding. Do not drive your vehicle through flooded roadways. Repeating, a severe thunderstorm warning has been issued until 9:15 p.m. for the following counties in Iowa, Harrison and Pottawatomie, and Washington, Nebraska.
1: Comuníquense a este número de teléfono 402-237-8748. De nuevo es 402-237-8748. O manden un correo a Abraham, A-B-R-A-H-A-M, at southomahaccc.org.
2: Ok, yo tengo una pregunta. Para estos sponsors que ustedes están buscando, de los diferentes niveles, tienen desde el dorado hasta el bronce y uno más por ahí, adicional. ¿Está dirigido únicamente a empresarios, a organizaciones o también a personas físicas?
1: Personas físicas.
2: A cualquiera.
1: A cualquiera.
3: Cualquier persona de la comunidad obviamente está abierto. El llamado principalmente es a lo mejor a dueños de negocios, a empresas, igual a otras organizaciones sin fines de lucro. Pero si tú eres una persona que está pues en la comunidad y quieres poner ahí tu granito de arena,
2: bienvenido.
3: Todo está, ajá. Sí. Nosotros estamos siendo totalmente transparentes en todo sentido, que cada dólar que se done se va a ser reflejado en mochilas, porque no solamente son mochilas que le va a durar 3 días al niño, sino son mochilas.
2: Estamos hablando de algo de calidad.
3: Mochilas, sí, de buena calidad, algo que el niño al ver la mochila sienta la ilusión y las ganas de ir a la escuela. Porque también el otro digamos motivo por el cual pusimos Mochilas y Sueños es para ayudar a los niños a que se motiven a ir a la escuela, ¿verdad? Normalmente a veces, pues, no sé, muchos factores familiares pueden afectar a eso, pero pues a lo mejor ya tienes la ilusión de que tengo una mochila nueva, una mochila bonita, voy a ir a la escuela.
2: Claro, o sea, esto es algo dirigido a nuestros niños, ya lo habían mencionado, chicos, va a haber cortes de cabello completamente gratis para niños y niñas, obviamente cortes regulares, hay que hacer la aclaración.
1: Sí, sí.
2: No van a querer ponerle a la niña de 12 años un tinte, pues no van a. O sea, cortes regulares, familia, digo, y es importante aclararlo porque de repente se dan las confusiones. Es para este sábado 25 de julio, un evento completamente gratuito, Mochilas y Sueños, de 10 de la mañana a las 2 de la tarde en las instalaciones de Boys and Girls Club, que está precisamente en el corazón del sur de Omaha, que está exactamente en el 5051 sur de la calle 22 en Omaha, Nebraska. Una organización que sin duda alguna nuestra comunidad hispana, particularmente la que vivimos en el sur, la conocemos plenamente y lo digo por experiencia personal. Y si usted no tiene la oportunidad de conocer esta organización, dése la oportunidad de ir este sábado 25 de julio. Vuelvo a repetir el horario, de 10 de la mañana a 2 de la tarde. ¿Qué es lo que usted va a encontrar? Escuche bien, revisiones gratuitas, vuelvo a repetir, está enfocado en nuestros niños y niñas, de salud visual, salud auditiva y otras verificaciones médicas que son básicas para nuestros niños, además de recibir una mochila completamente gratis. Hablabas precisamente, Jennifer, de que son mochilas de calidad para los primeros 200 niños y niñas que lleguen a este evento. Pero hay un requisito, Abraham, y me encantaría que volvieras a mencionar, ¿cuál es el requisito para que nuestros niñas y niños reciban esa mochila?
1: El único requisito es de que tengas tu horario, tu schedule, de tu escuela que vas a asistir, ya sea primaria, elementary, middle school, secundaria, high school o preparatoria, o la carta donde te dicen que ya estás registrado. tráiganla, preséntala, es el único requisito de que les vamos a pedir y tendrás tu mochila.
2: O sea, ¿van a estar los niños presentes físicamente también o no?
1: Sí, tienen que estar los niños presentes.
2: Gracias. Ok, los niños tienen que estar también presentes físicamente para que puedan recibir su mochila de propia mano. ¿Quiere usted volverse voluntario? ¿Quiere apoyar? Puede llamar también a este número de teléfono 402-237-8748. 402-237-8748 para cualquier información. Recuerde que tenemos que unirnos como comunidad, tenemos que hacer que las cosas funcionen para nuestras nuevas generaciones. Queremos una generación preparada académicamente y creo que la única manera que podemos hacerlo pues es precisamente apoyando este tipo de proyectos que están precisamente para realizar sueños. De hecho, hay una frase muy emblemática de los que cruzamos a este país que siempre decimos: traemos una mochila llena de sueños, y que eso se refleja perfectamente en el ámbito académico para nuestros niños y nuestras niñas. Porque tenemos que aceptar algo, muchachos, y yo creo que Abraham me va a entender porque estuviste directamente en esta gran organización como lo es Boys and Girls Club, que muchas de las veces las personas creemos que por estar en un país de primer mundo no hay necesidades económicas en la casa. Eso es mentira. Hay familias que verdaderamente la pasan y la pasan mal.
1: Sí.
2: Y eso de alguna u otra manera trunca sueños. Es más, a veces quizás en la casa haya la economía, pero quizás no hay el suficiente apoyo de papá y mamá para nuestros niños que se desarrollen de una manera efectiva en lo que concierne a la educación. Pero precisamente cuando ustedes asisten, por ejemplo, a esta organización, pues obviamente van a encontrar conocimiento, van a encontrar herramientas, van a encontrar apoyo, precisamente para que los niños que realmente tienen un sueño lo puedan lograr, lo puedan cumplir.
1: Exactamente, eso mismo a mí sucedió cuando yo estaba ahí, de las becas que ofrecen, que hay muchísimas becas que ofrecen ahorita en el Boys and Girls Club, que casi les pagan todo para ir a la escuela. Y para saber más información sobre eso, por favor preséntense ya si gustan, o el día del evento, el 25 de julio. A mí me otorgaron unas becas en el Boys and Girls Club cuando estaba ahí, que pude asistir a la Universidad de Bellevue, y realmente ir ahí, trabajar con los estudiantes, los niños que iban en aquel entonces, es lo que a mí me motivó a seguir estudiando, primeramente porque te piden ese documento, claro, de estar certificado, pero cuando tienes la certificación de cualquier carrera que tomes, más la experiencia, eso te ayuda muchísimo. Y ver la diferencia que al ver a los niños, su ilusión, sus sueños, que a mí me ayudó en un sentido buscar mi sueño, encontrarlo y seguirlo en ese camino, es la razón que queremos para que los niños tengan eso, de que continúen formándose en lo académico, lo educativo, porque eso da poder. Y les queremos dar las gracias a nuestros sponsors, que son United Healthcare, Big Brother Big Sister, Down Syndrome Alliance of the Midlands, One World Community Health Center, PESEC Law Office, Learning Community of Douglas and Sarpy County, Police Athletic for Community Engagement, Garza María, Saavedra Azucena, Castellón Ayaremi, Omaha Community Foundation, Grogan Bruce and Wesley's Rini, Orto Geo American Red Cross, Molina Healthcare, perdón por la pronunciación, Southside Redevelopment Corp, Canopy South, CHI Health, Castro Realty, Hispanic Arts Center of Omaha, que es donde yo bailo folclórico, y es una buena escuela, Women's Fans of Omaha, vayan y inscriban a sus niños en Hispanic Arts Center of Omaha, Torres Cristian Espinosa, Shaver Painting and Decorating, CHI Health, y también queremos darle las gracias a Zona South Omaha Neighborhood Association, que nos dieron un grant también de dinero, y les agradecemos mucho a todos los sponsors por darnos ese dinero que vamos a poder darlo a los estudiantes, a los niños, y poderles ayudar a que logren esos sueños, que sigan en la educación, en ese camino, que la educación nos da poder en cualquier parte del mundo. Y aquí en este país es muy necesario esa educación, el conocimiento, para demostrar lo que tenemos aquí nosotros y darlo a la comunidad y demostrar el poder que tenemos.
2: Claro, mil gracias. Chicos, estamos casi a punto de terminar el programa. Jennifer, estamos hablando de educación. Tu área está enfocado a la educación. Tienes una academia para asistentes dentales. ¿Cómo pueden llegar a ti?
3: Bueno, les puedo compartir nuestra página web, es www.goldenda.com. Y las clases también están por comenzar. Nos pueden mandar mensaje, WhatsApp, llamada directamente al 531-777-1081. Si quieren saber más información, también estamos en el sur de Omaha, entre la A36 y la L.
2: ¿Nos puedes repetir una vez más tu número de teléfono, de favor?
3: Sí, es 531-777-1081 para las personas que quieran convertirse en asistente dental.
2: Gracias. Con respecto a lo que tú desempeñas, Abraham, ¿hay una manera de llegar a ti?
1: Ah, las maneras que si quieren a su estudiante que está atrasado en sus créditos para ver si puede calificar, es gratis nuestro programa. Pueden preguntar al consejero, trabajador social de la, o las maestros de, o el director, cualquier, quien sea de las escuelas high schools que estén, y ellos los podrán guiar a nosotros. Si no, también pueden ir a nuestra página web, que es d2center.org. Mi número de teléfono es 531-541-8854 y esa es la manera que pueden llegar a nosotros. Estamos ubicados en la 42 y la Center, The Center Mall, en el quinto piso, oficina 531, si no me equivoco. Pero si tienen alguna pregunta, díganle a sus estudiantes o ustedes mismos vayan y hablen con los consejeros, los maestros, trabajadores sociales sobre el D2 Center. Y ya ellos podrán hacer esa referral, la referencia a nuestro programa. Excelente. Y ya veremos si ellos pueden participar en nuestro programa.
2: Excelente, Tocayo. ¿Cómo podemos llegar a ti? Porque yo también sé que haces muchas cosas. Cuéntanos.
4: Sí, se pueden ir a la página web, que es niftytex.com. O también me pueden llamar, mandar mensaje al 402-594-9081. 402-594-9081. Y pues usted sabe, Tocayo, todo lo que viene siendo de tecnología, páginas web, cualquier cosa que sea con eso, nosotros le ayudamos.
2: Excelente.
1: ¿Puedo hacer otra mención sobre el que va a hacer los cortes de cabello? Es Bo Evolution Barbershop. Él va a estar dándonos su tiempo, su dedicación, y también él hace muchas cosas en la comunidad. Bo Evolution Barbershop va a ser el que va a estar ayudándonos con esos cortes de cabello. Le agradecemos mucho por ser parte y formar parte de este evento.
2: Quiero preguntar algo con respecto a los cortes de cabello. ¿Los cortes de cabello van a ser ahí o se les va a dar un certificado para que lleven a sus niños al lugar?
3: Ahí en el día del evento, ustedes van a tener un espacio para los cortes de cabello.
4: Para los niños.
2: O sea,
3: para los niños.
2: Sí, aclaremos.
3: Solamente para los niños.
2: Niños, papás, niños. No se vaya a sentir niño, ¿ok? Ok. Es bueno puntualizar esto, familia. Si usted desea que su niño le corten el cabello en el evento que va a ser este próximo sábado 25.

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3: Hola, ¿qué tal? Y muy feliz miércoles. Les saluda Nelly Hernández. Este es el resumen del tiempo para la ciudad de Omaha. Hoy nos espera otra jornada de calor intenso. Gran parte del día las temperaturas estarán superando los 90 grados, pero el índice de calor podría sentirse mucho más superior. Va a ser importante una vez más tomar sus precauciones necesarias para enfrentar este calor con mayor comodidad y, por supuesto, de forma segura. Más adelante por la tarde y noche las condiciones podrían volverse inestables con la llegada de lluvia y tormentas aisladas. Algunas de estas tormentas podrían ser moderadas a fuertes, incluso no se descarta la posibilidad de clima severo. Así que va a ser importante monitorear de cerca estos cambios en el tiempo, ya que estas tormentas podrían extenderse hasta las horas de la madrugada del jueves. Y a partir del jueves llega también un ligero alivio en el calor, sin embargo, las temperaturas vuelven a elevarse considerablemente durante el fin de semana. Que tenga un excelente miércoles, les informa Nelly Hernández para Telemundo Nebraska.

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1: Vamos, listo. 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
2: Uno de los grandes problemas de la vida son los problemas del amor. 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
3: Hola, ¿qué tal? Soy Verónica Sandoval con la noticia de la hora. Un hombre se recupera tras sufrir un paro cardíaco durante un concierto en Omaha. Un transeúnte, dos oficiales y una multitud de vecinos ayudaron a salvarle la vida. Los oficiales Riley Williams y Nutter Piper trabajaron en el concierto en el Memorial Park cuando, minutos después de iniciar el himno nacional, alguien les hizo señas para pedir ayuda. Al llegar, encontraron a una mujer realizando reanimación cardiopulmonar a un hombre que no respiraba y de inmediato tomaron el relevo con compresiones. Mientras la ambulancia se acercaba, miles de asistentes bloqueaban el paso, así que otros oficiales ayudaron a despejar el camino para que los paramédicos llegaran a tiempo. En menos de 10 minutos, el trabajo en equipo logró mantener con vida al hombre, quien ahora se recupera en terapia intensiva. Los oficiales animan a la comunidad a aprender reanimación cardiopulmonar. 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
4: ¿Qué más, mi gente? Yo soy Sebas del Parce y esta es la información deportiva. Y pues seguimos hablando aquí de la fiesta futbolera 2026. Muchachos, nos eliminaron. Salió Colombia, Suiza vence a Colombia en el drama de los penaltis. Se enfrentará a Argentina en los cuartos de final. En un partido súper peleado hasta el último minuto, Suiza venció a Colombia 4-3 en la serie desde los puntos del penal. Tras empatar 5 goles en el tiempo regular, y avanzó a los cuartos de final donde se va a enfrentar a Argentina. Ambos tuvieron un dominio alterno tras un primer tiempo sin generar peligro en las porterías, pero al final los puntos penaltis dieron el pitazo final para que Suiza avanzara a los cuartos de final. Y pues, sinceramente, una felicitación al equipo de Suiza y a todos los demás equipos que lograron los cuartos de final. Eso es todo en deportes. Soy Sebas el Parce. Recuerden, si quieren más deportes, no duden en visitar telemundonebraska.com. Lindo día. Chao, chao.
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2: Amables oyentes, sean todos ustedes bienvenidos una vez más al programa en el cual participan diariamente, directamente, enviándonos sus cartas, mandándonos sus misivas, comentándonos de su propio puño y letra los problemas, las angustias, las inquietudes y las vicisitudes por las cuales estén atravesando. Todo problema tiene solución cuando se le mira con fe, con voluntad, con conocimiento, sabiendo y entendiendo que todo es posible en la vida y que existen los mecanismos, los caminos, las acciones, las habilidades para poder salir adelante, para poder llegar a esa meta. El conocimiento es poder. Y cuando se puede, se puede. Y el que tiene poder, puede. 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aquello que le impide no progresar, de aquello que le está cortando el camino para un amor, el camino de la atracción, el camino de la seducción, para indicarle en qué está fallando o cuáles son los mejores caminos, las mejores propuestas para una sanación. O en caso de que usted haya sido víctima de un daño, de un mal, de una brujería, de una hechicería, hacerlo entender por qué es que a usted le late el corazón como si fuera un caballo loco, como si estuviera desbocado. ¿Por qué usted respira con dificultad? ¿Por qué su respiración se ha acelerado o se pone superficial, entrecortada? ¿Por qué su carne, sus músculos están agarrotados? ¿Por qué le duele la cabeza, el cuello, la espalda, la cintura? ¿Por qué se siente inquieto, nervioso? ¿Por qué hay veces tiene males usted que los médicos no le encuentran y le dicen que usted no tiene nada, que debe ser su cabeza, que debe estar es un poco enfermo de arriba? Visítenos, usted va a quedar como nuevo después de que le hagamos una limpia bioespiritual y también un cambio energético en su cuerpo, porque se va a sentir usted ya completo y totalmente sintonizado a esa frecuencia de sanidad que está en todo el planeta, que está en toda la Tierra, pero que a veces es difícil de agarrar. Nosotros los seres humanos somos como antenas, como baterías de un carro, como antenas para poder atraer las situaciones buenas, bonitas, pero lamentablemente también por ese mismo nivel nos llegan las situaciones malas. Como baterías, porque necesitamos agua, necesitamos sal, necesitamos energía que nos da el sol. Por eso, mis amigos, hay que ponerse atención, hay que ponerse buzo, hay que estar abusado para buscar las soluciones a todo lo que en este momento nos esté afectando. No le dé largas, no se ponga a confiarse de que las cosas se van a arreglar, porque nunca se arreglan de por sí solas. Un carro, un negocio, una situación, nunca se arregla por sí misma. Si usted no le mete mano a la tubería de una casa, pues se sigue dañando. Lo mismo la electricidad, lo mismo el motor de un vehículo, todo. Todo tiene un principio para irse dañando. Por lo general no es para irse arreglando, porque así está construido el mundo, mi hermano. Por eso nosotros nacemos y nacemos con full energía, con full vitalidad, con un 100%. Y cuando nos morimos ya tenemos una mínima capacidad de energía nuestros órganos ya van fallando todos, nuestras situaciones ya van para menos. Porque ese es el camino de la vida. Pero ¿cuál es el objetivo? Que mientras mantengamos energía, tratar de que esta persista y de que esta dure el mayor tiempo posible. Si tenemos un hogar, que este permanezca el mayor tiempo posible. Si es necesario toda la existencia, ¿qué mejor? Un amor toda la vida, no se necesita más. Un negocio toda la vida, no se necesita más. Todas las situaciones, entre más perduren, siendo positivas, qué maravilla. Una situación que perdure siendo negativa, pues qué desgracia. 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Las brujerías matan las esperanzas y propósitos de la persona, le drenan su energía y destruyen su impulso vital, que es necesario para buscar el amor, el trabajo, el progreso, la felicidad. No permita que sus enemigos lo aplasten.
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2: 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Tensión, atención. 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
2: 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Para progresar en la vida es conveniente contar con las demás personas. Tenga en cuenta que todos los otros, pues, son totalmente diferentes a usted. Por lo tanto, si usted quiere progresar, debe ser comprensivo con el prójimo. En especial, pues, hermano, si usted trabaja con el público, ya sea ventas o donde usted tenga que hablar con muchas personas, incluso en cualquier trabajo de factoría, pues la verdad es que toca hablar con los demás y hay que prestarles una atención, una consideración, tratarlos serenamente, no elevar la voz. Y observar, mirar cuál es el punto de vista de las otras personas. Porque aunque usted no esté de acuerdo, aunque no armonice con el enfoque suyo, pueden aportarle elementos valiosos para los propósitos de usted. Uno hablando con las otras personas es que se da cuenta de algo que se le había pasado por alto y de algo que usted puede utilizar para su propio beneficio. Tenga paciencia con las personas con las cuales usted esté hablando, con las cuales esté dialogando. Usted tiene que darles tiempo para que ellas logren expresar sus ideas. Si usted se pone corajudo porque el otro no piensa como usted, pues está negándose la oportunidad de aprender algo nuevo y de entender las cosas desde otro ángulo de vista. No se niegue esa oportunidad que le está brindando la vida. No se niegue la oportunidad de entender las cosas de otra manera. 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Porque la vida, mi amigo, es como cuando uno se sube a un taxi. Si usted le da la dirección, o un Uber, si usted le da la dirección correcta a ese Uber, ese lo lleva. Pero si usted le da dos o tres direcciones, se va a confundir. No va a saber a dónde llegar primero. O si le da peor, una dirección incorrecta, pues menos, lo lleva a otro sitio en donde usted no quiere. Así son las decisiones en la vida, así son las emociones en la vida. Si usted quiere tener una vida perfecta, domine sus emociones, manténgalas con disciplina y esas emociones van a influir directamente en sus pensamientos, en sus hábitos. Y esos hábitos influyen directamente en su carácter, el carácter en la personalidad en su vida entera, y la vida es eso, todo lo que tenemos. Por eso estemos agradecidos totalmente de estar vivos y de estar en este mundo. este mundo es el mundo perfecto para nosotros, es el mundo correcto para nosotros. 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Mi amigo, mi querida amiga, si en este momento usted me escucha y quiere enderezar su día, quiere cambiar su momento, quiere alterar su suerte, haga la siguiente oración conmigo, ya sea mentalmente o si puede y tiene el espacio, tiene el lugar, pues lo hace con su voz. Respire profundo y diga conmigo: la vida me sonríe, todo fluye y me sale bien. Dios me ama, la gente me ama, el dinero me ama. Tengo salud perfecta, tengo familia perfecta, tengo trabajo perfecto y soy feliz. Frote sus manos y póngala sobre su pecho y somatice esta oración y tendrá poder, tendrá camino, tendrá destino. 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El camino de las personas es diferente en la gran mayoría de los casos. Es como las huellas digitales, cada uno la tiene diferente. Pueden ser gemelos y sin embargo sus caminos son distintos, son diferentes. 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Mis amigos, mi amable audiencia, el deseo mayor es la armonía, la paz, la felicidad en todos sus hogares. Y para usted lograr esa situación, tiene que comenzar a quitar las situaciones nefastas y negativas que lo estén alterando. No necesariamente como la medicina, no necesariamente es solamente la medicina, sino que también es quitar los malos hábitos, quitar las situaciones negativas. Esas situaciones negativas a veces pueden ser un vicio, pueden ser un daño, un mal, una hechicería, una brujería con la cual lo tienen sometido a usted a una mala suerte de esas perennes, una mala suerte que usted todo lo que le hace se cae. ¿Cuántas personas no conoce usted personalmente que intentan una cosa, que intentan la otra, que intentan aquí y allá ganar y no pueden? No consiguen nada, abren un negocio, se les cae, tienen una pareja y es solo problemas. Tienen una situación y cuando ya están logrando algo se enfermaron, volvieron para atrás de manera total y absoluta. Esas personas pueden haber sido víctimas de un daño, de un mal, de una brujería, de una hechicería, con la cual, como no saben, como no la ven, como no la entienden, pues no pueden luchar contra ella. Por eso, mis amigos, hay que estar presto y atento a todas las situaciones para nosotros lograr saber y entender que sí hay una curación, que sí hay una sanación, que sí hay una bendición con la cual nosotros podamos salir avante y salir bien, contentos, dichosos y felices. 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Bueno, mis amigos, el tiempo pasa y hay que aprovecharlo. 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
1: 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La envidia, la maldad, la venganza o cualquier otra baja pasión impulsan a muchas personas a atacar a quienes ellos consideran enemigos o rivales, propiciándoles dolencias extrañas, males postizos o situaciones sin explicación ni aparente solución.
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1: 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La vida, mis amigos, es a veces incomprensible. Nosotros podemos ver que hay gente muy buena que le pasan cosas muy malas y gente muy mala que viven perfectamente, que viven maravillosamente. Y muchas de las veces pensamos que la vida es totalmente injusta, y sí, la vida es injusta en algunos casos. En otros, sencillamente, es justa total. ¿Y por qué es la situación así? Pues, mi hermano, porque hay leyes. Y las leyes se dividen en dos formas, leyes terrenales y leyes celestiales. La mayoría de las leyes celestiales no es lo que la gente cree ni lo que les enseñaron. Por eso es que una persona mala puede irle muy bien en el amor siendo una persona completamente dañina, que es absolutamente indolente, que le vale gorro si su pareja lo deja o no lo deja. Le importa un comino, a los 2-3 días ya anda con otro o con otra y les va bien, les salen buenas personas. Y hay en cambio otras personas que son absoluta y totalmente fieles toda una existencia sacrificándose por alguien y ese alguien les puso el cuerno o los dejó por otro o los tiene completamente pisoteados, los tiene completamente humillados y no se puede hacer ni realizar nada. Cuando los dejan, los tiran como una chancla vieja, sufren y sufren, mientras que la otra persona feliz, dichosa de la vida, burlándose, humillando al que dejó. Esas leyes incomprensibles son las que necesitamos nosotros que usted aprenda y que usted aprenda, pero a nivel privado. A ese nivel ya de conocimiento y de enseñanza se hace a nivel privado. Ya no se puede hacer a nivel público y en medio de la privacidad y del secreto. 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se mantienen en secreto. 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

0: 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Bueno, mis amigos, el tiempo pasa y ya me están avisando de que el tiempo se ha terminado. Así que les deseo que la paz, que la armonía y que la felicidad reinen por siempre en sus hogares. Hasta pronto. Hermanos del alma.
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1: No se diga más, vamos con Sofía Hernández. Ella es del 10 de septiembre del 76. Sofía, ¿estás lista para tu tirada de cartas, mija?
4: Sí, ya estoy lista.
2: Bueno, Sofía, aquí estas cartas, vamos a ver qué es lo que a usted la ha motivado a comunicarse con nosotros en este preciso momento. Bueno. Sí. Bueno, Sofía, veo aquí la primera carta. La primera carta es la número 3, que es la emperatriz. Usted es una mujer trabajadora, muy dedicada a su hogar, a su familia. Usted ha sido una mujer incansable, inagotable, donde muchas veces saca el pan de su boca para compartirlo, para ayudar y para servir. La segunda carta es la 16, que es la torre. Esto es casa, Sofía. Veo que usted en este momento está pasando por una situación difícil. Aquí lo que veo es que en la carta de caballo de bastos, veo aquí que lo que pasa es que usted tiene como problemas en su hogar con su esposo. Veo que aquí le sale una separación, porque la carta número 10, 15, 17 es la estrella, es una mujer joven. Esta mujer se está metiendo en su relación. ¿Usted ha traído alguna persona extraña a su hogar? Pues extraña, no tan extraña, porque uno siempre a una persona desconocida no lleva a la casa. ¿Usted ha metido alguna persona a su casa, mujer?
4: Sí, vive una sobrina con nosotros.
2: Oh, Dios mío. Pues muchas veces uno le da...
5: Para ayudar, ¿no?
2: Para ayudar, que a la familia, que se vengan para acá, que a trabajar, que a luchar, que a guerreársela. Desafortunadamente, ¿usted qué quiere, Sofía? ¿Una gota de verdad o un mar de mentiras?
4: No, yo quiero la verdad.
2: Bueno, mija, pues la verdad es la carta número 10. Su esposo le está siendo infiel, hay traiciones, es una persona acostada con una cantidad de espadas en su espalda. Esto hace alusión a que usted ha sido traicionada. Su sobrina se está metiendo con su esposo, por eso es que su esposo ya usted no la busca. La intimidad se ha ido mermando, prácticamente usted la que lo tiene que obligar a que estén juntos, porque usted sabe que si se acaba la llamita, se apaga, pues que las cosas se van a enfriar y es lo que a usted le espera. Dígame una cosa, Sofía. ¿Usted sospechaba que su sobrina se estuviera metiendo con su esposo?
4: Pues la verdad sí lo sospechaba, pero pues no tenía así como que algo así en concreto para yo asegurarlo, pero sí había notado que mi esposo pues sí ha cambiado su manera de ser conmigo. Y pues de hecho, como comenta, sí es cierto, o sea, él es ya muy indiferente conmigo y pues yo soy la que lo tengo que estar buscando.
2: Ay, Dios santo. Bueno, Sofía, pero ¿usted sí está dispuesta a venir acá a una consulta personal y privada?
4: Claro que sí, yo lo que quiero es que mi matrimonio vuelva a ser como antes y no como pues ahorita que ya ni parecemos marido y mujer.
2: Bueno, Sofía, entonces
5: tiene
2: vas
5: que
2: a quedar
5: esa
2: en línea.
5: Mujer de ahí, ¿no, Xochitl? Usted sí. La puede, o sea, mamita, yo digo, si a mí me hubieran dicho que mi esposo me engaña con mi sobrina y que mi sobrina vive en la casa, yo creo que exploto, pero usted, mija, tiene que hacer lo posible por sacar a esa mujer, ¿no, Xochitl?
2: Sí, porque la primera reacción es a negar todo, la segunda reacción es a distorsionar la historia.
5: A querer justificar.
2: Exacto.
5: ¿O no? Ay, a lo mejor yo tuve la culpa. Mija, ¿usted cómo se siente con esto que le acaba de decir Xochitl?
4: Pues sí, me siento mal y pues la verdad yo todavía tenía la duda y pensaba que pues no, que mi sobrina fuera leal conmigo, pero pues ya con esto que me está diciendo, pues sí estoy confirmando yo mi sospecha. Y la verdad pues yo lo hice por ayudarla, porque pues ella no tenía un lugar donde dormir, ni tampoco tenía un trabajo, inclusive también le dimos trabajo en nuestro negocio. Entonces, pues sí me siento triste y me siento traicionada por mi sobrina, que es de mi sangre, de mi familia.
5: Claro, el enemigo es. En la casa, Xochitl.
2: Durmiendo con el enemigo.
5: Exacto.
2: Ahí mi hija tiene que darle que se vaya, porque pues ella lo que quiere es sacarla a usted y quedarse ella de señora, ama, dueña y señora, y más del negocio y de su hogar. Así que, Sofía, quedas en línea. Muchas gracias por esa confianza que depositas en mí.
5: Gracias, Sofía. ¿Solución?
4: Sí, muchas gracias a usted.
5: Ay, ¿verdad, Xochitl?
2: Sí, claro que sí.
5: Ok, bueno, pues entonces, wow, yo me quedé así como que hoy. Bueno, sí. 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
5: 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Son 5, se lanzan de volada en la mesa. 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
5: Vamos a pasar a otra línea telefónica. Tenemos a Natalia Fernández, 2 de mayo del 89. Natalia, ¿estás lista para tu tirada de cartas, mija?
6: Sí, lista.
2: Bueno, Natalia, vamos a ver qué nos dicen estas poderosas cartas del tarot, porque recuerde que las cartas son un libro abierto a nuestro pasado, presente y futuro. Bueno, vamos a ver qué nos dicen estas maravillosas cartas de Natalia Fernández. Bueno, la primera carta. La primera carta hace alusión a usted, que es una persona que se esfuerza por salir adelante y sacar a su familia adelante. A usted es como si usted dominase el mundo. La carta número 21 es el mundo. Es una mujer donde brilla con luz propia. Pero desafortunadamente la carta número 9 no le favorece. Natalia, veo acá que usted no tiene tranquilidad ni para dormir. Veo que sus noches son angustiosas porque usted no logra conciliar el sueño. Veo acá su vientre inflamado y pues esto hace que usted esté perdiendo peso.
6: Así es. Tengo varias semanas que no puedo dormir y sobre todo tengo muy inflamada mi panza y cuando voy al baño evacúo muy feo y pues gracias a eso no puedo comer. Me dan muchas ganas de vomitar y vomito y vomito. Y no se queda ningún alimento en mi panza.
2: ¡Qué barbaridad! Pero esta otra carta, Natalia, veo que acá hay tres mujeres. La carta número 3. Veo unas doncellas que celebran su estado de ánimo, su estado físico. Porque esto viene por problemas de trabajo, por problemas laborales. Natalia, veo acá que son barreras y obstáculos. La carta número 7. Veo que en su trabajo a usted le tienen envidia. Pues envidia a todo el mundo se le tiene. Mucha gente vive pensando en qué hace, qué no hace. Pero esta envidia es porque usted está empezando una relación con su jefe inmediato. Y estas mujeres, pues se llenaron de coraje, de motivo, y por ese motivo le han cerrado, pues a usted le han cerrado su panza para que usted no pueda comer, para que lo que usted coma lo expulse. Y eso que usted expulsa, que dice que de mal olor o nauseabundo, es por este trabajo que le están haciendo, porque agarraron un animal y le amarraron sus intestinos con unos listones. Wow. Y esto es un trabajo de magia negra, el caballo de oros. Esto es el dinero que se pagó para que usted esté de para atrás y de para atrás, porque pues sus amigas no son sus amigas, mija. No confíe en ellas y no les reciba comida porque le están dando cochinero y medio.
6: Sí, ahorita que me está diciendo todo esto, la verdad, tengo unas compañeras y me han estado llevando comida para precisamente porque dicen que me veo un poco mal y así, y pues todo está.
5: Ay, al revés, ¿verdad, Xochitl?
2: Sí, pues.
5: Ay, qué feo.
2: Las mismas amigas le están dando el cochinero y pues preocupadas por lo que ellas mismas están haciendo y pues que quieren que esta niña pues termine más mal y esté más enferma y... Y no se vale, Natalia. Pero dígame una cosa, Natalia. ¿Usted sí está dispuesta a venir acá a una consulta personal y privada? Porque aquí tengo que atenderla. Porque es como cuando usted le duele una muela y no a donde el dentista, pues ni modo que se la saque o le haga un tratamiento. Así mismo necesito que usted venga acá a mi oficina consultorio para hacerle expulsar ese cochinero que le están dando, ese tomizo.
6: Sí, entre más pronto mejor y nos ponemos de acuerdo para poder ir.
2: Está muy bien, Natalia, pues le agradezco por esa confianza que usted deposita en mí.
5: Ok, mija.
6: Gracias.
5: Ok, madre, bueno, aguántenos poquito. 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
5: 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Vamos a otra línea telefónica. Pues tenemos ya también a nuestra amiga María Guadalupe Hernández, 21 de marzo del 83. María Guadalupe, ¿estás lista para tu tirada de cartas, mija?
7: Sí, claro.
2: Bueno, María, aquí estamos como siempre con las poderosas cartas del tarot en esta ocasión. Vamos a ver qué nos depara su pasado, su presente y su futuro. A ver qué la motivó a comunicarse con nosotros. En este momento, la primera carta. La primera carta es la Reina de Bastos. Esta es usted, una mujer que siempre ha trabajado, se ha esforzado por sacar adelante lo suyo. La segunda carta, esta carta no me gusta, la número 4. La veo usted acostada, postrada en una cama y unas espadas en su pared. Esto hace alusión a lo que usted está viviendo en este momento. Usted ha sido una mujer muy próspera y muy trabajadora, pero usted en este momento no se halla, porque usted tiene todo su cuerpo deteriorándose, sobre todo sus huesos, sus articulaciones. Veo acá que no ha podido ni ir a trabajar porque estás en cama.
7: Sí, así es. Me duelen mucho los huesos y no he podido trabajar.
2: Mira, mujer, la carta número 4, pero estas es obstáculos y barreras. Este es el arcano menor. Obstáculos y barreras, que esto hace alusión a los problemas que usted tiene desde casa, porque en su casa es otro nivel. Veo acá que usted tiene muchos problemas, muchos conflictos, porque la carta número 6 es de trabajo. El trabajo que usted tanto atesora, que tanto quiere, pues se ha visto obstruido por esto que a usted le está pasando, mujer. Pero es que la carta número 5 hace alusión a la soledad. Lo que pasa es que a usted la quieren ver sola, que usted no esté trabajando, que usted en su vida le vaya mal. Porque estas envidias, esto usted está creyendo firmemente que esto es de parte de compañeros de trabajo, pero esto no es de trabajo. Esto es en su misma casa. Su propia hermana es quien te está haciendo daño porque le carga a usted envidia, pero no tanto ella, sino su pareja. O sea, su cuñado es el artífice, el que está detrás de todo esto para que usted esté enferma y usted no pueda salir adelante.
7: No puedo creerlo. Pensé que era por alguna persona del trabajo. Nunca me imaginé que fuera por mi propia familia.
2: Así es, mujer. Desafortunadamente la familia es en la que más confiamos, pero en la que más nos traiciona.
5: Claro. A veces entre hermanos, ¿verdad, Xochitl? Que porque fulano ya la hizo más que yo y que como él tiene mejor esposa que la mía o mejor trabajo, llegó después que yo. Hay un montón de situaciones.
2: Exacto, y pues más en el caso de ella, que es su propia hermana, que se presta a que el esposo de ella sea quien le habla al oído, quien le dice, mira cómo está, mire esto, mire lo otro, pero si ella la corren del trabajo, yo voy a ascender y voy a ocupar el cargo que ella tiene. Porque, pues, desafortunadamente la gente muere más de envidia que ni de cáncer. Okay, mi... María Guadalupe, ¿usted sí está dispuesta a venir acá a una consulta personal y privada conmigo?
7: Sí, yo estoy dispuesta.
2: Bueno, mija, pues la siento muy agüitada, muy...
5: Échele ganas, mija, para adelante, porque si no nos morimos en la raya, ¿verdad, Xochitl?
2: Así es. Así que, mija, vas a quedar en línea para indicarle la ciudad y la oficina. Y quiero que ahora que colguemos la llamada, quiero que vaya a su sitio de su cama y levante la alfombra que hay allí. Y me vas a llamar al privado y me va a decir qué es lo que va a encontrar ahí debajo de esa alfombra, mujer. Así que quedas en línea. Okay. Muchas gracias.
7: Sí, gracias.
5: Ok, gracias, mamita. Bueno, pues difícil, pero cierto. Pero solución, como siempre, con Xochitl, la curandera, hay. ¿Verdad que sí, Xochitl?
2: Así es.
5: Perfecto. 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
5: Vamos a pasar con Mónica Ocampo. Le quiero preguntar a Mónica si está lista para la interpretación de sus 5 cartas. Eres del 21 de agosto del 79. ¿Es así, Mónica?
8: Sí, así es. Estoy lista.
2: Bueno, Mónica, vamos a ver qué nos dicen estas poderosas cartas del tarot. Vamos a ver. Bueno, mujer, la primera carta es la fuerza, es la fortaleza que a usted siempre la ha caracterizado. Veo que usted es una mujer que le ha gustado siempre lo mejor de lo mejor. Es una mujer con mucho temperamento, pues aquí esta carta me lo está manifestando porque es una mujer con un león. La siguiente carta es la carta número 8. Esta carta hace alusión a que usted ha gastado mucho, mucho dinero en problemas de salud, en problemas que tienen que ver con su salud. Veo que el dinero se le ha ido porque a usted la veo rondándole el jinete de la muerte. Esto hace alusión que los problemas que usted trae, pues esto viene como con un problema relacionado a sus articulaciones, a sus piernas, a sus manos. Las veo acá que usted las tiene inflamadas. ¿Esto es lo que le está pasando, Mónica?
8: Sí, la verdad, de repente, no sé qué me está pasando. Tengo mucho problema pues en la circulación, se me hinchan mucho las manos, los pies. Y pues esto es cada vez más doloroso y de verdad sí quisiera pues que me ayudara a saber qué es lo que me está pasando.
2: Pues cuando le digo lo de su mano, porque esta carta es el as de bastos, pero es una mano empuñando una vara. Esto hace alusión a lo que le acabo de mencionar y lo que usted me está ratificando. Desafortunadamente, mujer, por más problemas que usted tiene con su salud, en este momento lo que veo es la sota de espadas. Hay una persona cerca a usted, hay una persona que es la sota de espadas, es una persona dominante, una persona de temperamento fuerte, y pues con su temperamento fuerte, pues se rozan, se chocan. Esta persona, ¿qué está haciendo? Esta persona hay donde un santero, que es la carta cero, que la llamamos comúnmente como el loco. El loco es una persona que no le interesa ni tiene valores ni principios en dañar y perjudicar. Esta persona lo que la quiere ver es enferma para que usted dependa de ella. Esta persona que dice amarla, quererla y venerarla, lo que está buscando es que usted esté enferma para que usted siempre pues necesite de alguien que la ayude a levantarse, que la ayude a ser
5: dependiente
2: de él, para que sea usted totalmente dependiente y pues con esto usted ya no trabaje ni nada
5: y la tenga,
2: porque él económicamente pues no necesita que usted le ayude con la obligación de la casa. Mónica, sí. Pues muy, muy triste su situación, pero pues ya depende de usted hasta cuándo quiere que yo la ayude y le colabore, Mónica.
8: Sí, pues la verdad me la han recomendado muchísimo y la verdad pues sí necesito que me ayude y más que nada pues a salir de esta situación porque no quiero estar así.
2: Muy bien, Mónica, entonces vas a quedar en línea para indicarle la ciudad y la oficina. Por favor, obténgase de hacerle algún comentario a esta persona porque la puede agredir y se van a dificultar malas cosas. Ya cuando yo empiece el tratamiento con usted, yo esta persona se la voy a retirar.
8: Claro que sí. De verdad, muchísimas gracias.
2: Bueno, Mónica, bonito resto de día y pues que mi Dios y la Santísima Virgen la cuiden.
8: Claro que sí, muchas gracias igualmente.
5: Gracias, Mónica. Aguántanos poquitito. 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
5: Pues vamos a pasar con Isabel Robles. Nuestra amiga Isabel es del 9 de julio del 84. Isabel, ¿estás lista para tus 5 cartas?
9: Sí.
2: Bueno, Isabel.
9: Sí, estoy lista.
2: Muy bien, vamos a ver qué nos dicen estas cartas. Vamos a ver qué la motivó realmente a usted a comunicarse en este momento. Vamos a ver. Bueno, aquí. Estas son un libro abierto, como ustedes muy bien lo saben. Bueno, la primera carta es la número 2, la suma sacerdotisa. Esta es usted. Wow, una carta muy de mucho poder, una carta muy fuerza. Buena, de fuerza, de, de fortaleza, de siempre querer lo mejor y hacer las cosas bien. Bueno, Isabel, la segunda carta es la pareja, los enamorados. Veo usted que su pareja y usted se quieren, se aman y se respetan. Veo que esto, pues, la felicito porque hoy en día se casan por la mañana y por la tarde ya están gestionando el divorcio. Pero la tercera carta es el diablo, es la oscuridad. Veo acá que a usted le tienen un trabajo oscuro, pero este trabajo no es solamente para usted. Este trabajo viene de parte de el lado de su esposo. Este trabajo lo han hecho, le voy a ser muy clara, Isabel, lo que pasa es que su esposo antes tuvo una relación. De esta relación, este hombre, el papá de esta persona, quedó muy, muy enojado y le está poniendo barreras y obstáculos para que usted esté enferma y esta persona se enferme. El daño fue para él, pero como hay transferencia de fluidos, hay una vida de pareja, esto también lo está padeciendo usted. Porque no, aquí no es solamente usted la enferma, sino los dos, ¿verdad?
10: Así es, los dos estamos enfermos. Él empezó y después seguí yo y estamos con dolores de columna, estamos mal.
2: Desafortunadamente, mija, dinero veo que han gastado, pero a ustedes ni el dinero ahora les está luciendo, porque este daño es para que ustedes queden prácticamente con una mano adelante y una mano atrás, y Dios no lo quieran, postrados en una cama, enfermo, convalecientes y con la suerte totalmente dañada, porque él se había comprometido antes de venirse para acá, eso hace ya bastante tiempo. Y pues desafortunadamente al venir acá la conoció a usted, hicieron una familia y todo, y el señor es el ex suegro de su pareja, pues se enteró, y al ver que su hija prácticamente se quedó burlada, tomó esta decisión. Desafortunadamente pues las cosas no es como uno quiere, sino como resultan, y pues él se enamoró, ustedes se enamoraron y empezaron esta nueva relación, pero él se le olvidó llamar, pedir excusas, no de la manera que ocurrieron. Por ese motivo usted está sufriendo un daño colateral, Isabel. Entonces, Isabel, ¿usted sí está dispuesta a venir acá a una consulta personal y privada conmigo?
10: Sí, por supuesto que sí. Usted me puede decir cuándo puedo ir y yo estoy dispuesta a ir.
2: Ok, Isabel, pero aquí los ocupo a los dos. Tienen que venir los dos porque el más dañado es su esposo. Así que vas a quedar en línea para indicarle la ciudad y la oficina a dónde los voy a atender.
10: Sí, por supuesto que sí. Muchísimas gracias. Aquí espero.
5: Ahí está. Ok, mamita, aguántanos entonces. 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
5: Nos vamos a otra línea telefónica, ella es Alma Rosa Fonseca, 5 de diciembre del 79. Te pregunto, Almita, ¿estás lista para tu tirada de cartas?
11: Sí, estoy lista.
2: Muy bien, Alma, pues vamos a ver qué nos dicen estas poderosas cartas del tarot, porque recuerde que ellas son un libro abierto. Bueno, Alma, la primera carta. La primera carta hace alusión a lo que es usted, una mujer trabajadora y una mujer ejemplar en su familia. Es el rey de espadas. Esta carta hace alusión a todo lo que usted ha hecho, a todo lo que usted ha batallado para sacar adelante su familia, pero desafortunadamente veo esta siguiente carta que usted ha gastado dinero. El dinero, como le llega, se le va. Esta es la carta número 2. Usted me está llamando es porque usted tiene problemas de salud, problemas serios, y el jinete de la muerte es quien te acompaña. Usted tiene problema en sus ojos, usted tiene problema que se le ha quitado la visión. ¿Es verdad?
11: Sí, últimamente he estado muy mal de mi ojo, la verdad. Me tiene muy preocupada esta parte de que no veo bien y cada vez pues está haciendo pues algo peor, ¿no? Y la verdad es que estoy muy preocupada por mi salud.
2: Bueno, mija, pues la carta número 8 son barreras y obstáculos, que es lo que le están poniendo, y en este caso se enfrascaron en su salud, Alma. Esto hace alusión a que usted tiene un enemigo frente, un enemigo no está tan oculto. Ese enemigo que usted tiene es la carta número 5, una persona mezquina, sola, que lo único que hace es estar pendiente de que usted qué hace y qué no hace. Esta amiga suya no es su amiga, ella la está enfermando para que usted se vuelva dependiente de ella. Lo que esta mujer quiere es que usted se fije en ella, pero desafortunadamente sí. Su inclinación sexual es hacia los hombres y pues ella, la inclinación de ella es hacia la misma mujer. ¿Usted se ha notado que su amiga se ha pasado de amabilidad con usted?
11: Pues hasta ahorita que usted me lo menciona y puedo hacer así como un recuerdo de todo lo que ella es conmigo, y ahorita pues la verdad sí me hace un rensato de eso que yo no había dado cuenta. Yo pensé que lo hacía pues por ser mi amiga o por ser atenta conmigo, pero ahora que lo dice y lo veo del otro lado, sí, la verdad sí, ya sé de quién habla usted.
2: Okay, mujer, pues desafortunadamente esa no es la manera de acercarse uno a una persona y saber que uno no puede obligar.
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13: Hola, ¿qué tal? Soy Verónica Sandoval con la noticia de la hora. Un hombre de Grand Island será sentenciado en agosto por abusar de un bebé de 2 semanas. Giovanni García García se declaró no impugnable y fue hallado culpable de abuso infantil grave. García García, de 30 años, fue arrestado en diciembre luego de que el Hospital de Niños en Omaha reportara que un bebé trasladado desde Grand Island presentaba múltiples lesiones, incluyendo costillas y huesos fracturados, sangrado cerebral, hemorragia en los ojos y lesiones en el cuello. Según el documento judicial, un médico consideró que las heridas fueron causadas intencionalmente en 2 ocasiones distintas. García García está programado para ser sentenciado el 6 de agosto y podría enfrentar hasta 3 años de prisión y una multa de $10,000. Permanece detenido con una fianza de $500,000. 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
14: ¿Qué opa, mi gente? Yo soy Sebas el Parce y esta es la información deportiva. Con frases como gracias, te amamos, los aficionados aclaman a Julián Quiñones al ver que compartían el vuelo con el goleador de México en la fiesta futbolera 2026. Así es, Julián Quiñones fue uno de los mejores jugadores de México en la fiesta futbolera 2026 y sus 4 goles le valieron ganarse el cariño de todos los aficionados, como quedó demostrado en un video en las redes sociales donde compartía un vuelo para México claramente. El delantero nacido en Colombia y naturalizado mexicano fue ovacionado al abordar un avión tras terminar su actuación con el Tri en la derrota 3-2 ante Inglaterra el domingo. Así es que eso es toda la información deportiva. 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Soy Sebas el Parce con la información deportiva, deseándoles un excelente día. Chao, chao.
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0: buenas, buenas. Muy buenos días, familia de Lobo 97.7. Aquí tu amiga DJ Chelita acompañándote ya en este jueves 9 de julio, ya a las 7 con 17 de la mañana, como siempre, esperando que se encuentren muy bien donde quiera que nos escuchen, donde quiera que se encuentren y hasta donde quiera que llegue la señal. Muy buenos días para ustedes, esperando que vayan comenzando este día a todo lo que da, con todas las pilas bien recargadas. El día de hoy me encuentro una vez más bien acompañada aquí con mi compañero Sebas, el parce. Sebas, buenos días.
1: ¿Cómo va, Chelita? ¿Qué más? Pues, mor, ¿cómo cuentas? ¿Qué mal de vainas? Qué chévere verte una vez más aquí empezando el día contigo y para todos ustedes, muy, pero muy buenos días. Qué rico que estén aquí, ya juernes. Muchachos, se viene una vez más el fin de semana. Hoy vuelven, la fiesta futbolera vuelve a las pantallas el día de hoy. Mirando ahí a Francia contra Marruecos, para que no se lo pierdan el partidito, a saludar a todos los que están ahorita ahí en TikTok. Para Jaycee, un besote, muy buenos días. Para Betty, buenos días también. Para Timur, besito. Y para Lili también está ahí. Ay, Tony está triste.
0: ¿Por qué?
1: Acabo de poner toitite.
0: ¿Está
1: tite? ¿Qué le pasó? ¿Qué pasó?
0: ¿Qué le pasó?
1: ¿Qué pasó? Que aquí lo alegramos, parcero. Paso, estamos aquí. Y para darle un saludo a toda la gente que está en los hospitales, en los centros penitenciarios también, en los supermercados, en la casita, en el carro, de pronto también yendo a camellar. Muy, pero muy buenos días y gracias por sintonizarnos desde ahorita tan temprano. De verdad, le mandamos un abrazo y un beso enorme. Bienvenida para Heidi, para Lía, para Michael, para todos los que están ingresando ahorita aquí al TikTok, los que van a empezar a ingresar ahorita al Facebook. De verdad, un abrazo. Y para ti, Charita, muy buenos días. ¿Cómo amaneciste?
0: Buenos días. Sí, fíjate, amanecimos acostados, estuvo bien.
1: ¿Bien? Qué chévere.
0: No, muy bien, Sebas, muy bien. Ya comenzando este jueves, ya casi es viernes de Kawasaki, ya casi se llega el fin de semana. Y yo siempre lo he dicho, te digo, vamos a lo mismo. ¿Por qué me alegro que se venga el fin de semana si en fin de semana es cuando trabajamos más?
1: Uh-huh, así es.
0: Pero hay trabajo, eso es lo bueno, ¿eh? No nos podemos quejar. Pero bueno, y estamos más que listos porque el día de hoy no traemos topic, traemos historia, ¿eh? Uh-huh. El día de hoy traemos una historia de alguien que nos está pidiendo su ayuda.
1: Ajá, urgente.
0: Sí, urgentemente. Así que usted ya sabe que nosotros aquí le hacemos de todos: psicólogos, consejeros,
1: terapistas
0: y no certificados.
1: Y no certificados. Uh-huh.
0: Pero sí venimos con toda la opinión. Tú ya sabes, Paz.
1: Exactamente. Uh-huh. No, para que llamen, muchachos. Los números en cabina: 402-938-9797. 402-938-9797 y los números en WhatsApp al 402-594-3955 para que opine acerca de lo que dijo Chelita, no el topic del día, sino de la historia del día. ¿Qué haría usted? Más que todo, sí, son como opiniones, ¿no, Chelita?
0: Sí.
1: ¿Usted qué haría?
0: Pero bueno, ¿qué te parece si vamos a ir a una pausa comercial y regresamos con el topic? Bueno, perdón, con la historia del día, se va a poner buena. Vaya listando su cafecito con esta calor. Si está afuera, no sé, un té frío, un agua, un refresco, lo que usted quiera. Es muy temprano para una Kawasaki.
1: Hay gente que la conecta, hay gente que arranca el día con toda con una, ¿cómo se llama? Una ballenita, ¿qué es? La que estaba grandota, ¿no?
0: Sí,
1: una
0: sí,
1: ballena.
0: Sí, la caguama.
1: Esa, ahí está, para que vaya arrancando el día, que ahorita nos vamos es con toda Tony, que tiene, parcero.
0: Ahorita vamos a sacar su caso también, a ver qué sí, es lo que tiene, pero bueno. Vaya. Vamos a una pausa y regresamos con más aquí en Lobo 97.7, la número uno en éxitos.
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0: Ay, buenos días, ya estamos de regreso aquí en el Morning Show a través del 97.7. ¿Cómo sigues, parce? ¿Bien?
1: Bien, bacano. Chévere, aquí saludando a todos los que estamos interactuando con el TikTok, a los que están también por allá arriba en Facebook. De verdad, un abrazo, un saludito desde aquí, desde la lejanía. No, a los que están despertando ahorita, muchachos. Muchas, muchas, muchas felicidades. Si no está trabajando el día de hoy, si pidió el día, si está de vacaciones, bienvenidos a estas vacaciones también. Qué chévere que nos eligió para arrancar el día. Muchas gracias a todos ustedes, los que nos están dando ahí los corazoncitos en TikTok, a los que están compartiéndolo también. Saluditos para la chaparrita, para Deli, para todos los que están ingresando, para el Moreno también que entró. Un abrazo para todos ustedes y súper feliz de estar aquí. El día está bien bacano. Anoche cayó un aguacero, pero pues ya, relax, no fue para tanto. Y hoy la verdad no sé cómo va a estar.
0: Creo que se veía más feo con las nubes y todo. Se veía que iba a estar
1: con los rempálagos y todo.
0: Los rempálagos.
1: Estaba bien duro, pero no bien, chévere.
0: Pero bueno, parce, ya venimos con ahora sí la historia del día de hoy, porque se va a poner muy, muy buena, ¿eh? ¿Estás listo?

0: Sí.
1: Bueno, vamos a comenzar el día de hoy porque traemos la historia del día. La vamos a titular así: mi tía me bajó el novio, ¿quién traicionó más?
0: Ya el título está interesante.
1: Ya, con eso ya vamos a
0: la tía le bajó el novio, bien.
1: Imagínate.
0: Bien, bien.
1: Bueno, vámonos rápido, vamos a contar esta triste historia. Familia, prepárense porque esta historia parece saqueada de una novela, pero sí le pasó a alguien en realidad. Así que la pregunta de esta mañana va a dividir opiniones. ¿Qué harías si descubres que la persona que te quitó a tu pareja fue alguien de tu propia familia? Bueno, te vamos a contar la historia de Mariana. Lleva una relación estable con Pablo. Todo va tan bien que obviamente con el tiempo decidió presentárselo a su familia. Ya después de unos meses. Bueno, en esa reunión conoce, por supuesto, a la abuelita, a la tía. Tú sabes, esas reuniones familiares en los días festivos. Y estando ahí, conoce a Beatriz, que va siendo la tía de Mariana.
0: La tía Betty.
1: La tía Betty es conocida por ser todavía la solterona de la familia, pero le han conocido puro colágeno, puro chamaquito, ¿verdad?
0: Sí, sí.
1: Y bueno, ahí conoce a Beatriz, como te dije, una mujer soltera, muy simpática, pero con la fama de salir con hombres mucho más jóvenes que ella. Pasan los meses, empiezan las reuniones familiares y Mariana nota algo medio raro. Su tía y su novio platican mucho, se ríen de todo. Ay, qué simpático, imagínate.
0: Ay, tía.
1: Y siempre terminan por alguna razón sentados juntos. Ella siempre tiene esa espinita, pero dice, ¿sabes qué? Yo voy a confiar. No voy a decir nada. Todo bien, al final de cuentas es mi tía, ¿verdad? Hasta que un día descubre mensajes que la tía le escribe al novio diciéndole, hola guapo, o hola chulo, o cosas así. Mariana pues enfrenta a los dos y él le responde, bueno, pues es mi tía, así nos llevamos. Ya es mi tía.
0: ¿Mm? Ya
1: y caramba. Bueno, la tía Betty le dice, es como mi sobrino, espero que no te molestes. Y bueno, pues así queda. Dijo Mariana, ¿sabes qué? A lo mejor yo estoy siendo tóxica, yo soy la exagerada. Ajá. Y bueno, pasan semanas después y ya estando acostados, listos para dormir, más bien Pablo ya dormido, te suena el mensaje, ya ves el de los mensajes. ¡Ting! Ándale. En el mensaje del WhatsApp. Y Mariana dijo, déjame ver quién es. La curiosidad mató al gato. Y bueno, déjame te cuento que el mensaje que le llega es una foto muy comprometedora de la tía a Pablo. Obviamente, ella empieza a revisar los mensajes y esas conversaciones están más ardientes que el clima de aquí.
0: ¡Diablos, tita!
1: Betty andaba tratando de casar.
0: Ahí está, y bueno, tía Betty.
1: Obviamente, Mariana le rompe en el corazón. Mariana le dice, ¿sabes qué, Pablo? A la fregada. Ajá. Y bueno, terminan. Pasan 3 meses y Betty sube o cambia su foto de perfil en Facebook. Y es la foto de ella con su nueva pareja.
0: Oh,
1: ¿qué va haciendo Pablo?
0: El ex. Su sobrino.
1: Sí, es su sobrino, así como tú
0: no
1: lo dijiste.
0: No me digas.
1: Sí. Y bueno, obviamente, Mariana empezó a buscar a la familia para decirle, hey, ¿saben qué? Pues así, así. Y la familia le dijo, ok, ¿pero qué quieres hacer? O sea, es tu ex.
0: Y oh,
1: sí,
0: God, no.
1: Así dijo. Mariana, muy triste, obviamente, dice, oye, sí, pero...
0: ¿Es que acaso no lo ves?
1: Sí, o sea, te sentaste, nos sentamos todos en esta mesa y yo, o sea, era mi novio. Y ahora...
0: Uy, no, mi ex es mi nuevo tío.
1: Exacto.
0: Uy.
1: Entonces, si tú fueras Mariana, ¿perdonarías a tu tía? ¿Quién fue más traidor, el ex o la familia?
0: Uy.
1: Porque platíquenme, ¿existe un código familiar que nunca se debe romper? ¿Aceptarías ver a tu ex sentado en la mesa, pero ahora como pareja de tu tía? ¿O piensas que si dos adultos se enamoran, nadie tiene derecho a meterse? Porque una cosa es que te deje tu pareja y otra muy distinta es que te le encuentres en la cena navideña diciendo, pásame las tortillas, sobrina.
0: Ay, no.
1: Imagínate.
0: Se las pasé y digo, oh, pidas con mi abuelita, ¿no? Que ya empezó conmigo, con mi tía y ahí echándole el ojo a la abuelita.
1: Ey, imagínate. No,
0: oiga, no.
1: Imagínate luego que si que si tenía hijos y antes le decía, pues sí, hijos, hijas, como tú quieras. ¿Y ahora? ¿Qué son?
0: Primos.
1: Imagínate.
0: Mis nuevos hijastros son mis primastros ahora. Ay, no. No voy a verlos ahí en las reuniones, ahí dándose besos. Y ella ahí como, ay, soy fan de su relación.
1: Sí, la tía no le hubiéramos puesto Betty, le íbamos a poner Ángel Aguilar.
0: Ángela.
1: Yo soy fan de su relación. Después de verla dije, ay, mi sobrina. Así decía que la Betty. Decía mi sobrino y mira, terminó siendo.
0: Es como mi sobrinito.
1: Sí. Así que.
0: No.
1: Ya lo saben, ahí está la historia de Mariana. Cuéntenos, platíquenos quién la traicionó más y qué hubieras hecho tú. ¿Piensas que la familia hizo bien al decir, sabes qué, ya lo pasado pisado y pues ahora es tu ex, ahora no. deja que tu tía disfrute y goce porque así como va el tiempo se le está yendo el reloj?
0: Pero parce, no pude escoger otra persona. No. Ricky, muy buenos días. Bienvenido. David, parcero, muy buenos días. Ángel, buenos días. Y Laura, buenos días. Oiga, sí, ¿no? Es impresionante eso. Puede llamarnos aquí a cabina. Ya saben, 402-938-9797. 402-938-9797. Bienvenido para Fluffy Colombian. Y la línea del WhatsApp al 402-594-3955. Por si usted no quiere dar su opinión en vivo, la puede mandar en un audio, lo puede mandar en un mensaje. Y aquí lo leemos. Si quiere que sea anónimo, ponga anónimo, punto, y después sigue. Así es que, ¿qué piensa usted de esto? En la persona, prácticamente, la historia es: son un par de novios. La novia, o sea, la chica, lleva al novio a la familia. El novio conoce a toda la familia. Entre la familia está una tía, la tía Solteronsky, la tía que estará como así.
1: La tía Ángela Aguilar.
0: La tía Ángela Aguilar. Y después la novia le encuentra al novio mensajitos de la tía hacia el novio diciendo que hola muñeco, hola, ¿cómo estás? Corazón, ¿qué tal? Le dice al novio, bueno, ¿qué pasó? Y el novio le dice, fresca, que ella es mi tía, así nos llevamos, pues porque ya soy de la familia. Y ya después encuentra una foto de la tía en el celular del novio en bikini, diciendo, ¿qué tal me queda este bikini? ¿En rojo o en morado? ¿Qué tal? Y le dice al novio, bueno, ¿qué la vaina acá? Sí es mi tía, pero ¿por qué mi tía está en bikini mandándole fotos? Y se acaba la relación. 3 meses después, la tía sube una foto, cambia la foto del perfil de Face y está con el ex, ahora novio de la tía. O sea que el ex de la chica pasó a ser ex a tío. ¡Qué dolor tan berraco!
1: No sé ni qué canción ponerle a Mariana, vea. Tanta tristeza, era de tres.
0: Que la saluden así, que la saluden. ¿Qué hubo, mija? No, tía, ¿pero por qué?
1: Ay, qué historias. Y estas son historias que pasan a diario, parce. Yo te tengo una historia de eso. Uy, no. Yo.
0: Y llega, faltaba.
1: Me pasó. Y no soy Mariana, ¿eh? Esa historia no, te la voy a contar.
0: Chelita, ¿en
1: claro
0: serio?
1: Sí. Deberías escribir un libro de todas las cosas.
0: Deberías. A este tiempo ya deberías.
1: Este tiempo ya, ¿verdad? Ese libro ya ahorita sería, ¿cómo dicen? Number one book.
0: Eso.
1: Ajá.
0: Oiga, sí, uh-huh. Vea, qué impresión. Obviamente Chilango te acaba de poner. ¿Y qué tiene? Ay, Chilango, llame a ver y nos da su punto de vista.
1: Mira, ahí el compa David también, sí. Dice, no le vería problema si eso me llegara a pasar a mí, mi familia está bastante open mind.
0: Sí, no, yo entiendo, David, parcero, no, yo entiendo, sino que no se sentiría de pronto raro que, por ejemplo, usted tuviera una novia y que a los 3 meses fuera esa misma novia que ahora sería ex suya y que se la presentara a su tío como la novia de su tío y ahora está como mi ex novia. Ahora la saludo como si fuera una tía, pues porque es la pareja de mi tío ahora. Uh-huh. Dice, mi hermano se casó con mi prima hermana.
1: Y eso sí se ha visto casos. Hemos hablado aquí de las personas que se casan con primos hermanos. A veces más cercanos que eso. Pero
0: es
1: bueno.
0: Primos hermanos es los hijos del... yo no entiendo los primos hermanos.
1: Los primos hermanos van siendo, por ejemplo, si tu papá... Ajá. Bueno, te voy a poner el caso mío. Yo tengo mi papá tiene dos hermanos que están casados con mi mamá y dos hermanas más. O sea, ¿sí me entiendes? Tres hermanos con tres hermanas y todos nosotros somos primos hermanos.
0: O sea, la misma
1: tenemos familia. El mismo apellido, tenemos literalmente todos, parece que somos hermanos. Pero también muchas veces solamente tiene que ser con que sea, por ejemplo, de el papá o la mamá, pues que tengan un hermano y tienen los hijos. No sé por qué muchos los consideran como primos hermanos. Para mí, primos hermanos somos como nosotros, te digo, son tres hermanos con tres hermanas y todos los hijos vamos. Sí, literalmente tenemos el mismo apellido y todo. Y siempre dicen, ah, son hermanas. Y yo, no te equivoques, este es mi primo.
0: Tenemos apellidos que se parecen, pero no somos hermanos.
1: Pero bueno, vamos a la línea telefónica, vamos a ver quién anda por acá. Lobo, buenos días.
2: Buenos días, Chelita.
1: Buenos días. Don Robert, ¿cómo andamos?
0: Don Robert, buenos días.
2: Bien, bien, fíjate que me da gusto porque creo que el único que no le gusta contestarme es Mickey. Ustedes me contestan más rápido.
1: Ven nomás, ahí anótale ahí, parce, para ahora que llegue.
0: Pedra,
2: no lo vayan a comentar porque me la va a hacer peor.
1: Digo, aquí está Lina escuchando, así que no se crean.
0: Saludos para el parcero Mickey.
1: Saludos a Mickey. No, pero cuéntenos, don Robert, ¿qué opina acerca de esta historia del día de hoy?
2: Bueno, mira, yo creo que todo es cuestión de principios y ética, ¿no? O sea, la familia debe de tener su ética y debe de tener sus principios. Pero sí, si esos se ven rebasados, o sea, si esos se ven rebasados, pues yo creo que no hay ningún problema, ¿no? O sea, en la guerra y el amor todo se vale. ¿Sí?
1: Ok.
2: Entonces, pues lo único que le resta a Mariana, pues es decirle tío a Alex.
0: Es lo tío único que le Alex, resta, ¿no? Uy, pero...
2: Pues sí.
0: Incómodo, ¿no, Robert?
2: Bueno, yo les voy a decir una cosa. Yo tengo una tía.
0: Sí.
2: Tengo una tía que se quedó con el novio de su mejor amiga.
1: Ok.
2: Y fíjense, o sea, pueblo chico, ¿no? Pueblo chico, ya saben ustedes. Pues mi tía vivió toda su vida con este hombre. ¿Sí?
0: Sí.
2: Hizo buen matrimonio, procreó tres hijos, y el hombre murió, o sea, ya mi tía ya está grande, pero sí, tiene más o menos como unos 5 o 6 años que murió, y creo que apenas hicieron las paces ella y su amiga, y lo recuerdan con gracia, ¿no? O sea, de que pues le voló al novio y en buena lid, y hizo vida con él, eso es lo más importante, ¿no? O sea, yo creo que eso a final de cuentas es lo medular del asunto, ¿no? De que no haya sido nada más por volarle el novio a la sobrina, o sea, sino porque verdaderamente está enamorado del tipo, y el tipo verdaderamente se enamoró de ella y piensan hacer vida, ¿no? ¿Sí?
0: Sí.
2: Pero te digo, en la guerra y el amor todo se vale, entonces yo creo que no hay tanto conflicto como pudiéramos creer, sencillamente, o sea, es cuestión de ver que la vida es así, o sea, si hoy eres tú, mañana es el otro, y así nos vamos en esta vida. Decía, no sé, un cliente de nosotros decía, unos a fregar y otros a no dejarnos.
0: Sí, señor.
2: ¿Sí? Así es la vida.
1: Okay.
2: Y tengo, fíjense, ahorita eso de los recuerdos. Cuando mi papá nos contaba historias, nosotros decíamos, mi papá inventa, o sea, y créeme, o sea, yo creo que es, por eso yo he admirado a las personas adultas, y de buena memoria, o sea, vaya, de mente lúcida, ¿no? O sea, yo tuve un padrino que me llevó a confirmar cuando yo tenía 40 años, me confirmé en la iglesia.
0: Sí.
2: Y mi padrino tenía 82 años. Y era un señor tan lúcido, ¿sí? Que iba con el veterinario y le decía, ¿cuánto te debo, médico? O sea, le daba medicina a crédito porque él estaba en el rancho y mandaba a los muchachos a comprar, y de repente él compraba. Y decía, pues, fue tanto de que me vino Jaime por a buscar medicina, yo vine dos veces por esto, vino mi hijo por esto, te debo tanto, en lo que mi compadre era el veterinario. Entonces mi compadre apenas andaba buscando las notas, y ya mi padrino ya le tenía la cuenta hecha. Entonces siempre he admirado a esa gente, ¿no? Entonces ahora que ya no estoy muy chamacón, me doy cuenta que realmente lo que cuenta es la lucidez y cuenta la vida, el haber vivido, ¿no? El haber vivido ya un tiempo, ¿no? Entonces, sí, sí.
0: Sí, señor.
1: La experiencia.
0: Bien, don Robert. Tengo,
2: bueno, pues, ya saben que hay gente haciendo cola.
0: Sí, señor, don ahora, Robert.
2: Pues, que tenga bonito día.
0: Igualmente, don Robert, un abrazo.
2: Ya mero, viejo.
1: Ya casi es ya viernes casita. De Kawasaki, ya bueno, casi, un día más, ¿eh? Ahora, así pues, que cuídese, que don Robert.
0: Igualmente, don Robert.
2: Hasta luego, parce.
0: Ahora, chao, don Robert, un abrazo.
1: Vamos a ver quién anda en la línea telefónica. Lobo, buenos días.
3: Feliz, parce.
1: Qué rollo, Chilango, ¿cómo andamos?
0: Ay, Chilango.
3: Sí, chameando.
0: A ver, Chilango, explíqueme ese punto de vista y me ponéis que qué tiene y qué tiene. A ver, Chilango, explíquenos.
3: Sí, pues déjenlos.
1: Mi no, compa Chilango primero no. Va a decir, no mandaron ahí también la foto de la tía para ir viendo.
0: Exactamente.
1: También.
0: Exactamente. Chilango
1: dice.
3: O sea, digamos, acuérdate que para un roto siempre va a haber un descosido.
1: Sí, pero estos ya son tilaches, ya todos, ya tan mal.
0: Tilaches, ¿qué ah. es eso?
1: Ahorita ay, te voy a decir que es un tilache. Pero a ver, cuéntanos, ¿tú piensas que está bien, Chilango? ¿No hay problema?
3: Pues yo creo que sí, a lo mejor la tía sí le hace buena chamba.
0: Pues, Chilango, pues de que haga o no, eso es ajeno, eso ya es externo a lo que pase. O sea, la situación es llegar a la casa, Chilango, y que usted llegue con una novia y que su sobrino diga, oiga, tío, esa es mi ex.
1: Es mi ex, ajá.
0: ¿Usted lo haría?
3: No lo haría, pero hay casos que ha habido.
1: Y yo esperaba más de ti, Chilango. Yo dije, sí.
0: No,
1: sí.
0: Chilango, ¿y qué piensas si de pronto un hermano suyo?
3: Yo dije, y que me dijeron, no, que yo no perdono. No, es que también hay que perdonar lo que no se puede.
1: Ok.
3: Mira, ahí sí no. Meterse en otros pantanos no se puede.
0: Pero, Chilango, si usted tiene un hermano. Y si su hermano lleva a la casa a una noviecita y esa noviecita se da cuenta usted que es la ex de su sobrino, ¿no le diría nada a su hermano? Como, oiga, ¿por qué con la ex de mi sobrino? O sea, de su hijo.
3: No, Lata, no me metería en eso.
1: ¿Qué dice? Calladito me veo más bonito. Mejor así, que ellos se descubran entre ellos mejor.
0: Algo así,
3: sí, porque
0: algo así.
3: Siempre uno queda como chismoso.
1: En eso sí.
0: Sí,
3: total. Oh, y luego al rato ya andan dándose el revolcón y luego.
1: Sí, no, pero es que luego así total. Queda mal con la gente como para decir, ay, fíjate que, pues no sé ni cómo decirte, ¿verdad? Pero pues así y así. Y de repente, ¿y tú quién eres para meterte en mi vida? Eso me pasa por andar ahí diciendo.
0: Le dice,
3: tú no me pagas el teléfono.
0: Sí,
1: pasé. Ay, Chilango.
0: Chilango,
1: okay,
0: ¿qué cancioncita para el día de hoy?
3: ¿Cuál sería la de Devórame otra vez?
0: ¿Cuál? Devórame otra vez, la salsita, listo. Devórame. ¿Esa es la salsa de quién es?
1: A ver, ¿quién es?
0: ¿No es Eddie Santiago? No, Maelo Ruiz.
1: No. Si no me equivoco, es Lalo. Lalo Rodríguez, ¿no?
0: Lalo Rodríguez.
1: Creo que sí.
0: A ver.
1: Es que.
3: Parce.
0: Dígamelo, Chilango.
3: ¿Cómo se dice en el lenguaje colombiano un poquito?
0: De pronto se le puede decir un tole, un tin, una pizca, un poquito, ¿sí? ¿Por qué? ¿Qué pasa?
3: Eso es lo que nos faltó.
0: Ah. Ay, Chilango, me revivió, me volvió a abrir la herida en el corazón.
1: Sí, estás viendo, Chilango, ya estaba curado.
0: Estaba cicatrizando.
1: Ya, sí. Que tiene que regresar a llorar.
0: Pero sí, Chilango, pero tiene bueno. Toda la razón. Faltó alguien que metiera los goles. Pero bueno, ya para el otro mundial, a ver qué.
1: Ya hablaremos. Así que, Chilango, cuídate mucho.
0: Un abrazo, Chilango.
3: Okay, luego listo. Nos vemos.
0: Claro, Chilango, pues. Un abrazo. Gracias por llamar.
1: De
0: ahí están diciendo, ahí. En TikTok están diciendo también varios comentarios que Vicky pone que los valores, por ejemplo, que la familia se respeta. Mm-hmm. Saluditos para Vicky también que está por ahí conectada.
1: Wendy, saluditos. Y bueno, vámonos a otra llamada, parce.
0: Lobo, muy buenos días.
4: Sí, buenos días.
0: Muy buenos días, ¿con quién hablamos?
4: ¿Qué haces, Bigotes?
0: ¡Bigotes! Ah, sí, tuve que escucharlo. ¿Qué más, Bigotes? ¿Todo bien?
4: Pues sí, todo bien por aquí dándole, como dijera el coco colombiano, al camello.
0: Está camellando.
1: Está camellando todavía, ya empezando el día,
4: aquí,
1: ¿eh?
4: Aquí andamos, coreando el sol, pero ahorita todavía es temprano.
0: Qué bien, Bigotes. Bueno, cuéntenos acerca del topic del día de hoy. ¿Usted qué haría si de pronto presenta eso?
4: Ese es el tema, ¿eh? Y un consejo para la muchacha, pues. Ahorita en esta época ya la relación ya es donde se quiebra muy fácil.
0: Sí.
4: Pues la que sigue,
1: La que sigue.
5: El que sigue. Ah. Ella es mujer. El que sigue, nada más que se ponga las pilas y un clavo saca otro clavo.
1: Uy, así dice la canción, fíjate
0: un
1: nomás.
0: Un clavo saca otro clavo.
5: Y que no se clavan en la misma relación, porque es tóxico. Es algo tóxico, que si caes en una relación, en un círculo vicioso, y que no le vaya a robar por ningún motivo y que no te llore llorándole al vato, porque si el vato... Tal vez la tía está muy buenérrima y quería colágeno, ¿verdad?
0: Claro.
5: No sé por qué motivo el vato la dejó. Algo estaba bien entre ellos, no sé. Uno no puede saber. Solo platican la historia media. Entonces, pues el que sigue.
0: Pero es que sí, esa pregunta está buena. No se sabe por qué él dejó a la novia o no se sabe por qué él se metió con la tía.
5: Exactamente. Algo le estaba faltando ahí al amigo. ¿Verdad? Y la señora es una mujer experimentada en los artes del amor. Me lo enredaron todo y le dieron lo que él quería que le dieran, ¿no? Y ya ves, ahí pasó.
0: Uy, la tía le dice a la sobrina para que aprenda. Sí,
1: venga, qué amigo, sabiduría.
5: Para que se entretenga.
0: ¿Ves? Ahí está.
1: Ay, no, muy bien,
5: y
1: muy bien.
5: Digo, pues, a ella, pues, puro para adelante. No queda de otra.
0: Bien,
1: muy bien, muchas gracias por esta opinión.
5: La vida sigue.
1: Eso es todo, muy bien.
0: Bigotes, muchas gracias, un abrazo enorme.
5: Los muchachos de Rubén Painting que están escuchando.
1: Ahí está, para
5: todos los de Campeche.
1: Eso es todo.
5: Ya está.
1: Muchas
0: gracias. Ahí está, Bigotes. Un abracito que le rinda ahí en lo que está haciendo.
5: Todos mis compañeros que aunque no les gusta escuchar el radio, les mando un saludo.
1: No, qué bueno por esforzarlos.
0: Gracias, Bigotes.
1: Ah, mire, muchachos, no la paguen.
5: Me lo apagan.
0: No.
1: Sean así, por favor. No. Pero bueno, cuídense mucho, Bigotes.
0: Un abrazo, Bigotes. Saludos. Listo, cuidado ahí con los dedos con esa sierra. Chao, pues, Bigotes.
1: Para la raza que trabaja también ahí en Rubens Painting, saluditos a la raza que anda trabajando.
0: No apaguen el radio.
1: Sí, no apaguen el radio, por favor, ¿eh? A toda la raza que trabaja en restaurantes, en tiendas, supermercados, en la construcción, donde quiera que nos lleven, muchas gracias por estar aquí con nosotros. Y bueno, vámonos a otra línea, a otra llamadita, vamos a ver quién anda por aquí, a ver.
0: Claro que sí.
1: ¿Listo? Ay, no, me colgó, espérate. Así que ya saben.
0: Otra vez.
1: Sí, otra vez. ¿Qué tenemos? ¿Tenemos mensajitos también, parce?
0: Claro que sí, tenemos los saluditos que les estaba dando ahorita aquí. Saluditos de parte de Moisés Landa, que pone muy buenos días. Good morning para Wendy Fuentes, que dice quiere que se lo devoren otra vez.
1: Al chilango. ¿El chilango?
0: Te estaba saludando Wendy Fuentes, pone good morning DJ Chalita hermosa y parce, ¿cómo estás Wendy? Bienvenida. El comandante también, muy buenos días. Comandante Ortega, saludos para Judith, también muy buenos días. Para todos ustedes, para Vicky también, un saludito Vicky, un abracito, que fue la que mandó el comentario, que la familia se respeta.
1: Ahí está. Vámonos a la línea telefónica ahora sí. Lobo, buenos días.
6: Hola, buenos días.
1: Hey, buenos días, Zulemita, ¿cómo estás?
6: Bien, bien, aquí me ando haciendo bolas. A ver, el sobrino, ¿cómo está?
0: Listo, te la explico. Hay una pareja de novios, ¿sí? La novia lleva al novio a la familia, sí, a una reunión familiar, y le está presentando a toda la familia al novio, y le dice al novio, mira mi amor, te presento a mi tía, y la tía se llama Betty. Ay, ¿qué tal? ¿Cómo están? ¿Qué tal? Ta, ta, ta. Después en la casa, la novia ve que la tía le está escribiendo al novio, diciéndole como, hola corazón, y que esto y que el otro, y le dice ella al novio, bueno, ¿qué pasó? ¿Por qué están escribiéndose así? Y el novio le dice a la novia, tranquila, que tu tía Betty nada más me escribe así porque es que ya somos de la familia. Ella es como si fuera mi tía. Entonces ella está como, ok. Tiempo después, ella ve y la tía le está mandando fotos en bikini al novio. Y después vio los mensajes y habían mensajes más subidos de tono. Entonces ahí ya la novia dice, ¿sabe qué? Se acabó esto hasta nunca y terminamos y terminaron. Pues imagínate, Zulemita, que tres veces después, esta chica abrió el Facebook y vio que su tía cambió la foto de perfil. Y la foto de perfil estaba ella con el nuevo novio de ella, que era el ex. Entonces, esa es la pregunta. O sea, ¿se metió, le quitó prácticamente el novio a la sobrina? ¿O sí, esa es la pregunta? Entonces, ahí está la historia.
6: Sí, se lo quitó, pinche vieja bruja. Ah. ¿Cuántos años tendría este muchacho también? Porque existe el grooming, hay gente que hace grooming, que anda buscando pues jóvenes. No es, yo pienso que okay, sí me da risa un poquito lo del colágeno, pero ya poniéndonos en serio, ¿qué tiene que hacer un adulto buscando un muchachito o muchachita joven? Eso es grooming y es un delito, de hecho. Andar a... bueno, dependiendo hasta dónde llegues, ¿verdad?
0: Exactamente. Sí, pero... porque si ya son mayores de edad, ya no hay delito como tal. O sea, y ahí vemos relaciones de hombres de 60, 70 años con chicas de 28, 30.
1: Sí, claro.
6: Pues sí, pero son, por decir, uno de 30, por decir, una persona de 35 a 40 años con una persona de 20 años, para mi forma de ver, no está normal. Para mí, la persona está haciendo grooming, podría ser. Y
1: ¿qué tal una persona de 60 años con una mujer de 40?
6: No, pues ahí ya no. Ahí ya.
1: Pero
6: no,
1: es lo mismo, es lo mismo de 40 y 20.
6: Sí. Sí, que no haya violencia, porque entonces sí está mal.
1: Nah, sí, ahí sí ya es diferente. Pero bueno, ¿tú opinas? ¿Qué opinas de la familia? ¿Tú piensas que, bueno, la familia apoya al chavo? Uh-huh. Le dicen, ¿sabes qué? Pues ya déjalo, Mariana, es tu ex y puede andar con tu tía. ¿Tú crees que la familia está bien?
6: Sí, creo que la familia está menta.
1: ¿Sí?
6: Sí, no, sí. ¿Cómo van a, así como si nada, una persona más grande, adulta, experimentada, pues de ya, o sea, ya ande con un chavito y luego todavía que se lo quita a la sobrina, como que está media tonta, ¿no? Yo pensaría,
0: pues, sí, o sea, también.
6: ¿Cómo te vas a robar el novio de la sobrina? Y no sé, yo pienso que está mal. Y también faltaría ver qué edades tienen.
1: Sí, no, sí. Pero es que aunque la tía tenga 40, 50, 60, quiere ser sugar del batito este. La señora se la quiere dar de maestra, lo más seguro. No, es más, ahorita vamos a poner esa rola.
6: Nada, de seguro no se levantó nada ni de joven ni ahora de vieja, ya anda haciendo
1: grooming. Bueno, más. Ya está,
0: Zulemita. Ahí está, Zulemita. Muchísimas gracias. Te mandamos un abrazo y gracias por tu opinión.
6: En mis tiempos le decíamos vieja rabo verde.
0: Eso, ahí está.
1: Y ahorita ya es con clase, la sugar, por favor.
0: La sugar mama.
1: La sugar mama. Así que ándale pues, Zulemita, cuídatenos mucho, ¿ok?
6: Buen día.
1: Igualmente. Y ve nomás, ¿no? Es que sí.
0: Y la gente está comentando aquí también al 100, entonces.
1: Así es. Bueno, ¿qué te parece si vamos a una pausa y regresamos para seguir opinando sobre este tema? Porque todavía te traigo la historia y todavía la opinión que traemos, ¿eh?
0: Totalmente.
1: Así que.
0: Total.
1: Vamos a una pausa y regresamos con más aquí en Lobo 97.7, la número uno en éxitos.
0: Ya venimos.
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14: Hola, ¿qué tal? Soy Verónica Sandoval con la noticia de la hora. La policía de Grand Island investiga un intento de secuestro y una agresión en un lago local. Un hombre fue golpeado mientras protegía a su hijo de 3 años del atacante. El incidente ocurrió la noche del domingo en el Eagle Scout Lake, donde un hombre de 39 años se encontraba con su hijo cerca de la esquina noroeste del lago, según la policía. Un sospechoso se acercó desde el puente, golpeó al hombre en la cara e intentó tomar al niño por la pierna. La víctima logró alejar a su hijo del agarre del atacante, quien huyó del lugar. El hombre no tenía su teléfono consigo, pero llamó al 911 en cuanto pudo. No pudo describir al sospechoso y por ahora la policía no cuenta con detenidos. 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
15: ¿Qué va, mi gente? Yo soy Sebas El Parsi y esta es la información deportiva. Pues los jugadores de Bélgica imitan el baile de Trump tras la polémica por el retiro de una tarjeta roja a futbolista del Estados Unidos. Tremendo lío se armó previo al duelo entre Estados Unidos y Bélgica de los octavos de final, cuando Trump reconoció abiertamente y a la prensa que le pidió a Infantino, el presidente de la FIFA, que se revisara una tarjeta roja en contra de Balogun, delantero de Estados Unidos, quien había sido expulsado en un partido ante Bosnia de los 16avos. Todas las tarjetas rojas tienen como sanción un partido como mínimo, son inapelables y solo se puede solicitar una reducción cuando el castigo es mayor a 2 partidos. Pero pues no le costó nada a Trump darle una llamada a Infantino y claramente la tarjeta roja fue retirada, pero aún así fue eliminado Estados Unidos de este torneo y avanzó Bélgica a los cuartos de final. Eso es todo en deportes, soy Sebas El Parce. 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Lindo día, chao chao.
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0: 7:37, ya estamos de regreso, ya una hora más en este jueves 9 de julio, ya a las 8:15 de la mañana. Saluditos a toda la raza que ya en este momento se está quitando ya las lagañas y listos para comenzar el día.
1: Que ya están listos para tener un excelente día.
0: Pinche. Hablando de lagañas.
1: Si está viendo borroso. Ahí trae una, entonces ponga gaseosa y ya. Oigan, sí, muy buenas gracias, muy buenas gracias, muy buenos días, gracias por sintonizarnos. ¿Disléxico? No. De verdad, muchas, muchas gracias, un abrazo, de verdad que nos encanta estar ahí en la casa de ustedes, alegrándoles la mañana también, poniéndolos a pensar como lo que estamos haciendo ahorita. Les digo rápido, lo más simplificado, el topic, porque no es topic, es una historia que está pasando. Hay una pareja de novios normal. La chica llevó a su novio a la casa de la familia de la chica para presentarle a su familia. Le estaban presentando todo y le presentó esta chica a la tía. Y entonces el novio, hola, y la tía, hola, ¿cómo estás? Es la tía soltera, la tía que todavía que se la pasa con chachitos, con cosas así. Entonces terminaron ahí. La tía le mandó mensajes al novio de la chica. Y la chica le dijo, oiga, ¿qué pasó? Porque mi tía le está escribiendo. El novio le dice, ay, tranquila, mi amor, que es que es mi tía, es como si fuera mi tía. Ella me trata como si yo fuera su sobrino. Y ella dijo, bueno, de pronto estoy siendo tóxica, listo, dejémosla hasta ahí. Pues imagínense que después el chico estaba durmiendo y le llegó un mensaje al muchacho, así. Y la chica abrió el mensaje y que creen que era una foto en bikini de la tía que le había mandado a él. Y obviamente dijo, esto está raro, y se fue para arriba la conversación y se habían tocado temas más allá de lo normal. Entonces ahí ella ya se dio cuenta y dijo, ¿sabe qué? Hasta aquí llegó esto, terminamos, usted ya no es para mí, yo no quiero saber nada más de usted, y se acabó esa relación. No, tiempo más después, a los 3 meses, la chica vio que la tía subió una foto a Facebook. Cuando subió la foto a Facebook, estaba ahí abrazadita, dándose besitos con el exnovio de ella, o sea, el nuevo novio de la tía. Prácticamente la tía le robó el novio a la sobrina. Y pues obviamente ella se dio cuenta y la familia le dice a la chica, ya tranquila, no haga tanto problema, déjelo, pues ya, ahora le toca a su tía, que es solterita, pobrecita. Entonces la chica dice, no, ¿qué pasa? Ahí, Rayo Lobo, Morning Show, ayúdenme. Y nosotros pues les estamos también pasando esta reflexión a todos ustedes para que nos llamen aquí a cabina al 402-938-9797, 402-938-9797, o si no, nos puede mandar un audio o lo que usted piensa, o un WhatsApp o un mensajito, una foto al 402-594-3955. 402-594-3955, y nos puede decir qué es lo que está pensando, o qué le diría usted de consejero o consejera a ella, como no, es que su familia se pasa, o la tía, o la chica, que debería hacer. Llámenos y díganos qué es lo que piensa, porque aquí mucha gente está comentando también en el TikTok y en WhatsApp, así es que ahí está. Esa es la historia del día.
0: Ahí está la historia. Y bueno, ¿qué te parece si nos vamos a la línea telefónica? Vamos, claro, a ver a quién tenemos por acá. Lobo, buenos días.
2: Sí, bueno.
0: Bueno.
1: Buena, buena.
2: Sí, bueno.
1: Buenas, buenas.
2: Bueno. Sí,
0: bueno. ¿Quién crees que es? A ver, cuéntame, parce. Es el Leoncito. Leoncito, buenos días. ¿Cómo andamos?
2: Bien, bien, ahorita bien, adiós. ¿Y ustedes?
0: Bien, aquí estamos bien, esperando su llamada. Ya no nos ha echado señales de humo, así que no sabíamos si estaba bien o no.
2: No, se tienen ahorcándome, hasta apenas me soltaron la rienda.
0: Ve nomás, el día que le dijeron, hoy es jueves, sal tantito porque mañana es viernes y mañana no me sales.
1: Mañana se queda en la casa.
2: No, con trabajo no me dejan hablar.
0: Sí, imagínate. A ver, Leoncito, cuéntanos, platíquenos, ¿qué opina acerca de la historia del día de hoy?
2: Pues yo digo que, en mi opinión, la muchacha está mejor que deje al camarada este. Y pues sí miro mal en la tía, ¿verdad? O supuestamente tía, porque creo que, como que entiendo, no es su tía de sangre, ¿verdad?
0: De ella sí. O sea, esta es tía de ella. Se puede decir que la tía le quitó al novio.
1: Ajá.
2: O es su tía de ella.
0: Sí, es su tía de ella. Nomás que le decía sobrino a él porque ya había mucha confianza entre ellos. Pero de sangre es tía de ella, y la familia apoya a la tía que esté bien, que esté con el ex.
2: Pues yo pienso que sí está un poquito malo, porque pues como quiera se tiene que respetarlo. ya es un novio de la sobrina, y pues yo creo que a mi punto de vista está mal de la tía, porque pues si el muchacho ya andaba con ella, mejor que se busque otros. Hay muchos hombres, tanto como mujeres, hay muchos hombres también. O sea, porque precisamente tenía que ser él.
1: Bueno, ¿sí me entiendes? También.
2: Entonces, yo creo que hizo mal la tía. Hizo mal ahí en hacer ese acto.
0: Dice claro, Leoncito que la tía lo vio mal. No, lo vio bien. Y
1: lo vio fue re bien y no, le cayó fue el muchacho.
2: Bien, pero uno no, estuvo mal para otro. Pues, no, pues la tía sí lo vio requete bien.
0: Le echó el ojito y dijo, de aquí soy.
1: Exacto.
2: De aquí soy, de aquí no me muevo.
0: Exactamente.
1: Qué bien, Leoncito. Pues muy bien, Leoncito. No,
2: está canijo, la verdad.
1: Bueno, Leoncito. Muchísimas, muchísimas gracias por comunicarte. Un abrazo enorme y gracias, gracias por llamar.
2: Igualmente, cuídense mucho.
1: Listo, Leoncito.
0: Repórtese más seguido porque luego pensamos que algo pasó, ¿eh? La gente se preocupa por usted.
1: Exactamente.
2: No, yo tengo preparado todo ahí para extender las señales de humo y todo.
0: Eso es todo, ¿eh?
2: Miren que hay humo. Se vienen rápido,
0: ¿eh? Ya sabe, Leoncito, cuídense mucho.
1: Ya, Leoncito, hablamos.
0: No más. Dice también por acá, Gina, a este punto hay que tirar a toda la familia completa, ¿eh?
1: Porque ahí está, saluditos para Gina.
0: Así que, ahí está. ¿Qué te parece si nos vamos a los mensajes? A los mensajes de WhatsApp, porque tenemos varios.
1: Exacto. Nos vamos entonces para, arranquemos. ¿Con qué? Con este que dice, muy buenos días muchachos, muchachones, parce y chelita, ya casi es chuper viernes, saludos para todos de parte del pelón, el ojirinal de Denison, sí. Saluditos, parce, un abrazo enorme, dice,
0: espérate,
1: buenos.
0: ¿Qué dices? Que él dijo que ya es casi, ¿qué?
1: ¿Chupa viernes?
0: Ya casi es chuper viernes.
1: Ya huele a... Ya huele a Kawasaki, a Kawamas.
0: Ya casi, parce, dale. Perdón, es que hay que ponerle...
1: Es que ya viene, ya viene. Ellos saben, todos estos saben que ya viene. Dice, muy buenos días, parcero, chelita, buenos días. A mí me pasó algo similar con dos hermanas. No teníamos una relación tal cual, pero salía con una de ellas. Y pues me dieron pan y a la semana la hermana me ofreció pan. Obviamente no pude decir que no. Pues no teníamos una relación formal. La cosa es que la primera se entera que comí pan de la hermana. Y solo se enojó un poquito, pero me dejó seguir comiendo en su panadería. Pase buen día. Me encanta que lo escribí como para que yo lo lea, porque a veces lo leo tan rápido que no me doy cuenta. Así es que gracias. Gracias por cambiarle las palabras y todo. Si no me hubieran puesto a pensar.
0: Gracias por platicarnos acerca de la panadería que tiene.
1: Un gran compa. Emprendimiento.
0: ¿Qué emprendimiento tiene? Ahí está.
1: Ay, Marcelo, un abrazo. Muy bacano ese mensaje. Ahí está. Ay, tenemos. Tenemos. Dice, buenos días, Chelita y parce. Yo en lo personal sí sentiría gacho ver que mi ex esté con un familiar. Y todavía tener que soportar mirarlos en fiestas o convivios familiares. Creo que en la actualidad es más aceptable, pero hay que ser respetuosos en el aspecto de la familia.
0: Sí, no, es que imagínate comer en la misma mesa donde te digo antes, hey babe, me pasas el café, mi vida, mi amor, lo que sea. Pásale una cuchara ahí al novio de tu tía. Aquí tiene, tío.
1: No. Ahí está, que le diga gracias, mijita. Ok. Uh-huh. Uy, no, qué incomodidad. ¿Qué? Sí.
0: No.
1: Muy maluco eso. Tenemos un mensaje, pero sí, yo creo que eso se los dejamos como para el final, ¿sí? Yo creo. Porque es un mensaje que da para un topic para el día lunes.
0: Ah, ok, ok.
1: Así es que lo decimos ahí al final para dejarlos intrigados.
0: Y tenemos
1: un audio.
0: Vamos a ver quién anda por acá.
3: A mí en un tiempo estaba muy joven, yo tenía como unos 15, 16 años. Me andaba pasando algo así, andaba enredando yo con una tía.
1: ¿Ahí?
3: Porque uno pues está inexperto, no sabe uno, y uno pues no sé, yo sentía mucha atracción por ella también por mí, y nos estaba gustando el jugueteo atrevido. Ajá. Gracias a Dios no llegó a nada más, ni mi papá se dio cuenta de eso. Se dio cuenta por muchas visitas, muchas visitas, muchos ¿Y entiendes? Y me dijo un día, me dijo, mira, mijo, yo sé que usted pues está joven, no sabe todavía de la vida, dijo. Pero tenga mucho cuidado porque es la esposa de su tío, dijo. Y no vayamos a tener un problema más adelante, dijo, porque no quisiera tener un problema con mi hermano por tu culpa, dijo. Te pido por favor que te retires, no vuelvas a hacer lo que andas haciendo. Claro, Dios, no llegó a nada, más que eran pláticas atrevidas.

0: Él está escuchando y le reconoce la voz. Oiga, pero si le dijo eso al hijo, ¿le dijo algo a la esposa de su hermano? Clave, porque las vainas son de parte y parte. Dice la esposa, usted ya no me le ande más coqueteando al niño, que vea cómo me lo tiene. No pone cuidado en el colegio, no hace tareas y lo único que quiere es venir a visitar a la tía. Me hace el favor y me lo deja estudiar.
1: ¿Ustedes cómo saben que la tía no le estaba enseñando, le estaba ayudando con las cosas de la escuela?
0: De pronto estaba en homeschooling.
1: ¿Cómo saben que no era la tía Laurita Garza, la maestra de la escuela?
0: También. Esas son teorías que también tienen que tener,
1: sí,
0: en cuenta.
1: Claro. Y te digo, nosotros como gente, ¿quién somos nosotros para juzgar esas historias cuando no sabemos? Pero sí quiero saber que nos cuente Bigotes, ¿todavía le habla a su tía o qué rollo? Dice que estaba muy joven y eso ya pasó, pero imagínate, yo no sé si vive aquí. Exactamente.
0: ¿Todavía existe la tía? Porque el hijo sabemos que existe y el hijo está más grande, ya está más maduro. ¿Y esa tía? ¿Cómo está la tía? Que llame. Y que se defienda la tía. Uh-huh. Todos aquí, todos.
1: Díganos, cuéntenos, ¿eh? Así que ahí está. Tenemos otro mensaje, parece que dicen en las, ahí por el WhatsApp.
0: Por el WhatsApp dice: buenos días, DJ Chelita, y parece otro corridón para los Tigers of the North. Dice: de la tía mejor no hablamos, ella se portó mal.
1: De Leticia.
0: ¿Qué?
1: La canción de los Tigres del Norte, de Leticia, mejor ni hablo. Esa sí se portó mal, latigazo nomás por eso.
0: Vea, dice, saludos. Ah, por cierto, si a la prima se le arrima, a la tía se le encima. Yo me quedé como pensando. Son dilemas y teorías conspirativas aquí en el Morning Show. Ve, dice, la Leticia. El mensaje que le dijiste de Leticia.
1: Leticia, ya,
0: está,
1: ni vamos a hablar porque ella sí se portó mal.
0: Oigan, sí, no, y tenemos aquí de TikTok también, estaban escribiendo también. Saludos a la chaparrita. San dice, la familia no la escogemos, pero sí podemos decidir quién nos hace bien y quién no. Claro, en la familia. Yo también pienso, o sea, yo siento eso. O sea, en la familia a veces tiene uno mucho estigma de, no, pero es que mi tío, no, ¿cómo le voy a dejar de hablar a mi tío? Parce, usted es el dueño de su propia vida y usted escoge qué le aporta a su vida y qué le quita a su vida. Así es que en la familia también se puede. Hay primos, hay primas, hay tíos, hay tías que uno dice, no me aporta nada, pues chao. Y pero es que es tu tía, sí. Pero no, pero pues no le quiero hablar. Pero es que es tu tía, ajá. Y sí, ahí también se puede hacer eso. ¿Qué más? Ah, no, ya.
1: Nací sin mi tío, moriré sin mi tío, no me voy a morir si no le hablo.
0: Exacto, pero es que son familia. Ajá, y pues que el ser familia me obliga a hablarles, ¿o qué? No, no entiendo.
1: No faltan los papás sin descalabrar a mi mamá o a mi papá. respétalo porque es tu tío y mi tío no me respeta a mí.
0: Exactamente. Eso
1: no,
0: es lo
1: pero es que es tu mayor, sí, pero se pasó de lanza contigo, o sea que defenderte a ti. Uh-huh. Ahora va a ser pegado. No, porque yo me sé defender. No se defendió, man. Por eso los estoy defendiendo.
0: Exactamente. Y a veces se ponen bravos los papás con uno porque uno trata de defenderlos. Y por eso es que después uno toma actitudes que después los papás dicen: ay, usted no dijo nada, ¿qué tal? Pues usted fue la que me dijo que me quedara callado. Pues yo me quedé callado. Yo me meto a salvarla o a protestar por usted. Pero pues, si delante de todos usted me quita esa autoridad y me dice: ay, ya, no sea así, problemático, ¿qué tal? Pues ahí ya no se puede hacer nada. Así es que. Saluditos para todos los tíos y tías que están en esa situación.
1: Así es.
0: Tenemos un mensajito también, tenemos dos audios y un mensaje que están escribiendo aquí. Dice, buenos días, ¿a qué horas es la feria de trabajo? No sé.
1: Ahorita nosotros no tenemos ni... Fíjese, oiga, que ahorita no le venimos manejando ninguna feria del trabajo, ¿eh?
0: Ahorita no.
1: Sé que ya casi viene, pero no la traemos, ahí fíjese. Está. Tenemos la respuesta de mi compa Bigotes, que nos iba a decir de su tía, a ver, de lo que le preguntamos. Creo que es eso, a ver.
2: No, ella vive en México y todo pasó al olvido. Era como una llamarada nomás, no sé qué pasó, pues me estaba pasando algo, estaba empezando a sentir cosas diferentes por mi tía, en lugar de cariño, estaba empezando a sentir amor. Y pues, mi tío ya falleció en paz de cáncer. Y pues ella se la pasaba sola porque él trabajaba lejos. Pero gracias a Dios, todo pasó al olvido. Mi papá fue muy claro conmigo. Fue muy claro y muy recto. Entonces, pues yo respetaba.

0: Muy bien, mi papá, un hombre muy sabio, mi papá, y dijo, pues, tengo que hacerle caso porque es por mi bien. Y por el bien de la familia. Yo estaba muy chamaco de a tiro y a veces uno no piensa con la cabeza de arriba. Y pues así es. No, sale, muchachos, todo bien, gracias a Dios, todo bien. A veces he hablado con ella por teléfono, pero todo bien, todo, ya ni se toca el tema ni nada. Ya, ánimo.
1: Ay, antes. Y vea.
2: Lo pasado pisado, ¿eh? Ya, ¿cuál es el problema?
1: Lo pasado pisado. Uh-huh. Pues sí, pues pisado. Sí.
2: Pisadón, dice.
1: Pero bueno, todavía se hablan y que, pues, bueno.
2: La relación entre familia es lo que cuenta.
1: Ya no hay nada que los deje como familia, pues, porque ya son dos personas totalmente ajenas a sí mismas. Pero bueno. Ay, Dios, de lo que uno se entera.
2: Ay, ay, ay, pero bueno, parce, ¿qué te parece si vamos a una pequeña pausa y regresamos? Porque todavía tenemos llamaditas, todavía tenemos así información, es que aquí tenemos todavía de todo. Así que nos vamos a una pausa y regresamos rápidamente.
1: No se muevan, ya regresamos aquí en el Morning Show en Lobo 97.7, la número uno en éxitos, con DJ Charita y Sebas el Parce. Vámonos.
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0: de regreso aquí en el Morning Show a través de Lobo 97.7, bien acompañada con Sebas y el Parce. Aquí tu amiga Diego y Chelita también saludándote en esta mañanita. Y bueno, vamos a continuar con este topic. Ya todavía tenemos llamadas, Parce. ¿Qué te parece si antes de mandar saluditos, ya sea que hayan llegado a través de las redes sociales, nos vamos con una llamada?
1: Claro que sí.
0: A ver, vamos a ver claro quién sí. anda por acá.
1: Lobo, muy buenos días. Lobo, buenos días. Sí, a ti.
2: Buenos días.
0: Ay, buenos días, señor Alberto, ¿cómo está?
2: Bien, bendecido, gracias, ¿y ustedes?
0: Bien, bien, aquí andamos, ya sabe, correteando la chuleta.
2: El deber de cada persona, ¿verdad?
0: ¿Verdad? Sí, ¿y usted cómo se encuentra, bien?
2: Bien, bien, aquí echándole ganas al trabajo también, todavía dizque trabajando, pues.
0: No, eso es bueno. Así dice el parce también, pero él está echando ganas, el muchacho. A ver.
2: La intención es buena, ¿verdad?
0: Claro que sí, lo bueno que viene aquí a hacernos compañía y, bueno, iba a decir sí, a trabajar.
1: Se supone.
0: Bueno, no se crea, no, muy bien, pero a ver, cuéntenos, señor Alberto, ¿qué opina acerca de la historia del día de hoy?
2: ¿Cuál es la historia del día de hoy?
0: Bueno, la historia del día de hoy, estamos hablando de la historia de Mariana, el cual su tía terminó quedándose con su exnovio, y ahora la familia apoya a la tía. Dicen que está muy bien, que ya pasó su tiempo de la sobrina, imagínese.
2: Ah, o sea que como quien dice, lo que no fue en tu año, que no te haga daño.
0: Así es lo que le dice la familia, pero compartieron mucho tiempo juntos. Iban a fiestas y reuniones familiares. Se sentaron en la misma mesa Mariana con el novio y ahora es al revés, ahora tiene que aguantar a la tía que le lleva muy buena edad al muchacho.
2: Ouch. Sí, yo creí que por lo menos eran un poquito compatibles en la edad, pero bueno, sí son mucha la diferencia. Yo lo siento por la tía, porque no sé qué edad tenga el muchacho, pero es calentura de joven. Es calentura de chivito tierno. Ajá. Entonces, si él hizo eso con ella, lo va a volver a hacer con alguien más. Así que está mal hecho, pero pues, yo no soy nadie para juzgarlos. Ellos van a... Yo he dicho que no existe la buena suerte ni la mala suerte. Solamente hay consecuencias. Las consecuencias sí. Es lo que a veces pagamos por nuestro comportamiento o nuestra forma de ser. No le deseo nada malo, pero es una triste realidad, de veras.
1: Sí, señor.
2: Yo conocí a alguien que le tocó vivir una experiencia, no así de quitarle a nadie, sino de vivir con una persona mayor, que era 10 años mayor.
1: Sí.
2: Entonces, la señora quería... pues tratarlo como un hijo, no dejarlo hacer esto, no dejarlo para allá, no hagas esto, mira, ponte esto, quítate esto, vete para allá, ¿qué hacías? ¿Contestabas? Es bien difícil. Ajá. Y a veces compartir con una persona que la edad varía entre un año o dos años, ya sea él o ella, de más o de menos, es un poquito difícil acomodarse, ¿te imaginas en una edad así? Ahora me imagino que ella tiene una historia diferente. No, él no es el primero, tuvo otras relaciones, a lo mejor tiene familia de otras personas.
1: ¿De pronto?
2: Es muy difícil. Y ahorita él, pues, está probando de las mieles y le falta comerse las amargas.
1: Sí, señor.
2: No está bien. A mi forma de ver, no está bien. Hay muchas, muchísimas mujeres... Únicamente falta tomarse el tiempo para buscarlas. No hay pareja perfecta. Uno la debe de perfeccionar. Uno debe de trabajar en conjunto con la pareja, ya sea hombre o sea mujer, un hombre y una mujer o un hombre. Uh-huh. No, nunca tampoco un hombre y un hombre, una mujer y una mujer, no. Una pareja. Entonces, trabajar en ir formando esa unidad, hacerla crecer con una fortaleza benigna, que no sea maligna. Y si no existe el amor, nada más existen las ganas físicas, pues eso se va a terminar y no va a durar. Entonces, lo siento mucho, pero es mi forma de pensar. Yo sé que mucha gente no va a estar de acuerdo conmigo, pero debemos de creer que el amor es lo importante. Ese amor que ya se está perdiendo, que ya se está alejando a nosotros, pues lo estamos echando en un saco roto y desgraciadamente nada funciona si no hay amor.
1: Ahí está, señor Alberto. Pues muchísimas, muchísimas gracias por esa opinión. Muchas gracias por llamar. Y le deseamos que tenga un excelente día.
2: Gracias a ustedes. Y mándenmele, por favor, un saludito para las muchachas allá de la oficina de St. Pat's en Fremont.
1: Ajá. Claro.
0: Así que
1: sí.
0: Saludito para todas las chicas allá trabajando allá en Fremont. Saluditos, saluditos. Y igual, señor Alberto, muchas gracias por llamarnos esta mañanita.
2: Que tengan un feliz día.
0: Igual, cuídese mucho. Bueno, más sabias palabras, y ahí está también. Y bueno, tenemos otro mensajito acá a través del WhatsApp. Vamos a ver qué dice.
3: Buenos días, muchachos. Aquí, Comandante Galarza reportándose. Hola. Bueno, pues solamente tengo dos saluditos para unas primas que me enseñaron mucho. Elsa y Katia. Y gracias a ellas dos, pues la otra prima Lorena me preguntó que si sí, pues también tuvimos que enseñarnos entre nosotros. Entre la edad de 11 y 14 años estuve con estuve aprendiendo de mis primas, que eran más grandes que yo. Pero a mí me decían que cuando estuviera yo con ellas en el fin de semana que me tocaba, pues tenía que cuidarlas, y pues a eso me dediqué.
1: Muy bien.
3: Pero bueno, Elsa era bien canija. Ay, qué tiempos aquellos. Pero bueno, saludos a mis primas. Eran terceras, bueno, que era otra cosa.
1: Terceras, no.
3: Y pues Lorena sí, ya la segunda era otra cosa. Bueno, saluditos. Bye.
1: Comandante de Alerza. Wow. Qué mensaje. Un saludo para ti también, comandante de Alerza. Acero, saludo. Gracias por ese mensaje. Oiga, qué parce, ¿verdad? Bueno, seguimos
0: hasta
1: aquí con...
0: Hasta me dio ñañaras.
1: dice, pariente, ¿qué?
0: Pariente, parce, hágale pues, como si te acabaras de levantar, dice.
1: Sí, es que yo creo que ese es los primeros audios que manda el comandante Galarza, porque después la vez pasada, ayer, dijo eso.
0: Sí, también.
1: Mandó el primer mensaje así, hola, buenos días, soy... Y después dice, ¿de verdad habló así?
0: Como, ¿qué te sí? Digo, sí, así habla. Tú me recuerdas, había una caricatura, creo que se llama Johnny Bravo. Igual a esa voz, igual.
1: ¡Hey, nena! Sí, yo me acuerdo de eso.
0: Y si no, la película de Shrek, ya ves que también él dice, pero es un papucho, así te decía.
1: Es un papucho. en el bar, la chica.
0: La chica de bar, riéndole, igualito. Pero bueno, ahí está, saluditos para el comandante. También por acá dice mi compa Juan, dice, a mí mi novia número 70 se casó con mi primo.
1: Ay, no. Bueno, pues.
0: Ya viene la número 71, ¿cuál es el problema? Ya vendrá, no hay problema. Así que ahí está, saluditos y bueno. A ver, ¿qué más, parce? Tú cuéntame, platícame que...
1: No, tenemos aquí saluditos también para DJ Labios, que dice que con razón dicen que a la prima se le arrima. Saluditos para DJ Labios, saluditos para... saluditos para Arelit, también para Arelit. Gina puso que gas. Que no, que, uh-uh, que nada que ¿no? ver eso.
0: A ver, espérame, el comandante nos quiere decir otra cosa.
4: No, parce, Cholita ahora sí me hicieron reír. Aquí estoy con la...
0: Bueno, no soy... Cholita. A ver, así.
4: Aquí estoy con la flaca echándome un sandwichito. Y pues ella ya sabe de las primas, pero déjenme reintero, que aunque te den ñañaras, ellas fueron las que me iniciaron a mí. Yo era un niño... inocente, que jugaba pelota, pero aprendí a jugar con dos. Vea, si se puede decir así. Pero no suena así para nada. Simplemente la voz está un poco ronca, pero gracias.
0: ¿Cómo habla?
1: Se escribe. Estoy comiendo aquí un sandwichito, pero con un juguito, ¿por qué no? Skipper.
0: Te pasas de lanza,
1: No, pero bacano, es que tiene los. Yo creí que era de voz de por la mañana, de cuando uno se levanta, a veces que uno se levanta como con esa voz de wish, voy a grabar los deportes así.
0: Ah, sí, por eso cuando escuchan al parce, dice así, sí.
1: Cuando lo escuchen así, ajá, cuando ustedes escuchen, hola, soy Sebas el parce y esta es la información deportiva. Es porque los grabé tan pronto me levanté, porque mi voz actual. Chale. Mi voz de normal es así. Es de, hey, parcero, ¿qué va?
0: Hola, ¿qué tal? Soy Sebas el parce. Hola, ¿qué tal? Soy Sebas el parce. Viene acá. Exacto. No te digo. Pero bueno, ahí está. Saluditos para el comandante. Y bueno, el de parte de Chelita.
1: Ay, sí, te acá. Comandante es Chelita. Con Chelita.
0: La chica Che. Pero saludos a Chonita también. Saluditos, saluditos, que siempre está aquí con nosotros. Y bueno, tenemos Chema. Otro mensajito antes de irnos.
1: Entró ahorita Chema también. Entonces, Chelita, Chonita, Chema, saludos.
0: Saludos para todos ustedes, dice. Dice, saludos, parce y Chelita. Una canción de Andy Montañez, Las Hojas Blancas, ¿eh? Puerto Rico en sintonía, ¿ya, eh?
1: Eso, arriba la gente PR.
0: Puro PR en la casa. Ya te dije, tengo miedo que llegue alguien de allá de PR y me diga, ya tú sabes, y que yo no sepa, ¿qué voy a hacer, eh?
1: Literal.
0: ¿Qué voy a hacer? Saluditos a la raza de Puerto Rico. Ahorita nos vamos a ir con esa rolita. Y bueno, ¿qué te parece si nos vamos con las conclusiones del tema del día de hoy? Los últimos consejitos. ¿Qué tenemos para Mariana?
1: A ver, dice, bueno, ¿tal es tu conclusión primero o
0: yo decía, dije, ¿vas a dar tu opinión?
1: No, Chelita, por favor, okay. Primero las damas.
0: Bueno.
1: Dímelo.
0: Vámonos con la conclusión de esta pequeña historia. Dicen que de los enemigos te cuidas, pero cuando la traición viene de tu propia familia, ¿se perdona o esa relación se rompe para siempre? ¿Se perdona o esa relación se rompe para siempre? ¿Ustedes qué harían? Yo, la verdad, me alejaría hasta de la familia. Yo pienso que yo no podría sentarme en la misma mesa de la persona que estuvo conmigo. Uh-huh. Como te dije, no podría aceptar que ahora me dijera, sobrina, pásame ahí las tortillas o pásame un tenedor o lo que sea. No puedo.
1: Pero aparte ya muy descarado de que le llegue sí, a decir sobrina.
0: Pero es que hay gente descarada que se pasan. Entonces, yo no podría, te digo, y aparte de eso, yo pienso que quedan esos sentimientos encontrados que dijiste, tú quedé con esa persona y todavía, no podría. Y te digo, más aparte de eso, que tu familia toda te diga, ya, ese fue un pasado. ¿Cómo que? Uh-huh. O sea, yo entiendo que fue un pasado, pero ¿cómo ustedes todavía pueden? Por ejemplo, hace rato el compa David que dijo, mi familia lo aceptaría porque they're open mind. Pues sí, hay gente que es open mind y otras que son pensativas, pero pero la verdad yo no podría aceptar que nos sentáramos en la misma mesa y literalmente comer ahí juntos, como que si nada pasó. ¿Sí me entiendes? No, una persona que ya tuvo, ya que tiene historial conmigo y que no se ha borrado y tener que verla ya con otra, no podría. Pero bueno, esa es mi opinión, Mariana, aléjate de ahí no es. Sí. Si te tienes que alejar de la familia, yo lo haría, porque eso no es familia. Tienes a los enemigos y a los lobos sentados y a las víboras ahí en la misma mesa. Yo imagínate, yo ahí sentada, nomás voy a escuchar. Sí. Y esas víboras que hacen aquí, pero bueno.
1: Total.
0: Esa es mi opinión.
1: Sí, sí, ¿parte? Sí. Opinión, yo creo que pienso igual que tú, y estamos de acuerdo los dos. Siento que no debería ser la forma, y además es familia, yo creo que lo mínimo que uno podría esperar sería un poco de apoyo. Obviamente hablamos que no todas las familias son parecidas, pero sí un poquito más como de apoyo, decirles, ¿es en serio? O sea, ¿se están dando cuenta que mi ex es ahora la novia de es la novia de un tío mío? Yo creo que eso no, y pues por la parte de la tía, no sé, de pronto ella también quería hacerle el daño o no sé, hay muchos factores que implican ahí, pero sí, yo también me alejaría, yo tomaría un tiempo considerable. Y lo que decía también el señor, ¿qué? ¿Alberto fue? Uh-huh. Que obviamente sabemos que este pelado, este chico, no, pues no sabemos la edad, pero obviamente se dejó llevar por otra cosa de momentico, que yo creo que obviamente le ganaron las ganas y pues obviamente se fue para allá. Pero sí, así como dice Lili, ya no es familia, yo siento que no lo tomaría como familia ya, me alejaría y ya, y sin explicaciones y sin nada. Que digan, ay, pero ya no volvió, ¿qué tal? No, tomé mi decisión y pues hasta aquí va con ustedes. Muchas gracias y todo, y ya, yo creo que eso no es un tema ahí como de discusión como tal. Mi conclusión, mi pensamiento. Ahí está, entonces a todos ustedes muchísimas gracias por llamar, muchas gracias por sus opiniones, también todas son válidas, todas son bienvenidas, a todos sus mensajitos también, de verdad un abrazo enorme para todos y cada uno de ustedes.
0: Dice por acá también, en conclusión, que se espera que la tía se ponga más vieja y Mariana más buenota para que le baje al tío, ojo por ojo, diente por diente, ¿eh? Y que arda Troya, eso, que arda lo que tenga que arder, ve nomás, ¿eh? Ahí está, pero bueno, ahí estamos, ahí, ojalá que Mariana tome una buena decisión y bueno, ahora sí, parce, dijera el compa Miki.
1: Sí, muchachos, se terminó.
0: Se ha terminado este tópico, esta historia del día de hoy. Uh-huh. Pero ya saben que regresamos el día de mañana. Mañana venimos con todo.
1: Mañana es de pura farra, muchachos. Mañana tienen que venir, y si conocen a gente que todavía no nos haya sintonizado, díganles que mañana el día se empieza con Lobo 97.7, porque va a estar bien, bien, bien bacano el Morning Show. Es algo diferente, es algo único.
0: Ah. Wow, y la gente va aquí. Esto.
1: Es algo bien bacano para todos ustedes, porque ustedes lo han pedido, ustedes se lo merecen, y es una sorpresota súper chévere. Así es que mañana conéctense bien tempranito y vamos a estar con todos los motores. Y es que les iba a decir algo para el topic del lunes, a ver qué piensan de esta historia.
0: Claro, claro, adelante.
1: Pues es que me llegó una historia hace varios días y quería comentarla con ustedes porque me dijeron que la escribiéramos. A ver qué dice. Dice, tengo una hija de 19 años. Me ha salido que quiere un break de la iglesia porque cree que Dios no existe. Y está segura de que la ciencia es la creadora del universo. La vida humana, ella tiene sus sacramentos religiosos, pero quiere tiempo para explorar sus opiniones, y yo, por supuesto, ya tomé cartas en el asunto. La pregunta para todos que para que la aconsejen es, mientras la hija busca su religión, ¿debe de seguir en el hogar y estar expuesto a potenciales argumentos religiosos? Entonces, a lo que yo entiendo es que la hija obviamente está explorando sus raíces de quién es el creador del universo y quién es todo.
0: Claro.
1: Y por parte, esta familia es muy religiosa, entonces dijeron, bueno, mientras tú exploras tus creencias y todo, te quedas en la casa sabiendo que vamos a tener peleas religiosas, o quieres salir y explorar afuera y pues ya mirarás a ver qué vas a hacer.
0: Okay.
1: Díganos si quieren hablarlo de pronto el tema el día lunes, a ver usted qué piensa, si debe salir de la casa o si se debe quedar, y pues argumentar con el papá, con la mamá, con lo que le está haciendo de pronto ese dilema ahí. Entonces está como bueno, ahí mírenlo y déjenos saber si quieren hablar de eso el lunes. Y ya, Charita, por lo pronto yo sí me despido entonces.
0: Y
1: tan, y nos vemos mañana, muchachos. De nuevo, muchísimas gracias a todos ustedes. Un beso, un abrazo para todos, todos, todos. Tony, parcerito, un abrazo enorme para ti también. Y pues con toda. A todos los que se conectaron ahí en el TikTok, de verdad, un abrazo, un beso enorme. A los de Facebook también, un abrazo. Gracias por estar aquí. Nos vemos el día de mañana. Recuerden, hoy juega Francia contra Marruecos a las... No me acuerdo.
0: A las 3 de la tarde.
1: Cherita, ven, es que Cherita.
0: Es que entro a las 4 y ya me traje el control para verla aquí adentro, aquí en la televisión que tenemos aquí.
1: Vea, ahí está. 3 de la tarde, Francia contra Marruecos. Nos llegó ahorita un último audio. Saluditos también para ti, qué linda. Muchísimas, muchísimas gracias. Para, si no estoy mal, ya me aprendí. Creo que es Juani. Saluditos, es que pone saludos. Saludos, parce. Juani, sí, ya me acordé. Saluditos también para ti. Un besito, Dios los bendiga. Nos vemos el día de mañana, tempranito, ya saben, vénganse aquí con todo el power, súbanle a ese teléfono y pongan alarma porque va a estar bien, bien, bien bacano el día de mañana. Chelita, como siempre, un abrazo, me encanta trabajar contigo.
0: Igual,
1: y que parce, tengas un excelente día.
0: Tú también. ¿Y redes sociales?
1: Ay, sí, qué linda, ¿ves? Dios, es que vea, Chelita es, por eso, estás ahí en todo, muy bien. Redes sociales, Sebas el Parce en TikTok. Quiero subir los puntos en Snapchat. Gracias a Chelita que me está poniendo una meta. Me autopuse una meta. Voy a subir mis puntos en Snapchat, que es Sebas el Parce en Snapchat también. Ya arreglé mi avatar. Gracias, Lili. ¿Y qué más? Y en Instagram, el Parce Radio. El Parce Radio en Instagram y Sebas el Parce en el resto. Los quiero mucho. Dios los bendiga y que sonrían en la vida, muchachos. Y pilas con este calor que está bien húmedo afuera.
0: Claro que sí, vamos a ver qué dice Tony. Espérate.
5: No se vayan. No se vayan.
0: Pero a regresar va a decir mi compa, ¿eh? Saluditos, Tony. Yo cuando me acuerdo de Tony, la historia de esta mañana estuvo muy triste, la verdad, Tony. Yo metiendo la pata, pero bueno, ahí está. Nos vamos a ir a una pausa comercial y regresamos con más. Quédate conmigo hasta las 11 de la mañana. Traemos más información para ti. Por supuesto, traemos el chisme del día más adelante con Eli Hernández. Y bueno, quédense con nosotros, parce. Muchas gracias. Nos vemos el día de mañana, porque mañana hay fiesta, porque es viernes, viernes de Kawasaki. Ya te la sabes, ¿eh? Así que usted no le cambie. Ya regresamos aquí en Lobo 97.7, la número uno en éxitos.
1: Chao, pues.
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14: Hola, ¿qué tal? Soy Verónica Sandoval con la noticia de la hora. Un hombre se recupera tras sufrir un paro cardíaco durante un concierto en Omaha. Un transeúnte, dos oficiales y una multitud de vecinos ayudaron a salvarle la vida. Los oficiales Riley Williams y Nutter Piper trabajaron en el concierto en el Memorial Park cuando, minutos después de iniciar el himno nacional, alguien les hizo señas para pedir ayuda. Al llegar, encontraron a una mujer realizando reanimación cardiopulmonar a un hombre que no respiraba y de inmediato tomaron el relevo con compresiones. Mientras la ambulancia se acercaba, miles de asistentes bloqueaban el paso, así que otros oficiales ayudaron a despejar el camino para que los paramédicos llegaran a tiempo. En menos de 10 minutos, el trabajo en equipo logró mantener con vida al hombre, quien ahora se recupera en terapia intensiva. Los oficiales animan a la comunidad a aprender reanimación cardiopulmonar. 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
15: ¿Qué más, mi gente? Yo soy Sebas El Parce y esta es la información deportiva. Y pues seguimos hablando aquí de la fiesta futbolera 2026. Muchachos, nos eliminaron. Salió Colombia, Suiza vence a Colombia en el drama de los penaltis. Se enfrentará a Argentina en los cuartos de final. En un partido súper peleado hasta el último minuto, Suiza venció a Colombia 4-3 en la serie desde los puntos del penal. Tras empatar 5 goles en el tiempo regular y avanzó a los cuartos de final donde se va a enfrentar a Argentina. Ambos tuvieron un dominio alterno tras un primer tiempo sin sin generar peligro en las porterías, pero al final los puntos penaltis dieron el pitazo final para que Suiza avanzara a los cuartos de final. Y pues, sinceramente, una felicitación al equipo de Suiza y a todos los demás equipos que lograron los cuartos de final. Esto es todo en deportes, soy Sebas el Parce. Recuerden, si quieren más deportes, no duden en visitar telemundonebraska.com. Lindo día, chao, chao.
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Gracias por seguir con nosotros aquí en Lobo 97.7. Recuerda que estás en el Morning Show y bueno, en este momento te quiero hacer la invitación. 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Nos vamos a ir con más música. Te dejo con algo de Josh Favela. Esta rola titulada.

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3: Hola, ¿qué tal? Soy Verónica Sandoval con la noticia de la hora. Un nuevo tratamiento contra el cáncer de próstata comienza en ensayos clínicos en Lincoln. El medicamento busca enseñarle al sistema inmunológico a atacar las células cancerígenas. El estudio, patrocinado por Johnson & Johnson, se realiza en clínicas de todo el país, pero el Instituto Revive Research del Centro de Hematología y Oncología de Nebraska es el único en el estado que participa. El tratamiento es una terapia biespecífica que redirige las células T del sistema inmune. Un doctor explica que algunas células cancerígenas logran engañar a las células T, haciéndoles creer que son parte del cuerpo, impidiendo que el sistema inmune las elimine. Este nuevo tratamiento ayuda a esas células a identificar y a atacar directamente el cáncer. El estudio continuará durante los próximos 2 o 3 años. 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
4: ¿Qué hubo, pues, mi gente? Yo soy Sebas del Parce y esta es la información deportiva. Y pues hablando de la fiesta del fútbol 2026, ya quedaron cerradas las fechas y las llaves para los cuartos de final. Tenemos a Francia contra Marruecos, tenemos a España contra Bélgica, tenemos a Noruega contra Inglaterra, un partidazo, y tenemos a Suiza contra Argentina, que clasificó dramáticamente con lluvia de críticas, pero pues así la fiesta del fútbol, muchachos, así es que a enfrentarnos por esa copa. Y para más deportes, no duden en visitar

0: con mucho respeto. Nos vemos más tardecito. Hablamos. Chao, chao.
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0: gracias por seguir con nosotros aquí en Lugo 97.7 y ha llegado el turno de irnos con más información sobre las noticias. Es un gustazo que me acompañe esta mañana mi compañero de Telemundo Nebraska, Oswell Reza. Buenos días, Oswell.
1: Buenos días, muy buenos días. ¿Cómo estás, Cholita?
0: Muy bien, muy a gusto de que nos acompañes en este momento para que nos des un poquito de información o resumen de lo que está aconteciendo aquí en Omaha y a lo mejor sus alrededores.
1: Sí, claro que sí. Pues buenos días nuevamente y también buenos días a toda la audiencia que sintoniza el día de hoy. En esta mañana agradable después de las tormentas del día de ayer por la noche, también parte de la madrugada. ¿Cómo sí. te fue con las tormentas?
0: Fíjate que del lado de por donde yo vivo no estuvo tan feo. Sí llovió un poquito, pero no nada complicado ni grave. Nada no hay drástico. Daños tampoco, no.
1: Bueno, pues ahora sí que en algunas zonas sí es muy fuerte. Ahí donde yo vivo sí se dejó caer el cielo, como dicen por allá, cántaros, ¿no? Mucho viento, sobre todo, ráfagas de viento muy fuerte que incluso pues sí llegaron a hacer algunos destrozos en algunas zonas, nada grave, pero incluso también causó, por ejemplo, un accidente en York, también en Bellevue. Entonces, bueno, pues siempre la recomendación es para que manejen con precaución porque muchas veces creemos que pues es la lluvia, no pasa nada, ¿verdad? Pero sin embargo, pues cuando pasan ese tipo de adversidades naturales, que hay mucho viento en contra, pues ahí están las consecuencias. Entonces, bueno, fíjate, Chelita, que amanecimos con una triste noticia en el ámbito de la música. Pues falleció, pues tú sabes quién, Bonnie Tyler, ¿no?
0: Y yo.
1: La de Total Eclipse.
0: El eclipse total, no, sí. Sí, amanecimos temprano con esa noticia.
1: Así es, apenas ayer ella celebraba sus 75 años y bueno, hoy su voz eterna se apaga tras más de un mes hospitalizada en Portugal por una intervención de urgencia. Imagínese, la reina de Total Eclipse of the Heart había cancelado conciertos, pero seguía luchando por recuperarse. Su partida, por supuesto, deja un vacío enorme en la música y en millones de corazones. Así que, pues esa es con la noticia con la que iniciamos en el segmento de la música, digámoslo de esta manera, entretenimiento. Pues ya, digamos, de alguna manera tenía una carrera muy larga, muy bonita. Y aunque sí es muy conocida más bien por esta canción en específico, pues tiene muchos otros éxitos. Entonces, 75 años, Chelita, la verdad es que es toda una vida. Y es claro. Una gran fortuna poder llegar hoy en día a esa edad, ¿no?
0: Sí, entonces imagínate, y más que nada ayer cumpliendo años, fíjate sí. Qué noticia.
1: Sí, recientemente no recuerdo que otra celebridad falleció, pero el mismo día de su cumpleaños, imagínate. Entonces, bueno, pasando a otros temas, les hacemos un llamado a los padres de Fremont, porque las inscripciones escolares pues ya comienzan, por ejemplo, este martes 9 de junio, el día de hoy nomás, comenzaron el 9 de junio y también hay otras que continúan, por ejemplo el 14 de julio y el 21 de julio en Washington. Es el 14 de julio en la escuela de West Washington y también Linden, que es el 21 de julio. Entonces, para aquellos papás que todavía no han inscrito a sus hijos en este pues, nuevo ciclo escolar, ese es el momento ideal. Nuevamente el martes 14 de julio, el próximo martes, en las escuelas de West

0: trágicamente y muy violentamente a un hombre de Grand Island, quien falleció el día de hoy por la madrugada. Entonces ellos ya, Jesús Reyes y Ángel Vega, fueron detenidos y el día de hoy enfrentan, pues ahora sí que el peso de la ley. Hoy se va a determinar precisamente, o se va a determinar si ellos, pues, se les van a poner más cargos, porque ahorita tienen solamente un cargo muy mínimo, digámoslo de esa manera. No es tan grave, pero es algo que sí les daría muchísimo tiempo en la cárcel. Pero si les aplican hoy, por ejemplo, el de asesinato,
1: claro,
0: que ya se convertiría en asesinato.
1: Claro.
0: Ya. Entonces es muy triste. Algo que cabe resaltar es la familia de la víctima, que es Matthew Bishop, pues decidió donar sus órganos. Él tenía 41 años y fue brutalmente golpeado por estos dos jóvenes. Entonces, muy triste. Fíjate que en otro caso también que se me hace muy impresionante, y estaba hablando hace unos momentos con Vero, es de la injusticia del sistema, no solamente en este país, en todos los países. Como muchas veces las leyes, cuando hay delitos muy graves o personas que cometen delitos muy, muy graves, pues les dan una sentencia muy mínima.
1: Claro.
0: Muy poco tiempo, o algo que, pues, dice uno, ¿es en serio? Pero hay otros casos como este que me llamó mucho la atención, y es de una mujer también de Grand Island, de origen guatemalteco, Bianca Rivera Lima. No sé si ustedes recordarán este nombre, pero ella fue condenada ya a una pena de 60 a 90 años en prisión por la muerte de un niño que estaba bajo su cuidado en 2024. Imagínate, 60 a 90 años. Ella, por lo que la fiscalía dijo, es de origen de Guatemala, okay, y trabajaba como agente de policía en su país antes de venirse a los Estados Unidos. Entonces, al parecer, lo que sucedió es que cuando el pequeño a su cuidado falleció, ella, en lugar de hablar primero a los equipos de emergencia, le llamó a su familia. Yo me imagino que, pues, yo no puedo decirlo, pero todo el mundo, ¿qué es lo que hacemos cuando pasa algo así? Pues hablamos a algún familiar, claro, claro, o alguien de confianza. Ajá, de confianza. Oye, pasó esto, ¿qué hago? Entonces ella habló a su familia y después a los equipos de emergencia, y esto fue algo que jugó en su contra, porque el mismo juez determinó y dijo, ¿no? Bueno, siendo un agente de policía en tu, claro, país, ¿por qué no le hablaste sabiendo eso?
1: Claro, claro.
0: ¿No? A las autoridades primero para salvar la vida al niño en caso de que hubiera la posibilidad. Pero aún así se me hace muy injusta la pena de 60 a 90 años. Ojo, no estoy diciendo ni tampoco, ¿verdad?, abogando porque si fuera, imagínate, un hijo mío,
1: claro,
0: ¿no? Que no, sí, tengo, pero si fuera.
1: Fuera diferente.
0: Exactamente. Pero vuelvo a lo mismo, se me hace. Ella no lo asesinó directamente, ¿sabes? Estaba en su cuidado, y se me hace tan injusta a veces cómo funciona el sistema.
1: El sistema.
0: Entonces, bueno, por ahí nos comentaron, y también es algo que les estaba comentando a Vero en la primera nota que hicimos ya hace meses, que ella es inocente. Mucha gente la está apoyando y está diciendo, ella es inocente, ella no. Y pues bueno, volvemos a lo mismo aquí, la injusticia, ¿no? De estos casos, mientras a otros, pues no les dan tanto. Entonces, bueno, es parte de las noticias que el día de hoy Vero nos va a presentar. Hoy yo no voy a estar en el noticiero, pero Vero va a estar por ahí presente dándoles actualizaciones y demás también. Y para finalizar, fíjate que hubo ya resultados del operativo del 4 de julio por parte de la Patrulla Estatal de Nebraska. Se me hace muy interesante eso porque, pues, obviamente lo vemos que siempre en cada eventos como este, sus celebraciones o días festivos, pues hay esos operativos. Pero se me hace interesante ver cuántas multas hubo en este caso y en este fin de semana por exceso de velocidad, que 100 de ellas, 23 de ellas más bien, perdón, iban a 100 millas por hora.
1: Wow.
0: Fueron 600 multas, imagínate nada más. Entonces, 600 multas en el estado, principalmente en Lincoln, en Omaha, en esta parte de aquí, Grand Island también. Entonces, pues ahí las autoridades hacen esa, el coronel Brian Walk hace esa, resalta, ¿no?, el mensaje, maneje con precaución, y pues todo el mundo lo sabemos. No, lo he platicado en algunas ocasiones, por ejemplo, con Mickey, que aquí no hay alcoholímetro. Aquí no hay alcoholímetro. Aquí es de que ya ves que ahora me tocó, por ejemplo, cuando estuve en México, me dice mi primo, descárgate la aplicación de Waze. Allá se usa muchísimo, okay, la aplicación de Waze. Dice, ahí te va a decir dónde hay patrullas, dónde hay exactamente tráfico, donde

0: esto y yo y las patrullas para que dice, ah, es que eso los fines de semana o incluso entre semana son los alcoholímetros. Si tú ves aquí muchas patrullas es porque hay alcoholímetro. Ay, cuidado.
1: Está pasando, ¿no? Ale, fíjate nada más.
0: Y yo así, ok.
1: Aquí no, hombre, aquí te aquí ponen no. Eso, aquí no, para que, o ya ves que la gente también a veces empieza a publicar en las redes sociales, hey, cuidado, hay policía. Ajá. Aquí, todos, hey, déjalos para que los chequen, para que cuando pasen con el alcohol, y sí, fíjate.
0: Exactamente, pero mucha gente se confía de eso, de que bueno, aquí no, todavía puedo, me tomo unas tres copitas, voy bien. Tranquilo. Ese voy bien es, vas ladeándote. Sí. Y aunque no haya alcoholímetro, justamente si un oficial determina que tienes aliento alcohólico, entonces sacan el alcoholímetro. Ajá. Ahí que ellos tienen, el alcoholímetro portátil, y te hacen la prueba del DUI. Ajá. Entonces mucho cuidado, porque pues aunque haya acabado el día festivo, estos días festivos, claro, siguen pues los operativos. Así que bueno, también estábamos hablando de los operativos de ICE que hay en esos momentos en Norfolk. Se están llevando a cabo algunos operativos. El día de ayer también, Chalita, aquí en Omaha detuvieron a varias personas, entre ellos un padre de familia. Nos compartieron esa noticia lamentable en nuestra página de Facebook de Telemundo Nebraska. ICE lo llevó a McCook. Entonces estamos investigando sobre esa situación, pero volvemos a lo mismo, al menos en Norfolk. Y aunque uno diga esto, ustedes sabemos, no somos tontos. Los oficiales trabajan de una manera muy distinta. Ellos dicen para calmar las aguas, ¿verdad? No estamos deteniendo más que a criminales, más que a personas con órdenes de detención o personas con órdenes de deportación. Pero si ven a alguien, y eso lo vimos hace unas semanas, en el sur también de Omaha, detuvieron a una madre, un agente estatal de la patrulla estatal detuvo a una madre porque tenía, al parecer, fundido los faros de atrás.
1: Okay.
0: Y también no puso la direccional que iba hacia la derecha y la detuvo. Y estuvo haciendo bastante tiempo en lo que llamaban a ICE, pero como en ese entonces todavía no tenían el presupuesto federal para ICE, se tardaron tanto en llegar que al final de cuentas, gracias a Rosa Lapuente, que estuvo ahí, pues ella metió presión como ciudadana, ¿sabes?
1: Si no me equivoco, para decir si se podían retirar, o sea, ya habían terminado con la infracción y todo, y tenía permiso de irse. Sí, me recuerdo muy bien esa historia.
0: Sí, y aquí ella nos dijo algo muy interesante. Si usted tiene como ciudadano, si usted es ciudadano, los negocios están por ahí y todo, puede ejercer ese tipo de presión ante las autoridades, hágalo con respeto. ¿Por qué la está deteniendo? ¿Cuál es el delito? Porque debemos de conocer nuestros, claro, derechos, no por un ticket o más bien por una detención en una parada de tráfico así, te mereces que te encarcelen, te dan un ticket y ya. Al final de cuentas, a la mujer le dieron un ticket y la dejaron ir, pero fue como unos 30 minutos que estuvo ahí esperando porque no llegaron los agentes de ICE. Entonces, que están aquí en las calles, sí, sí lo están, que están deteniendo al azar, no vamos a mentir, sí lo están haciendo. No debemos de crear pánico, simplemente tener mucho cuidado en cómo manejamos, claro, hacia dónde vamos y cómo nos movemos. Claro. Y siempre, como lo decimos, estar preparado por cualquier cosa.
1: Claro, y más que nada estar conscientes de que las cosas sí están pasando, que, exacto, cuando la gente dice, ay, ustedes solamente lo dicen para crear pánico, no es así. No. Está pasando, lo hemos visto, lo hemos escuchado, y hay gente, como dices tú, que ha escrito directamente a ustedes para informarles lo que está pasando.
0: Así es.
1: Así que hay que tener mucho, mucho cuidado donde quiera que esté, donde quiera que nos escuchen, porque a cualquiera de nosotros nos puede pasar.
0: Ahora, recuerden que los lunes siempre tienen la oportunidad de hablar con el abogado para cualquier cosa. Comentaban, bueno, yo gracias a mi abogado fui deportado. Entonces, recordemos también algo muy importante. Sí hay mucha gente que abusa, pero hay otros, hay personas que se dedican a todo ese ámbito legal que son buenos. Pero algo muy importante es que las leyes cambian todo el tiempo, en cada momento y a cada situación. Si hoy el presidente demanda algo, las leyes cambian inmediatamente.
1: Claro.
0: Entonces, por favor, mucha precaución y nuevamente, conozca sus derechos. Saber defenderse también ante una parada de tráfico, ante una situación, puede hacer la diferencia. Por ello muchas veces insisten en saber o quedarse callado, no dar detalles, no decir nada y hablarle a alguien para que sepa lo que está sucediendo.
1: Claro.
0: Entonces, Chelita, bueno, pues hasta aquí mi reporte. Recuerda que estamos en redes sociales como Instagram, TikTok y Facebook como Telemundo Nebraska y yo como Oswald Reza.
1: Bueno, Oswald, muchas gracias por ese informe. La verdad, a toda la gente, manténgase bien informado y no olvide de sintonizar las noticias en punto de las 5 y también a las 10 de la noche. Así que, Oswald, muchas gracias.
0: Gracias, Chelita. Buenos días.
1: Así es, buenos días. Y bueno, nos vamos a ir con más música. Te quedas aquí con nosotros en Lobo 97.7, la número uno en éxitos.

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2: ¿Qué tal? Muy buenos días y feliz jueves, familia de Lobo 97.7. Y bueno, chicos, una cosa es la pasión por el fútbol, otra muy distinta es llevar la rivalidad al odio. Esto es lo que pasó con un periodista argentino, Eduardo Feynman, quien se hizo viral en estos días después de decir al aire que detesta a los mexicanos y hasta aseguró que México le tiene envidia a Argentina por el fútbol y más. Obviamente, las redes sociales explotaron en su contra. Muchísimos argentinos dijeron que él no lo representa y hasta la presidenta de México salió a responder al tema. Días después, el periodista salió a ofrecer disculpas, aunque para muchos ya fue demasiado tarde. Pero seamos sinceros, una cosa es echarnos carrilla por el fútbol y otra muy diferente es atacar a todo un país y a su gente. Y bueno, todo esto abrió un enorme debate en redes sociales, aunque muchísimas personas condenaron sus declaraciones, también hubo quienes dijeron que esa es precisamente la libertad de expresión y que él tiene derecho a expresar su opinión. Del otro lado, muchos respondieron que la libertad de expresión también implica pues responsabilidad y que hay una diferencia entre opinar y fomentar odio. Así que chicos, esto fue Cuéntamelo con Eli Hernández. Chelita, regresamos contigo. ¿Tú qué dices, Chelita? ¿Crees que es libertad de expresión o también hay límite en eso?
3: No, pues yo honestamente hay límite y ahorita el que el compa anda pidiendo perdón, fíjese que ahorita no andamos perdonando, oiga. Ahorita no, ahorita no andan funando, que es diferente. Yo creo que como ya le caló, ahora sí dijo, vamos a pedir una disculpa para que sepan, pero no, como dicen en unos comentarios que yo estaba leyendo ahí, se le entiende al compa porque pues cuando uno tiene hambre se enoja, así que ni modo. Así que bueno, ahí quedó el chisme con Nelly Hernández y bueno, así es como vamos a despedir el show del día de hoy. Muchas gracias por haber estado con nosotros aquí en el Morning Show. Recuerden que yo regreso más tarde en punto de las 4, pero no olvides que a las 12 del mediodía mantente bien informado durante la hora del almuerzo con Radio Noticias a cargo de el excelente equipo de Telemundo Nebraska. A la 1 de la tarde viene también mi compañero Jorge Rosas, el cual te trae un show de pelos, ya sabes, mucha información, muy buena música, y bueno, yo regreso a las 4 de la tarde en el Cotorreo Show, así que te voy a dejar con más música, no le cambies que estás en Lobo 97.7, la número 1 en éxitos. Nos vemos más tarde, bye bye.

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2: Hola, ¿qué tal? Les saluda Nelly Hernández con el resumen del tiempo para la ciudad de Omaha. Después de una noche con actividad de tormentas eléctricas, el día de hoy las condiciones se mantienen mucho más tranquilas. Tendremos cielos entre nublados y soleados con una máxima cerca a los 86 grados. Será un ambiente cálido, pero mucho más agradable y soportable en comparación con el calor intenso que hemos tenido últimamente. Así que será un buen momento para disfrutar de esas actividades o planes al exterior. Aún así, recuerde mantenerse bien hidratado durante todo el día. Para mañana viernes, continuamos con este breve alivio del calor. Las máximas estarán por debajo de los 85 grados y además no se descartan algunas lluvias ligeras que podrían presentarse durante las primeras horas, pero por lo general se espera un viernes tranquilo y agradable. Este respiro será de corta duración, ya que durante el fin de semana las máximas vuelven a subir al rango de los 90-95 grados y todo indica que las temperaturas siguen en aumento hasta la próxima semana. Por lo tanto, que tenga un excelente jueves. Les informa Nelly Hernández para Telemundo Nebraska.
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12: Hola, ¿qué tal? Soy Verónica Sandoval con la noticia de la hora. Una empresa cárnica en Omaha anunció el cierre definitivo de su planta para finales de agosto. La decisión dejará sin empleo a 218 trabajadores que no cuentan con representación sindical. Skylar Meat LLC forma parte de American Foods Group e informó al alcalde John Newman Jr. y a Rapid Response Nebraska que cerrará su planta ubicada en el sur de la ciudad del 25 de agosto. La empresa, conocida por producir hígado y productos cárnicos de calidad, indicó que todas las operaciones cerrarán ese día. En la carta, la empresa señaló que se espera que todos los empleados afectados terminen su relación laboral al finalizar ese día. Ninguno de los trabajadores cuenta con derechos de antigüedad para cambiar de puesto, aunque la compañía dijo que los está animando a solicitar empleo en otras plantas afiliadas. 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

0: 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Lindo día, hablamos pues, chao chao.
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1: Hola, ¿qué tal? Les saluda Nelly Hernández con el resumen del tiempo para la ciudad de Omaha. Después de una noche con actividad de tormentas eléctricas, el día de hoy las condiciones se mantienen mucho más tranquilas. Tendremos cielos entre nublados y soleados con una máxima cerca a los 86 grados. Será un ambiente cálido, pero mucho más agradable y soportable en comparación con el calor intenso que hemos tenido últimamente. Así que será un buen momento para disfrutar de esas actividades o planes al exterior. Aún así, recuerde mantenerse bien hidratado durante todo el día. Para mañana viernes, continuamos con este breve alivio del calor. Las máximas estarán por debajo de los 85 grados y además no se descartan algunas lluvias ligeras que podrían presentarse durante las primeras horas, pero por lo general se espera un viernes tranquilo y agradable. Este respiro será de corta duración, ya que durante el fin de semana las máximas vuelven a subir al rango de los 90-95 grados y todo indica que las temperaturas siguen en aumento hasta la próxima semana. Por lo tanto, que tenga un excelente jueves. Les informa Nelly Hernández para Telemundo Nebraska.
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1: Hola, ¿qué tal? Te saluda Oswell Reza de Telemundo Nebraska con las actualizaciones más importantes de esta jornada informativa en Nebraska. Como siempre, les traigo la información directa, clara y necesaria para mantenerse al tanto de lo que sucede en nuestro estado. Comenzamos. Reportan incidentes por tormentas en Papillion y un choque en Bellevue. Y es que el clima se hizo sentir la noche del miércoles en el área metropolitana de Omaha con intensidad. Fuertes vientos y lluvia provocaron que un árbol cayera sobre una residencia cerca de la calle 7 y Donegal Drive en Papillion. Afortunadamente no se reportaron heridos, pero es un recordatorio de los daños que pueden causar las tormentas repentinas. Por otro lado, en Bellevue, las autoridades atendieron otro accidente de tránsito poco después de las 10:30 de la noche, cerca de Fort Crute Frontage Road. La persona involucrada fue trasladada al hospital. Les pedimos mantenerse atentos al clima y manejar con cuidado cuando las condiciones se tornen peligrosas. Y una noticia importante para nuestros productores y agricultores del campo. El gobernador Jim Pillen confirmó que, tras su solicitud, el Departamento de Agricultura de los Estados Unidos, USDA, por sus siglas en inglés, ha aprobado una declaración de desastre para Nebraska. Eso permitirá que los agricultores afectados por los grandes incendios forestales de marzo y abril en condados como Lincoln, Garden, Morrill y Grant puedan acceder a préstamos de emergencia a través de la Agencia de Servicios Agrícolas. Si usted fue afectado, le recomendamos acercarse a su oficina local de FCI lo antes posible para iniciar su solicitud, un apoyo necesario para quienes luchan por recuperarse de estas pérdidas. Y le cuento sobre los resultados del operativo del 4 de julio. Un llamado urgente a la conciencia, pues la Patrulla Estatal de Nebraska compartió las cifras del fin de semana festivo de esta fecha. Lamentablemente, los oficiales tuvieron que sacar de las carreteras a 35 conductores que operaban bajo la influencia del alcohol. Además, se emitieron casi 600 multas por exceso de velocidad y 23 de ellas fueron para conductores que superaban las 100 millas por hora. El coronel Brian Wogue fue claro: las fiestas de verano siguen en todo el estado. Y si usted va a consumir alcohol, la regla es simple: busque un conductor designado, no arriesgue su vida ni la de los demás. Mantenemos nuestra recomendación de manejar con extrema precaución, especialmente en zonas ferroviarias. La madrugada del miércoles, una persona perdió la vida en el condado de York tras un trágico accidente. Según el reporte, un vehículo que circulaba por la carretera 81 se salió del camino y quedó detenido sobre las vías del tren, donde fue impactado por una locomotora. Afortunadamente, los empleados del tren resultaron ilesos, pero la tragedia nos recuerda lo vital que es estar siempre atentos al volante, especialmente en horas de baja visibilidad. Y ahora nos vamos con la información del centro del estado. En la historia del día, el comité evaluador de esa ciudad debate su presupuesto para el 2027. Verónica Sandoval con el reporte.
2: El Departamento de Bomberos solicita la incorporación de 3 bomberos técnicos en emergencias médicas adicionales. El jefe de la estación mencionó que al no contar con el personal necesario, se ven obligados a extender las horas de trabajo.
3: By adding 3, we're going to have a little bit more.
2: Al incorporar a 3 personas más, tendremos una mayor cobertura. A menudo nos enfrentamos a ausencias prolongadas por lesiones, enfermedades o servicio militar. Actualmente, estas ausencias se cubren con personal que trabaja horas extra, lo que a veces genera un desgaste excesivo, mencionó Corey Smith. El departamento también busca adquirir un nuevo sistema de aire acondicionado para la estación de bomberos número 1, construir un nuevo edificio de almacenamiento y un área de capacitación.
3: Looks like we're in line to get...
2: Parece que vamos a recibir fondos del programa GEMT, una iniciativa federal que Nebraska ha adoptado, los cuales proporcionarán a nuestro departamento de bomberos pagos complementarios por la atención a pacientes de Medicaid, agregó el jefe. En cuanto a la Oficina de Gestión de Emergencias de Grand Island, busca finalizar su proyecto de radiocomunicaciones y reemplazar las consolas de radio, así como dos sirenas de alerta para exteriores. En los últimos 3 o 4 años vimos la oportunidad y la verdadera necesidad de migrar y evolucionar nuestra tecnología de comunicaciones para equipararla con la que utiliza el Estado, así como para adoptar la tecnología que representa la próxima evolución de las radiocomunicaciones, mencionó el director. Algo que cambiaría positivamente la comunicación en emergencias. En realidad, este será el método clave para las comunicaciones de seguridad pública, específicamente las radiocomunicaciones móviles terrestres durante las próximas décadas, agregó. Asimismo, el departamento pretende ampliar su capacidad de recepción de llamadas al 911. De momento, este presupuesto está siendo evaluado por el comité. Para Telemundo Nebraska, Verónica Sandoval.
1: Gracias, Verónica, por esta información. Y esta es una actualización de la tragedia tras la agresión en Grand Island contra un hombre. Lamentablemente, tenemos que informarles sobre el fallecimiento de Matthew Bishop, de 41 años, quien fue brutalmente golpeado el pasado domingo en el centro de la ciudad. Bishop, quien permanecía en estado crítico y conectado a un respirador artificial en Omaha, perdió la vida este jueves por la mañana. Su familia ha tomado la noble decisión de donar sus órganos. Mientras tanto, los dos sospechosos, Jesús Reyes y Ángel Vega, de 23 años, enfrentan actualmente cargos por asalto en primer grado. La fiscalía se reunirá el día de hoy para determinar si, tras este desenlace, los cargos serán elevados. La policía continúa trabajando en la investigación y reitera el llamado a cualquier persona con información a que se comunique con Crime Stoppers. Nuestras plegarias con la familia de la víctima. Descanse en paz, el señor Bishop. También en Grand Island se dictó sentencia en un caso que ha sacudido a la comunidad. Bianca Rivera Lima fue condenada a una pena de 60 a 90 años de prisión por la muerte de un niño que estaba bajo su cuidado en 2024. Durante la audiencia, la fiscalía cuestionó duramente por qué la acusada llamó a familiares antes de pedir ayuda a emergencias. Destacando la gravedad de la omisión de auxilio, la defensa apeló a su pasado como agente de policía en Guatemala, pero el juez fue contundente. Su formación le exigía haber actuado inmediatamente para salvar una vida. Rivera Lima podría ser elegible para libertad condicional tras cumplir 30 años de su sentencia. Y en temas más positivos para las familias de Hastings, un aviso de salud importante. La clínica de niños y adolescentes de Nebraska Central se ha mudado de ubicación. Desde el pasado 1 de julio, el equipo médico está atendiendo en el edificio de oficinas médicas de Mary Lenning Healthcare, en el 715 de la calle Kansas Norte, Suite 204. La nueva ubicación es mucho más céntrica y cercana al hospital, lo cual facilita la atención. Si necesita contactarlos, el número sigue siendo 402-463-6828. Están aceptando nuevos pacientes, así que si busca pediatra, esta es una excelente opción. Hasta aquí mi reporte. 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Soy Oswald Reza y ha sido un gusto poder informarte. Buenas tardes y buen provecho.
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1: Hola, ¿qué tal? Les saluda Nelly Hernández con el resumen del tiempo para la ciudad de Omaha. Después de una noche con actividad de tormentas eléctricas, el día de hoy las condiciones se mantienen mucho más tranquilas. Tendremos cielos entre nublados y soleados con una máxima cerca a los 86 grados. Será un ambiente cálido, pero mucho más agradable y soportable en comparación con el calor intenso que hemos tenido últimamente. Así que será un buen momento para disfrutar de esas actividades o planes al exterior. Aún así, recuerde mantenerse bien hidratado durante todo el día. Para mañana viernes, continuamos con este breve alivio del calor. Las máximas estarán por debajo de los 85 grados y además no se descartan algunas lluvias ligeras que podrían presentarse durante las primeras horas, pero por lo general se espera un viernes tranquilo y agradable. Este respiro será de corta duración, ya que durante el fin de semana las máximas vuelven a subir al rango de los 90-95 grados y todo indica que las temperaturas siguen en aumento hasta la próxima semana. Por lo tanto, que tenga un excelente jueves. Les informa Nelly Hernández para Telemundo Nebraska.
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1: Hola, ¿qué tal? Soy Verónica Sandoval con la noticia de la hora. El sistema del 911 de Omaha colapsó por cientos de llamadas de fuegos artificiales el 4 de julio. Más de 500 llamadas llegaron en una sola hora después de las 11 de la noche del sábado. El concejal Ron Hugg informó que el volumen de llamadas dejó a algunos residentes sin poder comunicarse, por lo que los operadores tuvieron que devolver la llamada a unas 180 personas que no fueron atendidas en el primer intento. Además, resaltó que este año recibió más quejas por fuegos artificiales que en cualquier otro momento. Varios vecinos reportaron fuegos artificiales lanzados fuera del horario permitido e incluso un residente del vecindario Somerset dijo que una chispa incendió su cerca. El concejal reconoció que la situación representa un problema, pero dijo que una prohibición total es poco probable a corto plazo por el impacto económico en organizaciones sin fines de lucro. 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

Y así es como lo recibimos después de la hora del almuerzo. Muy buen provecho, muy buenas tardes. Les saluda, les acompaña su amigo y servidor Jorge Rosas Flores de Puebla para el mundo en este jueves previo. Previo al fin de semana, 9 de julio del 2026. El reloj nos indica que ya estamos en el minuto 4 después de la 1 de la tarde. Sean ustedes bienvenidos, familia de Lobo 97.7 FM, y además le hago la invitación para que se siga registrando para las ya muy tradicionales carnes asadas de esta su estación, aunado, por supuesto, con sus amigos de supermercado, nuestra familia y Telemundo Nebraska. Les recuerdo que estamos en cuenta regresiva para que usted se pueda registrar. Les recuerdo, familia, que tiene hasta el 19 de este mes para que usted pueda ser uno de nuestros 4 increíbles ganadores. Recuerde que la carne asada es completamente gratis, nos la llevamos, además la buena música también en vivo por parte de la esencia de la banda del maestro Joy Camarillo, que por cierto le mando un saludo a mi buen amigazo Joy Camarillo, donde quiera que se encuentre en este momento. Le recuerdo, familia, que le llevamos la fiesta hasta su propio patio. ¿Cómo puede usted hacer para ganarse una carne asada? 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Ya las iniciamos este pasado domingo con la DJ Chelita, la voz que enamora, se fue a enamorar a la parrilla. Así es que seguimos con esta excelente promoción. Vamos a darle una revisada a cómo está comportando nuestra madre naturaleza en este momento, familia. Le quiero comentar que tenemos un cielo pues parcialmente nublado, ya está pues prácticamente casi nublado. Tenemos una sensación térmica de 88, 5% de probabilidades de lluvia en este momento, el termómetro registrando 83, factor de humedad 69%, un viento de 5 millas por hora, pero nos dicen que la calidad del aire es moderada. Se espera que alcancemos una máxima el día de hoy en termómetro 87, 69 para la noche, y por supuesto seguimos con el día nublado y el día de mañana jueves también, el día de mañana viernes, perdón, también con pronóstico de lluvia a partir de las 11 de la mañana. No es un pronóstico muy alto, pero el pronóstico ahí está. ¿Qué es lo que nos espera para el fin de semana? Para el sábado se espera día soleado, para el domingo de igual manera, 88 la máxima el sábado, el domingo también, y son las temperaturas similares. Así es que haga planes porque la temperatura va a estar agradable para este fin de semana. Por lo pronto, familia, vamos a hacer lo que mejor sabemos hacer, que es precisamente inyectarle a la tarde energía, pero lo más importante, vamos a seguirle inyectando actitud.

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Y seguimos disfrutando de este espectacular jueves previo al fin de semana. Y bueno, familia, ayer quedamos a deber un saludo, pero hoy nos estamos poniendo, por supuesto, como debe de ser, al corriente, como debe y tiene. Le quiero mandar un saludo al señor Rodolfo Contreras con esta muy buena canción que lleva por nombre El Rey de Mil Coronas. Y también, por supuesto, le quiero mandar un saludo que aquí nos pidieron para toda nuestra gente de San José Huipana, Michoacán. Gracias por estar en sintonía de su estación Lobo 97.7 FM. Ahí están los saludos y seguimos disfrutando, por supuesto, de este excelente jueves.

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1: Y efectivamente, familia, seguimos creciendo como la gran comunidad que somos. Y seguimos, por supuesto, queriendo motivar a aquellas personas que tienen el enorme privilegio de votar. Aquellas personas que son ciudadanos por nacimiento o que son ciudadanos porque ya lograron regularizar su estatus. Los estamos buscando a ustedes, porque son ustedes el futuro de nuestra comunidad, aunque usted no lo crea. Por eso es importante que si nosotros tenemos algún familiar, conocemos a alguien que tenga el poder de votar, hay que motivarlo. Hay que decirle, ¿sabes qué? Tienes que representarnos. Porque recuerde, familia, que los necesitamos a ellos para hacer un cambio. Hemos y estamos en este instante viviendo días difíciles, días críticos. Y la verdad, que honestamente estamos pagando el precio por no haber hecho nada cuando debimos haberlo hecho. Así de simple, créamelo. Así es que esta semana nos hemos dado a la tarea precisamente de hablar con respecto a lo que es el voto y cómo las elecciones de noviembre comienzan mucho antes de llegar a ese día donde son las generales. Recuerde que no toda la información que circula durante una campaña es verdadera. A medida que se acercan las elecciones, aumenta la cantidad de información que vemos en redes sociales, recibimos mensajes o escuchamos de otras personas. Algunas publicaciones contienen datos correctos, otras nos quieren engañar. ¿Qué quiero decir con esto? Que otras mezclan opiniones para que de alguna u otra manera se vuelva falsa la información que nosotros estamos recibiendo a través de los diferentes medios de comunicación, llámese o incluyendo también, por supuesto, redes sociales. Por eso es importante desarrollar un hábito muy sencillo. Antes de compartir cualquier información sobre elecciones, verifique si proviene de una fuente oficial. Por ejemplo, aquí en Nebraska, en este maravilloso estado donde vivimos, el sitio de la Secretaría de Estado publica fechas, requisitos, formularios y respuestas a las preguntas más frecuentes sobre el proceso electoral. También las oficinas electorales de cada condado pueden ayudarnos a resolver dudas específicas. Recuerden que una comunidad bien informada toma mejores decisiones. Y una buena decisión siempre comienza con una información confiable. Pero también una buena decisión comienza con un acto de acción. Por eso queremos que usted nos represente a toda la comunidad hispana que radicamos no solamente en Nebraska, sino en general aquí en los Estados Unidos de América.

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2: Hola, ¿qué tal? Les saluda Nelly Hernández con el resumen del tiempo para la ciudad de Omaha. Después de una noche con actividad de tormentas eléctricas, el día de hoy las condiciones se mantienen mucho más tranquilas. Tendremos cielos entre nublados y soleados con una máxima cerca a los 86 grados. Será un ambiente cálido, pero mucho más agradable y soportable en comparación con el calor intenso que hemos tenido últimamente. Así que será un buen momento para disfrutar de esas actividades o planes al exterior. Aún así, recuerde mantenerse bien hidratado durante todo el día. Para mañana viernes, continuamos con este breve alivio del calor. Las máximas estarán por debajo de los 85 grados y además no se descartan algunas lluvias ligeras que podrían presentarse durante las primeras horas, pero por lo general se espera un viernes tranquilo y agradable. Este respiro será de corta duración, ya que durante el fin de semana las máximas vuelven a subir al rango de los 90-95 grados y todo indica que las temperaturas siguen en aumento hasta la próxima semana. Por lo tanto, que tenga un excelente jueves. Les informa Nelly Hernández para Telemundo Nebraska.
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1: Hola, ¿qué tal? Soy Verónica Sandoval con la noticia de la hora. Un hombre de Omaha fue sentenciado tras declararse culpable de provocar un incendio que dejó 3 heridos. El fuego se registró en un taller mecánico abandonado cerca de Saddle Creek y la calle Hamilton. Isaac Aguirre, de 33 años, se declaró culpable de amenazas terroristas y fue sentenciado a 360 días de cárcel, con crédito de 199 días ya cumplidos. Testigos dijeron a la policía que el hombre había amenazado con quemar el edificio durante una discusión y también amenazó con matar a su novia. Aunque el edificio estaba considerado vacío, investigadores confirmaron que había personas sin hogar dentro al momento del incendio. 3 personas fueron hospitalizadas y 2 de ellas trasladadas a un centro de quemaduras en Lincoln. El acusado negó haber iniciado el fuego, pero admitió haber estado en el lugar esa noche. 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
2: ¿Qué más, pues, mi gente? Yo soy Sebas del Parce y esta es la información deportiva. Pues imagínense que Rafael Márquez es designado de forma oficial como el técnico de la selección mexicana tras la salida de Javier Aguirre. Márquez es el nuevo director técnico de la selección mexicana, con lo que dará continuidad al proyecto tras la salida de Javier Aguirre, quien llevó al Tri a terminar de novena posición en la fiesta del fútbol 2026, confirmó la Federación Mexicana de Fútbol. Márquez, quien fue

0: 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Un abrazo y que tengan un excelente día. Nos vemos más tarde. Chao, chao.
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0: ¿Y qué tal está a cargo de Gerardo Ortiz, que lleva por nombre Mujer de Piedra? Y así es como lo recibimos en esta segunda hora, que de hecho, ya estamos 6 minutos después de las 2 de la tarde de este jueves 9 de julio del 2026. Mil gracias por seguir con nosotros. Recuerde que somos una gran familia. Y precisamente basado en eso, pues obviamente queremos seguir creciendo de la mano y junto con todos ustedes. Gracias por estar nuevamente con nosotros y gracias por ser parte de este crecimiento que tenemos como comunidad. Familia, le quiero hacer la invitación porque recuerde que únicamente tiene hasta el 19 de julio para que usted pueda ser uno de nuestros ganadores de las ya tradicionales carnes asadas de este 2026, que nos unimos con mis amigos de supermercado, nuestra familia. 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Porque no solamente le llevamos la comida, también le llevamos la música en vivo a cargo de la esencia de la banda del maestro Joy Camarillo, porque le llevamos el ambiente. Y por si fuera poco, uno de nosotros, de los que estamos al aire o de mis compañeros de Telemundo Nebraska, le vamos a ir a cocinar para que pruebe el sazón o para que nos critique el sazón. 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
0: Y bueno, familia, tenemos que reaccionar ante lo que estamos viviendo en estos días. Le quiero comentar un dato que puede parecer escalofriante, y lo es en esencia, pero también este dato nos debe de dejar a nosotros algo positivo aún dentro de la tragedia. De la última semana de junio a la fecha del día de hoy, en Nebraska van más de 3,000 arrestos por parte de inmigración. Sí, así como usted lo escucha, más de 3,000. Es más, en redes sociales todos los días están recibiendo publicaciones de este tipo de acciones, no solamente aquí en Omaha, Nebraska, sino también en ciudades circunvecinas a nosotros. ¿Es triste la realidad? Sí. Pero esta realidad nos debe hacer reaccionar. Y precisamente de eso vamos a hablar más adelante.

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3: Hola, ¿qué tal? Les saluda Nelly Hernández con el resumen del tiempo para la ciudad de Omaha. Después de una noche con actividad de tormentas eléctricas, el día de hoy las condiciones se mantienen mucho más tranquilas. Tendremos cielos entre nublados y soleados con una máxima cerca a los 86 grados. Será un ambiente cálido, pero mucho más agradable y soportable en comparación con el calor intenso que hemos tenido últimamente. Así que será un buen momento para disfrutar de esas actividades o planes al exterior. Aún así, recuerde mantenerse bien hidratado durante todo el día. Para mañana viernes, continuamos con este breve alivio del calor. Las máximas estarán por debajo de los 85 grados y además no se descartan algunas lluvias ligeras que podrían presentarse durante las primeras horas, pero por lo general se espera un viernes tranquilo y agradable. Este respiro será de corta duración, ya que durante el fin de semana las máximas vuelven a subir al rango de los 90-95 grados y todo indica que las temperaturas siguen en aumento hasta la próxima semana. Por lo tanto, que tenga un excelente jueves. Les informa Nelly Hernández para Telemundo Nebraska.
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Cosas que tenemos que gritar fuerte es de lo que estamos viviendo en la actualidad. Todos los días, sin excepción, se están viendo contenido a través de videos en redes sociales de detenciones por ahí. Hay una frase por ahí que dice que vemos la tormenta y no nos hincamos. ¿Qué es lo que deberíamos de hacer? Primero que nada, si nuestro estatus no es el mejor, y fíjese que hasta con eso, ahora ya no se trata simple y sencillamente de estatus, porque tenemos que reconocer que al día de hoy, de residentes para abajo, todos estamos en la cuerda floja. No importa si tienes un permiso de trabajo, no importa si tienes un permiso de inmigración, no importa si eres residente de los Estados Unidos por muchos años, porque como ya se lo había mencionado en programas anteriores, hay residentes desde la amnistía del 86 que al día de hoy no se han hecho ciudadanos, aunque usted no lo crea. ¿Dejadez? Probablemente sí. Mucha dejadez. Porque independientemente de eso, los beneficios cambian de un residente a un ciudadano. Pero bueno, volviendo al tema, todos estamos en la cuerda floja. La verdad, créame, si tú tienes un estatus legal y que no eres ciudadano, porque incluso ahorita hasta ciertos ciudadanos, con todo lo que está pasando, puede que tengan cierto riesgo, no te rías de lo que le pueda pasar a alguno de nosotros. ¿Por qué? Porque honestamente, todos estamos en esa zona de riesgo. Volviendo al tema, todos los días, hoy por hoy, se están publicando videos de detenciones de migración. De la última semana de junio a la fecha, más de 3,000 detenciones en Nebraska. Y cuando digo Nebraska, me estoy refiriendo a todo el estado. Para que no vaya usted a pensar que usted vive en otra ciudad colindante a nosotros, no pasa nada. Es en todo el estado. Y lo peor que podemos hacer es no hacer nada. ¿Qué es lo mínimo que deberíamos de hacer? Si manejamos, tener nuestro vehículo en regla. Lo mínimo. Dos, tenga el título de su vehículo firmado en caso de que se lo tenga que transferir a alguien más. Hay muchas personas que tienen el beneficio de tener hijos que son ciudadanos. Probablemente sea el momento de poner ese vehículo bajo el nombre de alguno de sus hijos o de firmar ese título que esté a la mano para que, si es necesario, nada más a completar la información del título, pueda pasar a alguien más y no tenga usted que perder su vehículo. Propiedades, exactamente lo mismo. Cartas poder es lo que debemos de tener nosotros, cartas poder, porque también hay padres de familia que tienen hijos que son menores de edad y para eso se necesita una representación legal para los menores de edad. Cartas poder, vehículos en regla, títulos de vehículos firmados, algo más, portarnos bien, créamelo. No hay nada más ilógico que portarnos mal, que seamos detenidos y que seamos deportados por algo que pudimos haber prevenido. Créamelo. El plan de emergencia. ¿Qué vamos a hacer si a papá lo detienen? ¿Qué vamos a hacer si a mamá la detienen? ¿Qué vamos a hacer? Y eso incluyen hijos, incluyen, vuelvo a repetir, propiedades, incluyen cuentas de banco. Son tantas cosas las que están involucradas en este tema que deberíamos de tomar acción. Créamelo, deberíamos de tomar acción. Así es que hágalo. Hágalo porque, vuelvo a repetir, mayormente de residentes hacia abajo, todos estamos en esa misma situación. Todos. Créamelo, tenemos que hacer conciencia de lo que está pasando. Tenemos que reaccionar ante los hechos. Tenemos que hacer nuestro plan de contingencia. Tenemos que comprender que podemos perder todo si no prevenimos. Y cuando digo todo, es que me ha tocado escuchar y saber del caso de personas que han sido arrestados y que, como no hay nadie que los represente legalmente en este país a través de un documento, porque ese es el único margen legal, pues pierden sus pequeñas propiedades que tienen o lo que tenían, su vehículo, todo lo pierden por no haber prevenido esto. Así es que, familia, vamos a hacer que las cosas sean diferentes, porque en sí ya la situación es crítica.
pero más crítica aún si no hacemos absolutamente nada.

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1: Hola, ¿qué tal? Soy Verónica Sandoval con la noticia de la hora. Una empresa cárnica en Omaha anunció el cierre definitivo de su planta para finales de agosto. La decisión dejará sin empleo a 218 trabajadores que no cuentan con representación sindical. Skylar Meats, LLC, forma parte de American Foods Group e informó al alcalde John Newman Jr. y a Rapid Response Nebraska que cerrará su planta ubicada en el sur de la ciudad del 25 de agosto. La empresa, conocida por producir hígado y productos cárnicos de calidad, indicó que todas las operaciones cerrarán ese día. En la carta, la empresa señaló que se espera que todos los empleados afectados terminen su relación laboral al finalizar ese día. Ninguno de los trabajadores cuenta con derechos de antigüedad para cambiar de puesto, aunque la compañía dijo que los está animando a solicitar empleo en otras plantas afiliadas. Para esa y más noticias, visite telemundonebraska.com.
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0: Así es como escuchamos a la banda más romántica, la banda MS, con este exitazo que lleva por nombre El Color de Tus Ojos. Les acompaña en esta última hora su amigo y servidor Jorge Rosas Flores de Puebla para el Mundo. Llegamos al minuto 6 después de las 3 de la tarde de este jueves previo al fin de semana. El calendario nos indica que estamos ya en 9 de julio del 2026. 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
0: El lado bueno de las cosas. El mundo te va a romper el corazón de todas las formas imaginables. ¿Y saben qué es lo más irónico? Que eso está garantizado. Aunque no se puede explicar, en algún momento dado de la vida vamos a tener que pasar por algo así. Créamelo. Porque muchas de las veces la vida no es como nosotros queremos que sea. Incluso muchas personas van a pensar que la vida nunca es justa. Y probablemente usted tenga esa visión de ella. Pero lo que no podemos olvidarnos es que siempre tenemos que enfrentar los golpes que nos da la vida, pero sobre todo, seguir adelante. Porque cuando tengas el corazón roto por alguna mala experiencia, vas a tener que volverlo a construir. Porque esa es una responsabilidad de nosotros. Vas a tener que volver a confiar. Vas a tener que tomar esa parte difícil y transformarla en algo positivo para ti. Obviamente, a través de la experiencia viene la enseñanza. Así es que recuerda, aunque tú creas que la vida te rompe todas tus ilusiones, lo menos que puedes hacer es dejar de soñar. ¿Por qué? Porque si no te ilusionas, porque si no sueñas, porque si no amas, ¿qué clase de vida estaríamos viviendo? Solo pregúnteselo. ¿Para qué queremos una vida si no la estamos aprovechando? Recuerde algo muy importante, familia, algo de lo que tenemos que estar muy conscientes, es precisamente de todas esas cosas que sin duda alguna nos hacen llegar a ese punto. No se puede vivir con miedo toda la vida. La vida es así, te caes, te levantas y te vuelves a caer y te vuelves a construir. Esa debería de ser la lógica simple. Porque si tú piensas que quedándote quieto, que quedándote inmóvil, estás a salvo, o simple y sencillamente no hacer nada por alcanzar lo que realmente quieres, por temor a caerte, entonces en realidad ya estás hundido, aún sin tú saberlo.

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1: Así es, familia, continuamos con todos ustedes y pues bueno, estamos trabajando de la mano con nuestra comunidad. No cabe duda que cuando dependemos de la tecnología a veces nos pasa cada cosa que, ¿para qué le cuento? Y pensamos que sobra de la chacala, pero no, cuestión de tecnología. Familia, le quiero dar dos informaciones anoche que tuvimos en su programa Conexión con la Comunidad. Primero que nada, una de ellas es por parte de la Cámara de Comercio de Omaha. Es súper importante hacer énfasis de que la Cámara de Comercio de Omaha y la Cámara de Comercio Hispana son dos organizaciones completamente diferentes. Sí, la Cámara de Comercio de Omaha está ofreciendo un entrenamiento para compañías de construcción de 10 semanas. Ahora, le quiero comentar lo siguiente. Si usted es un empresario en este ámbito y piensa que usted no puede competir por los proyectos, por ejemplo, de la ciudad, déjeme decirle que está mal informado. Sí se puede. Además, la Cámara de Comercio de Omaha ofrece mentoría a través de las grandes empresas que ya están trabajando directamente con nuestra comunidad. Así es que desee la oportunidad de tomar este entrenamiento de 10 semanas, el cual tiene un costo relativamente barato, y eso nada más por cuestiones de logística, pero el costo es de $150, divídalo en 10 semanas, $150 por semana, dividido es de $15 por clase, pero el Consulado de México, a través de la Cámara de Comercio de Omaha, están ofreciendo 6 becas para que usted pueda obtener, amigo constructor, estas 10 semanas de capacitación completamente gratis. ¿Qué es lo que tienes que hacer? Bueno, tienes que llamar a este número, 402-978-7908. 402-978-7908 con Laura Hernández. Si no te contesta, déjale tu información, tu número de teléfono, tu nombre completo con apellido, y ella a la brevedad posible se va a comunicar con usted. La idea es que más de nuestra comunidad se puedan beneficiar. La otra información que dimos precisamente es de un gran evento de regreso a clases. Sí, se llama Mochilas y Sueños para este próximo sábado 25 de julio de 10 de la mañana a 2 de la tarde en las instalaciones de Boys and Girls Club, que está en el sur de Omaha, en el 5051 sur de la calle 22, donde usted va a recibir, o más bien los primeros 200 niños van a recibir mochilas de muy buena calidad, van a recibir cortes de cabello completamente gratis para niños y niñas, va a haber servicios de salud visual, salud auditiva y otras verificaciones médicas tan necesarias para que nuestros hijos regresen a clases. Dos cosas de las cuales nosotros no nos podemos perder. Si usted tiene alguna duda, tiene alguna pregunta, yo le puedo compartir la información, mándeme un WhatsApp al 402-594-3955. Porque recuerde, familia, que una comunidad bien informada es una comunidad más fuerte.

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Y llegó el momento de dejarlo con la grata compañía de la más imitada, pero jamás igualada. Me refiero nada más ni nada menos que a la única, a nuestra DJ Chelita, la voz que enamora. Sí, también tiene y ostenta el título de ser la diva de las mezclas. Se queda para la complacencia de todos ustedes hasta las 9 de la noche en su horario regular. Así es que se queda usted perfectamente bien acompañado para que ese regreso a casa sea de lo más cómodo y para que pueda usted llegar con una sonrisa. Familia, le quiero recordar que está prohibido, es ilegal manejar bajo el efecto del alcohol y de las drogas. Créamelo. Los tiempos no están para arriesgarnos a nosotros mismos y para arriesgar a nuestros seres queridos. Recuerde que todo hay una consecuencia a través de nuestras acciones, para bien o para mal. Así es que evites eso. Respete para que lo respeten cuando está detrás del volante. Maneje con precaución, maneje a la defensiva, utilice el cinturón de seguridad y si le puede agregar, no distraerse con el teléfono celular sería una excelente idea. Por lo pronto, no me resta más que desearle que siga usted disfrutando de este jueves y que haga este jueves, por supuesto, el mejor jueves de su vida. Se despide de todos ustedes su amigo y servidor Jorge Rosas Flores de Puebla para el Mundo, como siempre agradeciendo que sea usted parte de esta gran familia, Lobo 97.7 FM. Y por último, le quiero comentar lo siguiente: el éxito llega cuando nosotros decidimos dar el primer paso. Así es que familia, hágalo simple, pero sin duda alguna, hágalo significativo.

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2: Hola, ¿qué tal? Soy Verónica Sandoval con la noticia de la hora. Un hombre de Omaha fue sentenciado tras declararse culpable de provocar un incendio que dejó 3 heridos. El fuego se registró en un taller mecánico abandonado cerca de Saddle Creek y la calle Hamilton. Isaac Aguirre, de 33 años, se declaró culpable de amenazas terroristas y fue sentenciado a 360 días de cárcel, con crédito de 199 días ya cumplidos. Testigos dijeron a la policía que el hombre había amenazado con quemar el edificio durante una discusión y también amenazó con matar a su novia. Aunque el edificio estaba considerado vacío, investigadores confirmaron que había personas sin hogar dentro al momento del incendio. 3 personas fueron hospitalizadas y 2 de ellas trasladadas a un centro de quemaduras en Lincoln. El acusado negó haber iniciado el fuego, pero admitió haber estado en el lugar esa noche. 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

2026. Así es como lo escuchan Justin Bieber, Shakira, Madonna y el grupo de K-pop BTS. El espectáculo de medio tiempo de la final de esta fiesta futbolera que se va a celebrar el próximo 19 de julio en Nueva Jersey. También actuarán ese día en el estadio de MetLife.

0: 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Que tengan un excelente día y que estén súper bien. Nos vemos después. Chao, chao.
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nosotros aquí en Lobo 97.7, tu amiga Diez Chelita, saludándote una vez más ya en este jueves 9 de julio, 4:24 de la tarde, como siempre, esperando que te encuentres muy bien. Como siempre, también le damos las gracias a mi compañero Jorge Rosas Flores por cedernos los micrófonos para ya estar contigo en este jueves, en este juevesito de viejitas pero bonitas. Recuerda el número en cabina 402-938-9797 o la línea de WhatsAppazo 402-594-3955. Como siempre, te invito a que me llames o me mandes un mensaje de texto o de audio pidiendo tus rolas, mandando tus saludos, cualquier cosa. Recuerda que estamos aquí para servirte. Recuerda que yo te acompaño hasta las 9 de la noche. Vamos a echar el cotorreo y el cotorreo mix de 4 a 7 y de 7 a 9 noches de rumba, lo mejor de la música urbana y tropical en un solo lugar. Así que nos vamos con más música aquí en Lobo 97.7, la número 1 en éxitos.

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3: Hola, ¿qué tal? Les saluda Nelly Hernández con el resumen del tiempo para la ciudad de Omaha. Después de una noche con actividad de tormentas eléctricas, el día de hoy las condiciones se mantienen mucho más tranquilas. Tendremos cielos entre nublados y soleados con una máxima cerca a los 86 grados. Será un ambiente cálido, pero mucho más agradable y soportable en comparación con el calor intenso que hemos tenido últimamente. Así que será un buen momento para disfrutar de esas actividades o planes al exterior. Aún así, recuerde mantenerse bien hidratado durante todo el día. Para mañana viernes, continuamos con este breve alivio del calor. Las máximas estarán por debajo de los 85 grados y además no se descartan algunas lluvias ligeras que podrían presentarse durante las primeras horas, pero por lo general se espera un viernes tranquilo y agradable. Este respiro será de corta duración, ya que durante el fin de semana las máximas vuelven a subir al rango de los 90-95 grados y todo indica que las temperaturas siguen en aumento hasta la próxima semana. Por lo tanto, que tenga un excelente jueves. Les informa Nelly Hernández para Telemundo Nebraska.
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0: Gracias por seguir con nosotros aquí en Lobo 97.7, tu amiga Díaz Chelita acompañándote. Y bueno, en este momento te quiero hacer la invitación. 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Nos vamos a ir con más música, no le cambies. 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
1: Hola, ¿qué tal? Soy Verónica Sandoval con la noticia de la hora. El ex luchador de Nebraska, AJ Ferrari, fue arrestado el martes en el condado de Douglas. Enfrenta múltiples cargos graves relacionados con violencia doméstica contra una mujer. Según la oficina del sheriff del condado de Douglas, investigadores recibieron información de que el hombre de 24 años se escondía en una residencia cerca de Bennington. Ferrari era buscado por cargos de asfixia, agresión doméstica y confinamiento falso en contra de una mujer embarazada. Los investigadores vigilaron la vivienda el martes por la mañana y lo vieron salir arrastrándose desde el garaje hacia una camioneta. Poco después, agentes realizaron una parada vehicular cerca de la calle 204 y la avenida Grand, donde lo arrestaron y llevaron a las correccionales del condado de Douglas. 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
2: 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Yo soy Sebas el Parce y esta

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vivo, ¿eh? Así que vámonos con algo de cumbia, de esas viejitas, de cumbia norteña, algo del grupo Límite, ¿eh? Así que súbele, súbele, que estás en Lobo 97.7, la número.

0: está ahorita aquí en el 80. Saludos.
1: Gracias, muy buena música.
2: Eso, saluditos, saluditos. Gracias por estar con nosotros y gracias por ese mensajito. Como siempre, siempre se los he dicho, esperando que la música sea de su agrado y por supuesto, este show es de ustedes y para ustedes, ¿eh? Así que ahí quedamos con una mezcla, comenzamos con algo de cumbia de esa viejita pero bonita del grupo Límite, ¿eh? Cuando Alicia Villarreal, ya saben, las trencitas y todo ese rollo. Muy buenas rolas, ¿eh? Saluditos para todos los que están aquí con nosotros. Dice también un saludo para los mariposones de Owens Construction y puro Guanajuato. Ya me los imagino ahorita con el gritito también. Ajá, bien acá, bien chistosillos, ¿eh? Saluditos, saluditos a toda la raza que trabaja allá en Owens Construction. Para Misty Carvajal, qué rollo, saluditos. También para toda la raza de Lincoln. Para Betty Castañeda, que está con nosotros también a través de TikTok. Dice Miranda, hola Chelita, saludos, ya aquí saliendo del trabajo. Eso, tú muy bien, Miranda, saluditos. A todos mis amigos de Morenos, Bathroom and Tile Remodeling, gracias, ¿eh? Dice Daisy, dice, Chelita, te amo. Saluditos, Daisy. Ustedes saben que yo también, con todo mi corazón, ¿eh? Saluditos. Y bueno, nos vamos a ir a la primera pausa, porque recuerda que el día de hoy son viejitas, pero bonitas. En un mensaje de texto también me mandaron, dice, Chelita, un mix de pequeños musical, puras románticas. Uy, no, hombre. Imagínense nada más. Así que, así es. Ahorita nos vamos a ir con algo de pequeños musical. Saluditos para el colega DJ Carlos MP. Dice, saludos, excelente ambiente, primera vez por aquí. Saluditos, colega. Gracias por estar aquí. Saludos desde Omaha, Nebraska, hasta donde quiera que usted se encuentre. Vámonos a una pausa.
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porque saben que estas rolas me encantan, ¿eh? Así que nos vamos a ir con algo de Pequeños Musical, entre romanticonas y adoloridas. Así que súbele que estás en la 1977, la número 1 en éxitos.

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0: no, claro que tenemos que poner eso. Ahí quedó un mix de Banda Pequeños Musical, que por cierto, nos pidieron a través del WhatsAppazo. Ahí comenzamos con algo de Pequeños Musical, de en esos años como de 96 más o menos. Así que 30 años y su música sigue sonando. Y más en este jueves de viejitas pero bonitas, que por supuesto ya saben que es de ustedes y para ustedes. Así que saluditos a quien nos mandó mensaje ahí a través del WhatsAppazo. Muchas gracias. Vámonos con otro mensajito. Vamos a ver quién anda por acá.
1: ¿Qué rollo con el pollo, Chelita? Saludos, aquí nada más reportándome. Un lindo día, y sí, saliste bien trabajadora. Me despierto y ya estás trabajando, me voy a dormir y ya sigues trabajando, Chelita. Ya párale poquito, vete de vacaciones por ahí. Ya hace falta. ¡Bonito día, Chelita!
0: ¡Yay! Saluditos para mi compa Gerardo. No, hombre, mi compa, imagínense, me voy y en el primer día que me vaya me va a decir, ¿dónde estabas, Chelita? ¿Por qué faltaste? Ya es la costumbre, pero no, pronto. Ya saben que estamos en este momento cubriendo a DJ Mickey, el cual estaba por ahí en el TikTok también, Saluditos para él, esperando que se esté pasando unas vacaciones muy chidas. Vamos a ver quién más dice por acá. Un mix de Banda Papucho y Se Renueva el Día. Saluditos desde Lincoln, DJ Chelita número uno. Saluditos, gracias. Vamos a buscar ahorita a ver qué tenemos, algo de Banda Pachucho. Y ahorita con mucho gusto vamos a buscar. Y si tenemos con mucho gusto, y si no, la vamos a ir anotando para ir poniendo de esas rolas también, ¿eh? Así que también quiero mandarle un saludo para mis amigos de Nevería El Buen Sabor, ¿eh? Dice, bendiciones, Chelita, qué rollo. Saluditos, gracias por estar aquí con nosotros. También para Teresa Aguilar, que dice, saludos, Chelita, desde Huipana, Michoacán, ¿vale? Saluditos a la raza que nos escucha de fuera de aquí. Por supuesto, a la raza de Huipana, Michoacán, hasta allá, hasta nuestro lindo México, saluditos. También para Lili, que ya está conectada con nosotros. ¿Qué rollo, Lili? Ya dice que va camino para su casa, Así que ahorita con mucho gusto vamos a buscar esas rolitas y ya saben, complacerlos. Así que vámonos una pausa y regresamos con más aquí en Lobo 97.7, la número uno en éxitos en este jueves de...
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viernes de Kawasakis, oiga, No, no, no, qué rolonones el día de hoy. Hoy sí, mire, Eva, la verdad que sí, hasta yo me contagié con estas rolas. Dice por aquí, ¿qué culpa tiene el jueves de no ser Vivi Viernes? Dice, puros de Kawasakis al 100, gracias por complacernos. Ahí está, saluditos a la raza de Lincoln. De verdad, gracias por estar con nosotros. Y también por acá mi comadre, esos sí son rolo, no, no, no, saludos, DJ Chelita. Ey, saluditos, saluditos. Es por eso que les digo que los jueves es uno de mis favoritos, porque sacamos esos del baúl de los recuerdos, que para mí, siempre lo he dicho desde que he trabajado aquí, le doy las gracias a mis papás por inculcarme esta música. A mí me encanta la música grupera, y no, hombre, y estas, ¿pa' qué les cuento? Dice también por acá mi comadre, ay, Chelita, me anda recordando mi juventud con esas canciones, mija. Saludos, qué rollo, comadre, ya está. Saluditos para todos ustedes. Dice también, vámonos con los mensajitos de el TikTok. ¿Quién anda por acá? Dice Juni, puras de esas, Chelitas, por favor, porque traigo el corazón bien hinchado. No, no, no, comadre, usted no se me agüite, No pasa nada. Así que vamos a meter nada más esta canción de fondo para seguir mandando estos saluditos. Dice también el saludo para... Aquí tenemos para Gustavo López, muchas gracias por estar aquí. O para Ofelia, gracias de verdad por haber estado con nosotros aquí. Recuerde que los jueves son jueves de viejitas pero bonitas, y el día de mañana, viernes, viernes de Kawasaki, las más pisteables, Así que gracias a todos por haber sido parte de este mix, de verdad. Quedé súper encantada. Nos vemos el próximo jueves con viejitas pero bonitas. Pero bueno, quédate una hora más conmigo porque estamos a punto de comenzar una hora nueva, Así que no le cambies porque estás en Lobo 97.7, la número uno en éxitos.

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1: Hola, ¿qué tal? Soy Verónica Sandoval con la noticia de la hora. El sistema de 911 de Omaha colapsó por cientos de llamadas de fuegos artificiales el 4 de julio. Más de 500 llamadas llegaron en una sola hora después de las 11 de la noche del sábado. El concejal Ron Hugg informó que el volumen de llamadas dejó a algunos residentes sin poder comunicarse, por lo que los operadores tuvieron que devolver la llamada a unas 180 personas que no fueron atendidas en el primer intento. Además, resaltó que este año recibió más quejas por fuegos artificiales que en cualquier otro momento. Varios vecinos reportaron fuegos artificiales lanzados fuera del horario permitido e incluso un residente del vecindario Somerset dijo que una chispa incendió su cerca. El concejal reconoció que la situación representa un problema, pero dijo que una prohibición total es poco probable a corto plazo por el impacto económico en organizaciones sin fines de lucro. 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
2: ¿Qué más, pues, mi gente? Yo soy Sebas del Parce y esta es la información deportiva. Pues imagínense que Rafael Márquez es designado de forma oficial como el técnico de la selección mexicana tras la salida de Javier Aguirre. Márquez es el nuevo director técnico de la selección mexicana, con lo que dará continuidad al proyecto tras la salida de Javier Aguirre, quien llevó al Tri a terminar de novena posición en la fiesta del fútbol 2026, confirmó la Federación Mexicana de Fútbol. Márquez, quien

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1: Eso, y gracias a la raza que estuvo con nosotros en el cotorreo, mis puras viejitas pero bonitas. A la vez, algo para mis compas de la construcción que me acaban de llamar y dijeron: ¿sabes qué? Con esas rolas tuvimos que parar el trabajo y nos echamos unas kawasakis. Ven nomás, chicos, con cuidado. Me hubiera traído la mía. Súbele, súbele.

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0: 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Así que vámonos con más música aquí en Lobo 97.7, la número uno en éxitos.
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0: Yo con tu amiga Día y Chelita vamos a seguir echando el cotorreo. No sin antes hacerte la invitación. 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
2: Hola, ¿qué tal? Les saluda Nelly Hernández con el resumen del tiempo para la ciudad de Omaha. Después de una noche con actividad de tormentas eléctricas, el día de hoy las condiciones se mantienen mucho más tranquilas. Tendremos cielos entre nublados y soleados con una máxima cerca a los 86 grados. Será un ambiente cálido, pero mucho más agradable y soportable en comparación con el calor intenso que hemos tenido últimamente. Así que será un buen momento para disfrutar de esas actividades o planes al exterior. Aún así, recuerde mantenerse bien hidratado durante todo el día. Para mañana viernes, continuamos con este breve alivio del calor. Las máximas estarán por debajo de los 85 grados y además no se descartan algunas lluvias ligeras que podrían presentarse durante las primeras horas, pero por lo general se espera un viernes tranquilo y agradable. Este respiro será de corta duración, ya que durante el fin de semana las máximas vuelven a subir al rango de los 90-95 grados y todo indica que las temperaturas siguen en aumento hasta la próxima semana. Por lo tanto, que tenga un excelente jueves. Les informa Nelly Hernández para Telemundo Nebraska.
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0: Gracias por seguir con nosotros aquí en Lobo 97.7, tu amiga Díaz Chelita acompañándote. Y bueno, en este momento te quiero hacer la invitación. 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Nos vamos a ir con más música, no le cambies. 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
2: Infórmate, estúpido. 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
3: Tenía

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